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0: Son las 7:30.

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0: Son las 8 y 30. 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
0: Son las 10. 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

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Son las 11:30. 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

0: buenos días por la mañana, te desea Olímpica Estéreo. Saludos a todos, buenos días, un abrazo, bendiciones. Es Juernes, día Juernes, escuchando Olímpica Estéreo. Yo escucho Olímpica, la emisora que se metió. 5:06, 5:06. Buenos días a todos, reviso oyentes. Hola, yo escucho Olímpica, Ligia en Estados Unidos ayer, 9:12 de la noche, que estaba en la sintonía escuchando Olímpica Estéreo. Para Paulita, para Rafa López, mi hermano, Olímpico Conductor, en la sintonía escuchando Olímpica Estéreo. Yo escucho Olímpica. ¿Cómo amanecen? Buenos días, 5:06. Es un alegre despertar más. Es un nuevo gallito madrugador de Olímpica Estéreo. Buenos días.
1: Solo quiero un poco de café.
0: Hoy también pasa en blanco.
1: Quiero café.
0: No hubo cafecito hoy.
1: Dame café.
0: Si acaso por ahí a las 7, bueno, que yo creo que ya a las 7 estoy en la casa. Dios mediante.
1: Dame café.
0: Pero hoy pasamos en blanco, no hubo el cafecito de las 5 de la mañana, nada. Naranjales agriales. ¿Cómo amanecen? Buenos días, ¿cómo están? Feliz día jueves. Yo escucho Olímpica, la emisora que se metió. Hoy es día 24 de septiembre, Juernes. 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Entonces, llegar tempranito, escuchar Olímpica Estéreo, la emisora que se metió. Aquí le vamos contando cómo va todo. ¿A qué hora arrancamos ya para allá? Ya estoy en la tarde hasta las 5. Voy, me termino así calar y juímonos. Y Swan Bonson. Yo escucho Olímpica, la emisora que se metió. Buenos días, buenos días, buenos días. ¡Hey, buenos días, mundo! Buenos días, pueblo. Buenos días, gente oyente. ¿Cómo están? ¿Cómo amanecen? Ya recibo sus notas de voz al 321-514-1053. El WhatsApp de Olímpica Estéreo. Yo escucho Olímpica. Feliz amanecer, alegre despertar escuchando Olímpica Estéreo.
2: Buenos días, estrellitas. La Tierra les dice hola.
0: Hola. Estrellitas, ¿cómo están? Buenos días. Buenos días, aló.
3: Epa, me dijeron que todavía estás acostado, ¿eh? Que todavía no te levantas, no te has lavado la carita, no te has puesto guapo. Recuerda que tienes que disfrutar de la vida, recuerda que tienes que salir, a que nos vean un poquito la carita, que vean de lo que estamos hechos, hombre. Desearte un excelente día, que te la pases muy, muy bien hoy. Y que todo salga de maravilla. Recuerda ser el más guapo. Somos los dos guapos. Pero no seas más guapo que el bicho, ¿ah?
0: ¿Eh? Ahí está la invitación de Cristiano Ronaldo a los niños. A levantarse, ¿eh? Yo escucho Olímpica.
4: Bendiciones, grupo. ¿Cómo están? ¡Échale ganas, muchachos!
0: Buenos días al grupito. ¿Cómo están? ¿Cómo amanecen? Buenos días. Saluditos, un abrazo. Escuchando Olímpica, levantarse. A todos, saluditos y un abrazo, feliz mañana escuchando Olímpica. Me dice Google que a esta hora dizque hay lluvia suave en la ciudad. No sé en qué parte de la ciudad esté registrando mi querido Google y el computador, porque a no ser que los oyentes digan sí, Freddy, por acá en el barrio Tales está cayendo lloviznita, pero no sé qué lluvia suave está hablando mi querido computador. Aunque mi celular marca 22 grados centígrados a esta hora, que está mayormente nublado, que la máxima hoy será de 30 grados centígrados. ¿Cómo nos marca el clima para la actividad de hoy? Bueno, encapotadito en la mañana hasta las 10. A las 10 hay una probabilidad de lluvia de 35%. A las 11 de la mañana, 35%. Luego vuelve a salir el sol a las 12, a la 1, hasta las 6 de la tarde, otro amague de lluvia con 40% de probabilidad. Luego otro amague de lluvia a las 12 de la medianoche, 40%. A la 1 de la mañana, 45%. Y a las 2 de la mañana, 40%. El reporte del clima con Olímpica. Hora por hora, lo que va a pasar, si se mantiene, si no cambia. Y cae lluvia que esperan algunos y desean. Bueno, ayer en la tarde sobre las 4 ya se posó una nube, como que calmó un poco la vaina, pero que va, en la noche se caloró. ¡Uy, Dios! Y el ventilador a lo que marque, a lo que da, y ni así. Va uno y se echa el bañito aquel y... ya uno por la inercia queda dormido, pero si no... Yo escucho Olímpica, la emisora que se metió. ¡Uy, qué cantidad de WhatsApp, caramba! La gente despierta muy temprano en la mañana y todos quieren su saludo. Ya voy con ellos al 321-514-1053. Primero voy a escuchar música de Millano. Me encanta arrancar la mañana con música de Millano.

0: 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Hablando de Juanita, ya se levantó Juanita, doña Aleida Pineda. Ya se levantó Juanita. Y Víctor Yamín ya se levantó también, ¿no? Yo escucho Olímpica, 5 de la mañana con 18 minutos. En la emisora que se metió Olímpica Estéreo. ¿Está lista para hoy, mi querida Yolima Rojas? ¿Lista, más que lista? Bueno, bien, excelente con X y mejorando. Súper bien. ¿Quién más vino por entradas? Karina Pineda, ¿está lista para hoy? Mi querida Karina Pineda. Janet González, ¿lista para hoy? ¿Quién más? ¿Que esté lista para hoy? Pues diga, sí, ya yo reclamé las entradas, estoy esperando la hora que marque que yo le llego. Yo escucho Olímpica, la emisora que se metió, la dueña de la sintonía. Olímpica, buenos días, hola.
1: Olímpica, Olímpica, buenos días, Olímpica.
0: Cántalo.
1: Aquí de Villanueva, Rey, Olímpica, porque Olímpica se metió, porque llegó diciembre, papá, llegó diciembre,
0: papá. Dale, mi hermanito, el chato. La sintonía, escuchando Olímpica Estéreo. Yo escucho Olímpica en Villanueva. La gente villanuevera. Hola, Karina, buenos días. Janeidy, buenos días, ¿cómo están? Saluditos, un abrazo. Escuchando Olímpica Estéreo. Yo escucho Olímpica. La gente de P&G. Escuchando Olímpica. Buenos días, un abrazo. Feliz y bonita mañana. Escuchando Olímpica Estéreo. ¿Quién más? Paola Ramírez. Mi querida Ana Belén. Santa Clara, California. Sandrita Ramos. Diana Casalla y sus amores. Astrid, que me tiene cafecito. Sírvamelo acá, por favor. Eso, muchas gracias, muy amable. Eso, usted muy querido. Yo escucho Olímpica, la emisora que se metió, la dueña de la sintonía Olímpica Estéreo. Sí, claro, tráigame cafecito, por favor, mi querida Estelita. Hombre, ni me faltaba. Aquí en la estación de servicio todavía no está. Que apenas la montaron, si acaso. Yo,
2: Buenos días.
0: Hola, buenos días. ¿Cómo estás?
2: Un feliz día para todos ustedes.
0: Gracias.
2: Esperando ya la gran noche decembrina de Olímpica Estéreo.
0: Ah, bueno.
2: Porque va a ser la número uno, o es la número uno. Dios me lo bendiga.
0: Dale, mi vida. Esperando la gran noche. O sea, prepárate, mi amor, porque esta noche. ¿Listo, mi corazón? Que la pase súper bien con nosotros hoy. Escuchando Olímpica Estéreo. María Janet, más cafecito. Ya van tres con el que me va a traer mi querida Estelita. Solo que el que trae Estela sí es en vivo. Este es virtual. Yo escucho Olímpica. Buenos días.
3: Buenos días, buenos días, buenos días.
0: ¿Qué pasa, mi hermano?
3: ¿Tomaste café?
0: No, no estoy diciendo que no.
3: Ahí para mi amigo Wilson Ramírez. Aquí de los lados de Barranca de Upía, el viejo Miguel, como siempre, con la número uno, Olímpica Estéreo, se metió.
0: Da mi hermano. Bacano. Mi brother. Yo escucho Olímpica, la emisora que se metió, la dueña de la sintonía. Buenos días,
4: buenos
0: hola.
4: Buenos días, ¿cómo amanecieron?
0: Bien, ando solito, pero bien.
4: Bendiga, los proteja en el día de hoy, alistándome para ir al trabajo a vender mis fruticas.
0: Bueno, que Dios la bendiga, que tenga un excelente día, excelentes ventas, que le compren todo y que pronto esté en casita descansando como se lo merece. Yo se me cuida mucho, un abrazo, Dios me la acompañe y la espero mañana a las 5 de la mañana otra vez. Bueno, aunque hoy ya hay el evento, salgo por ahí a tal hora. Bueno, si mañana no me escuchan a las 5, ya saben, ¿no? Estoy trasnochado, en guayabao. Olímpica, buenos días, hola.
5: La Freddy, muy hola. Buenos días, ¿cómo estás?
0: Bien.
5: Buenas noches. Y reportando sintonías de Palomas, que empezó siendo un excelente día. Está fresquito, gracias a Dios, porque este día se ha calentado muchísimo. Espero tenga un muy buen día. Dios los bendiga. Saluditos.
0: Listo, mi corazón. Igualmente, un abrazo, bendiciones para ti. Bonita mañana, excelente mañana. Escuchando Olímpica Estéreo. Yo escucho Olímpica, la dueña de la sintonía, la emisora que se metió Olímpica Estéreo. Resultado de loterías, ya se los regalo. Voy a buscarlos por acá. Déjeme, one moment. Resultado de loterías, listo, ahí los tengo. Pero ya se los regalo. Porque primero vamos con fútbol. Me gusta hablar del fútbol. Se viene partidazo de Millonarios Nacional. Nacional llega con James Rodríguez. Y Millonarios estará sin Juan Guillermo Cuadrado. Ya está dicho, no va a jugar Cuadradito. si va a jugar James, el superclásico del fútbol colombiano, en el estadio Atanasio Girardot. Hoy será este gran partido de la Liga Profesional del Fútbol Colombiano. Ayer América ganó 1-0 a Águilas Doradas. Y para hoy a las 7:30 marca Atlético Nacional contra Millonarios. Buenos partidos. Vamos a ver en una salida más de James si ya va cogiendo nivel y tales. Juan Guillermo Cuadrado no fue incluido en la lista que viaja del Club Millonarios a Medellín a jugar con Atlético Nacional. Se espera todavía entonces el debut con la camiseta azul de Juan Guillermo Cuadrado. Yo escucho Olímpica, la emisora que se metió. ¿Qué más no saben? Bueno, ayer perdieron las chicas 3-0. Ahora les toca disputar el tercer lugar contra Italia, que perdió contra España 2-0. La final será Corea del Norte contra España y tercer y cuarto puesto contra Italia-Colombia. Yo escucho Olímpica, la emisora que se metió, la dueña de la sintonía. Se viene fin de semana de fútbol, se viene la famosa fecha FIFA, jugará la selección Colombia, se jugarán partidos de la Nations League, partidos de Europa. Hoy juega Alemania contra Holanda o Países Bajos, pues. Va a jugar Inglaterra, España. Todos con nuevo DT. Bueno, menos España, que fue el campeón del mundo. Francia viene con nuevo DT, que es Zidane. Alemania viene con nuevo DT, que es Jürgen Klopp. Países Bajos viene con nuevo DT, que es el Xavi Hernández. Entonces, vamos a ver cómo se da esa vaina. Con Olímpica estaré a ver los partidos y algo atractivo por acá. Para hoy, bueno, este me parece interesante que le acabo de decir. Y uno más, el de Portugal, de Cristiano Ronaldo contra Gales. A la 1:45. Buenos partidos. Noruega-Dinamarca. Noruega de Haaland también. Da unos muy buenos partidos. Para hoy día 24. Yo escucho Olímpica, la emisora que se metió, 5 de la mañana, 24 minutos. 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Más oyentes, hola, buenos días.
6: Olímpica, buenos días.
0: Buenos días.
6: Un saludito acá para el primo Fabián, acá de España.
0: Ahí tú.
6: Nos encontramos recogiendo aceitunas.
0: Ah, bueno. Listo, saluditos, un abrazo. Buena y bonita mañana, escuchando Olímpica Estéreo, hola.
7: Brady,
0: hola.
7: Buenos días. Y buen claro día. Que sí estamos listas para hoy, es hoy.
0: Ay.
7: Vamos a rumbear hasta que nos amanezca. Feliz y bendecido día para todos.
0: Listo, mi corazón, o sea que mañana no trabajo, sí.
8: Es hoy.
0: Sí.
8: Es hoy.
0: Es hoy. Yo escucho Olímpica, llegó el 24 de septiembre, será en el Tenampa. ¿Dónde queda el Tenampa? Ahí frente a la central de abastos. Ahí está el letrero grande que dice el Tenampa Club Campestre. Ahí está, eso no tiene pele ni pierde. 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Buenos días, levantarse, gallito madrugador.
9: El gallo madrugador.

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0: En Olímpica Estéreo llega la oración de la mañana. 5:32, 5:32. Vamos a recibir la bendición del Padre Giovanni, del Señor Jesucristo, con su palabra. Agradecemos al Señor Jesucristo por este nuevo día que nos regala, por la bendición de un nuevo amanecer, de un nuevo despertar. Dios mío, mis primeras palabras de esta mañana serán: gracias, Señor. Gracias, mi Dios, por tus cuidados, por permitirme llegar a este nuevo día y ver tus bendiciones. Ya pronto va a aclarar, llegará la mañana, un nuevo día, nuevas oportunidades de ser felices, escuchando Olímpica Estéreo. Gracias, mi Señor Jesucristo, por cuidarnos. Hoy vamos con fe, con ganas, con optimismo, vamos a celebrar esas alegrías que lleguen. Hay que ser paciente también, muchas veces se demoran en llegar, pero no hay que ponerse tristes ni rendirse, porque vamos para adelante con el Señor Jesucristo. Quiero entregarte hoy mis actividades, las obligaciones que tengo, los anhelos de mi corazón. Te pido hoy fuerza de voluntad, ganas, deseos de seguir haciendo las cosas bien, de salir adelante. Que cuides a mi amada familia, a todos mis seres queridos, que nos apartes a todos de la oscuridad, del peligro, del enemigo, de toda persona o aquella situación donde nos encontremos en riesgo. Gracias, Señor Jesucristo. Haga esta oración en su casa, en el trabajo, apropíese de ella y diga: gracias, Señor Jesucristo. 5:33 minutos. Padre, ¿cómo está usted? Hoy le debo el cafecito, mi querida Estelita tampoco llegó. Entonces, nada, un abrazo para usted, bienvenido. Está por acá mi querida Marta, está Lucerito, está María, está José, Jessica, mi querida Ana Parra. Buenos días, Yasneidi dice: buenos días, padre. Listo, saludos ahí al padre Giovanni, como no, escuchando Olímpica Estéreo. Yo escucho Olímpica, la emisora que se metió. Olímpica, primer lugar de sintonía. Yo escucho Olímpica, la familia de mi querida Lucerito. Un abrazo, bendiciones a todos que siempre piden por ellos. Lo mismo que mi querido José, Janet, María, Marta Daisy. Oyentes que siempre están ahí a la espera del padre que llega siempre contento, feliz y dichoso de la vida. ¿Cómo estamos, padre? ¿Cómo amanece hoy? ¿Qué tal de cosas? ¿Cómo está usted? ¿Cómo me le ha ido? Con los saludos, con los buenos días, un abrazo.
1: Freddy Luna, buenos días.
0: Buenos días, señor.
1: Familia Olímpica Estéreo, buenos días. Llegamos, comienzo de esta jornada, un nuevo despertar, un nuevo día, con expectativas, con ilusiones, con proyectos. Pero es bueno pedirle al Señor su sabiduría, que nos acompañe, nos guíe, nos asista en este día. De el apóstol Santiago en el capítulo 3:17, en cambio la sabiduría que desciende del cielo es ante todo pura y además pacífica, respetuosa, dócil, llena de compasión y de buenos frutos, imparcial y sincera. Palabra de Dios. Buenos días, mi Padre, mi Dios, mi Señor. Regala, Señor, te pedimos una vez más el Espíritu Santo, que es la fuente de vida y amor. Derrama sobre nosotros tu luz y concédenos el don de la sabiduría que proviene de ti. Danos el discernimiento necesario para distinguir el bien del mal, la verdad de la mentira, y para ver todas las cosas a la luz de Dios. Espíritu Santo Consolador, concédenos el don de la fortaleza. Fortalece nuestra alma para superar las dificultades de cada día, resistir las adversidades con paciencia, mantenernos firmes en el camino del bien. Ilumina nuestra mente, guía nuestros pasos, llena el corazón de paz, para cumplir siempre la voluntad del Padre. La bendición de Dios Todopoderoso, que es Padre, Hijo y Espíritu Santo, descienda sobre ti y tu familia, tu trabajo los acompañe siempre. Bendecido día para todos, fuerte abrazo en el Señor.
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5: Gracias, mi señor Jesucristo, el dueño del apartamento azul. Gracias, padre Giovanni, muy atento, muy amable. Muchas gracias. 5:41, 5:41. Hoy tendremos una nueva frase con Suzuki para que vaya armando la frase completa. Le queda la de hoy jueves y la de mañana viernes. Espero que esté juiciosa o juicioso. Con Olímpica, hoy llegará una nueva clave durante todo el día. La puede solicitar al 321-514-1053. En un ratico la entregamos, pendientes ahí en la sintonía, diciendo yo escucho y los invito a escuchar Olímpica, ¿vale? Atentos ahí. Yo escucho Olímpica. Estaremos también atentos de que hoy llegarán algunos oyentes que, como buen colombiano, dejan todo pa' último y yo paso el jueves. Porque es que llego y de una vez tiquiti-taquiti. Yo, bueno, hágale. Entonces algunos pasarán hoy por sus entradas para el simulacro decembrino. Y yo, bueno, listo, dale, no problem. No problem. Yo escucho Olímpica, la emisora que se metió. 5:42. Ahora me estaban pidiendo resultado de chances y loterías. Vamos allá a entregársela a los oyentes que andan en la sintonía diciendo yo escucho Olímpica.
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5: Pendientes porque se viene el resultado de chances y loterías. Sáquelo y desarrúguelo el chance con Olímpica Estéreo. La Lotería del Valle. 4356. 4356. La Lotería del Lleva, o sea, del Valle. La Lotería de Manizales, 1933. Vaya número. 1933. 1933. La Lotería de Manizales. La Lotería del Meta, 2962. 2962. La Lotería de El Meta. Con los chances, Astroluna 0274. 0274. El chance de Astroluna. Con el signo Libra. En los chances, le tengo Astrosol, 8311, 8311, Capricornio, Astrosol, y le regalo las ñapas. Chontico Día, 3039, vaya, cayó el famoso 039, 039, 039. Paisita 1, 8520, cayó mi número otra vez. Debería serlo, debería serlo, debería serlo, debería serlo, debería serlo. La vez pasada cayó el mes y el 85, o sea, el año. Ahora cayó el día, que es el 20, con el año, el 85. Caramba. Y Play for Día lo sacó, pero invertido. 0258. Ajá, ñe, estoy dejando de ganarme el chance. Me fuera de vacación ahorita que salgo de octubre. Me voy, pero bello, lindo, lindo. Hácelo hoy. ¿Con cuál me recomiendan ustedes que son chanceros y juegan la vaina? ¿Con cuál? ¿Con cuál me recomiendan? Está cayendo mucho mis números. Yo escucho Olímpica, Cafeterito Tarde, 24.95. Dorado Día, 34.28. Y Antioqueñita 1, 58.94. Ahí están los resultados de chances y loterías.
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5: Amaneció en Villavicencio, 5:45 ya. Con Olímpica me tomo otro cafecito. Me tomo uno, me tomo dos, me tomo tres, me tomo otro. Me tomo cinco, me tomo seis, me tomo seis. 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Ya viene temprano, es más bacano. Ustedes se van a quedar conectados ahí quieticos en primera base. En el 321-514-1053, ¿qué pasó anoche con accidentalidad? ¿Qué pasa en esta mañana? ¿Qué está pasando? ¿Qué novedad hay para contarnos? 321-514-1053, el WhatsApp de Olímpica, ¿ok? Viene temprano en Papacano, información, invitados. Hoy tendremos invitado en la mesa de trabajo. Tendremos también a nuestro querido doctor Alejandro Cruz, que siempre nos acompaña cada jueves. Estaremos entregando el último pool de boleticas, entradas, invitaciones para el evento de hoy. Y más con Olímpica Estéreo. Yo escucho Olímpica, la emisora que se metió la dueña de la sintonía. Buenos días.
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1: A tomar cafecito en la mañana, arrancar el turno excelentemente bien y que sea así, que tengan un excelente turno, que tengan una bonita mañana. Un feliz descanso. Se lleva rumbo a casita escuchando Olímpica 105.3. Buenos días en la Central de Abastos. Buenos días en las clínicas de la ciudad. Buenos días ahí en el Hospital Departamental. Buenos días en la Terminal de Transporte. Buenos días en la Terminal Aérea. Buenos días en la tienda de la Snacky, o sea, de la esquina. Escuchando Olímpica. Buenos días, Olímpico Conductor. Buenos días, estaciones de servicio, amas de casa en la finca. Buenos días, ¿cómo están? Saluditos. 5 de la mañana con 50 minutos. Yo escucho Olímpica.
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0: el año tú has estado orando y esperando respuesta a tus peticiones y todavía no has visto cumplimiento. Pero hoy te digo que este es el tiempo de ejecución para ti. Dios te dice que Él ha enviado a sus ángeles a que ejecuten su palabra. Dios te dice hoy, lo que he dicho sobre ti, lo que he planificado desde la eternidad para ti, ahora es. Hoy Dios te dice que el momento es hoy, que la bendición está por llegar. Son palabras de Dios para ti. Esa oración que tú hiciste con lágrimas en los ojos, llorando, desesperado, angustiado, Dios te va a responder. Y Él te dice, hoy es el día, este es el tiempo de ejecución para ti. Que Dios te bendiga inmensamente y que tengas un hermoso día, agarrado de la bendición de Dios. Recuerda que Dios es bueno, Dios es grande.
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0: Y acá estamos, señores, madrugando con Olympic Exterior levantados. Bueno, para nosotros es madrugar, hay gente que madruga, ¿verdad, más? Los de la plaza de mercado y toda esta gente, lógico, los amigos del claro. campo, en las diferentes fincas por allá con sus animalitos.
1: Fincas con J.
0: Finca, la jinca, ya la jinca.
2: A la jinca tomar cajé.
0: La jinca. Ahí llegó la chiti. ¿Cómo le va, comadre? ¿Cómo le va?
2: Pues yo bien.
1: Bien, chiti.
2: Los gallos durmiendo y uno aquí ya despierto, ¿no?
0: Sí, el gallo, ya habla. Hermano, nosotros levantamos los gallos.
2: ¿En serio?
1: Sí, claro, sí, toca.
0: Bueno, aquí tenemos al gallito madrugador de las 5 de la mañana, que ese se levanta con el costeño sabrosón, cantando y quiquiriqueando para que la gente se levante a escuchar Olímpica Estéreo. Que coja el celular, que es lo primero que hacen también, a poner en el celular Olímpica Estéreo. A ver, Olímpica Villavo en Instagram, ahí está Olímpica Estéreo. En el TikTok, donde nos conectamos siempre también, olímpica.villavo, ahí ven a Olímpica Estéreo. Buenos días para todos, Dios los bendiga, hoy es el día, hoy es el día. Hoy es hasta las 6 de la mañana, la chiti.
1: Hasta las 15.
0: Ya, que ya tengo que madrugar más.
2: A mí no me manda nadie.
0: Soy el simulacro bailable navideño de Olímpica Exterior con la campaña desde septiembre.
1: Se siente que viene diciembre.
0: Boletas en mano, entran tranquilamente, la pasan bueno. Ya hoy me llegan los amigos de Banda Parranda, tienen su hotel registrado. Uy. Llega el amigo. Los amigos de Caballeros de la Carranga.
1: Eso.
0: Nuestro amigo Diomedes Díaz, yo me llamo del canal Caracol, David Pacheco.
1: Mucho gusto.
0: Mucho gusto, compadre. Ajá. No joda. Y el sabor de la música popular. Porque la chiti lo dijo, el man está pintoso, ¿no?
1: Sí, el man.
2: Ay, un balón casi. Bueno, es bonito. Pintoso, pero canta, uy.
0: Espectacular. Sí. Canta las de él, las de Jason Jiménez, una que hizo con Jason Jiménez también. Bueno, hoy vamos a hacer un panelito muy chévere todo el día. Desde las 6 de la tarde se abre el Tenampa, se va llegando temprano, ocupan sus mesas, porque dimos hasta 4 boletas por oyente ganador, para que lleven más gente, lleven platica para el trago, eso siempre se ha dicho, que pues eso ya es de ustedes, dependiendo de lo que quieran tomar. Nosotros le ponemos la música, el baile, los artistas, don Fabián del Tenampa les pone el sitio y la pasamos bien bueno en este remate prácticamente de la campaña desde septiembre, se siente que viene diciembre. Entonces, pues, hoy es. Quedaron algunas boletas ahí, poquitas, ¿no? De la gente que no pudo venir. Pues el que quiera venir por ellas se las lleva. Si no, pues, igualmente creo que hay una buena cantidad que ya hemos regalado.
1: Sí, ya sé.
0: Muchas.
2: Ya. Pero además que...
1: Se tuvo que haber llenado él.
2: Que me están escribiendo, que
1: no, que me están escribiendo el Nequi. Que le escribieron.
0: Suena de todo. No puedo.
1: Patrona, no dejó para el desayuno. Patrona, no me fía que ya de mucho, patrona.
2: La señora me dice, su hija no quiere levantar un poquito más de pereza y me tocó que la mande a hospitalizar.
0: Su hija dijo que usted va y ya hace lo que quiere.
1: Patrona, fui a la tienda y que no fían más, patrona.
0: Los recados no le están dejando porque no pagó la administración. Y meterla a la piscina y no la dejar. La chiste de Riz dice cualquier cosa.
1: Sí. ¿Qué va a pasar?
0: Alejar la realidad, pues. Bueno, le damos la bienvenida a ustedes, los oyentes de Olímpica Estéreo, los que madrugan con nosotros, los que se van levantando y van sintonizando Olímpica en el carro particular, en el taxi, en el colectivo, los que van para Bogotá, los que vienen de Bogotá, los que van para los diferentes municipios, los que más adelante nos van a informar, los amarillitos.
1: ¡Eso!
0: Los olímpicos conductores. ¿Alguna novedad, costeño, hoy a las 5?
1: En la mañana no, usted, no, todo Iván. Tranquilo, bendito Dios. Estos días me sorprende que estén la gente ahí en la juega, ya mostrando lo que es la calidad en cuanto a conducción. Está todo tranqui. Estaba revisando, sí, novedades que llegan en el transcurso de la noche. A las 7:55 que reportaron algunos tranconcitos, los oyentes y demás. Pero todo, del resto, todo tranqui. Hasta el momento, bendito Dios.
0: Le he visto muy bien por los oyentes de Olímpica 105.3. Hay novedades, por supuesto. Anoche la novedad fue lo de la tractomula en la vía Bogotá-Villavicencio. Se quemó.
1: Ay.
0: Una tractomula anoche. Anoche se quemó una tractomula en la vía Bogotá-Villavicencio.
1: Y lo que se hizo nacional también fue un volcamiento, un bus cerca de Aguachicas de Sargues.
0: ¿Pero qué pasó ahí?
1: ¿Algo se mató? Sí, claro. ¿Sí? Se mataron 3, el conductor y 2.
0: Mío, bueno, en la vía Bogotá-Villavicencio ya está funcionando normalmente, creo que sí. Ayer hubo un incendio, una tractomula por el lado de Pipiral, si no estoy mal, fue la cuestión que sucedió en cuanto a novedad nocturna, ¿no? Y amanecemos con ella y le informamos y pues ya no está ocurriendo, ya ocurrió anoche. Y ya, pues, gracias a Dios, pues está despejado. Vamos a esta hora con la encuesta Olímpica Estéreo 105.3, la encuesta olímpica.
1: Encuesta que está colgada a través de @olímpicavillavo. Puede seguir votando y participando durante todo el día.
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1: ¿De qué trataba, mi querido Matos?
0: Bueno, ayer tenía que ver mucho parecido a lo que hicimos de los olimpiyentes dicen. De ahí sacamos un fragmento y colocamos, si llegas a encontrar a su pareja con El amante o la amante, ¿usted qué haría? De frente, en vivo y en directo, atención.
1: Le pongo, ¿usted qué haría?
0: ¿Usted qué haría?
2: Y las tres opciones pues son, digamos que como la reacción inmediata de una persona que se siente herida y verlo. O sea, una cosa es que le cuenten, pero otra cosa es verlo en vivo y en directo.
1: En el acto,
0: sí. Siente ese frío, ¿no? Como cuando, ¡ay, Dios mío, que estoy viendo! ¡Mis ojos no lo pueden ver!
1: No, ¿qué haría? Pues saco el celular.
0: Se arma el escándalo, ¿qué dice acá? Se arma el escándalo en pleno sitio. Arma el escándalo en pleno sitio. ¡Ay, ya!
1: El bochinche, sí. Hijo de la grandísima.
0: Dejo que me vea y me voy. ¿Qué haría? No digo nada, pero le pago con la misma moneda.
1: Chiti.
2: Yo dije que voté.
0: Que ella, como ahorita hay porte de armas, ella hace tiros al aire.
1: Ah, ¿ya sí?
0: Acá llegó la patrona. ¡Ay, Dios mío! Yo que no me dijo que tenía mujer.
1: Allí te dice, no, yo no hago nada, pero le pongo, si no me querés, te corto la
0: ¿usted
1: cara.
0: ¿Usted cree que las mozas o los mozos, aunque es más de mozos que digan eso?
1: Sí, sí, hay que hablar
0: de usted porque no que le hayan dicho, ¿usted por qué no me dijo que tenía mujer? O sea, que ellas cuando responden con eso, ¿es verdad?
2: Yo creo que todas las personas se dan cuenta, eso es inevitable, sí, entender que una persona está comprometida, ¿no?
0: Claro, sí. Pues los resultados en Olímpica.
1: ¿Qué opinaron los oyentes?
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1: A la pregunta. ¿Usted qué haría?
0: La última, y yo no le creo. Yo sé que ellos llegan y arman escándalo.
2: Y eso es decir, así lo quería ver. Eso es una bobada decir eso.
0: Así lo quería ver.
2: Sí,
0: así la quería ver.
1: Pero bueno, le ahorré.
0: Le di el gusto. Así lo quería ver. Y le dicen, hace 5 años que sus amigos me dijeron que me vieron con otro y está hasta ahora.
1: Como el meme. Así te quería agarrar, puerco.
0: Oiga, dice que 11% nada más le armó escándalo en pleno sitio. 11% nada más. Ay, que cómo no. No se aguantan.
1: O se entera medio.
0: 17% dice, no digo nada, pero le pago con la misma moneda. Y la que más dijo la gente, que no creo, dejo que me vea y me voy. Ay, sí, cómo no.
1: Sí, claro.
0: Somos muy maduros para afrontar eso. Sí.
1: O me les uno.
2: O con la rabonada grave, el video lo mandas a mí, informa.
0: O sea, la chiti me da, digamos que yo fui al Manuel, la chiti, muy bonito, gracias. Sí. Nos vemos en la casa, chao.
2: Escúcheme en Olímpica.
0: Sí, chao.
2: Los voy a saludar.
0: Chao. Sigue tomando el vino.
1: La casa hablamos.
0: Sí, sí. Ahí les pagué la cuenta. Sigan ahí.
2: Mándeme unas flores con el patrón.
0: Sí, sí. Mucho gusto.
1: En la casa hablamos.
0: En la casa hablamos. Trátemelo bien. Sí. Ay, no. Eso se van de escándalo, papá.
2: Sí, a él le gusta el churrasco. Sí. Tres cuartos,
0: por favor. Ay, mira las llaves del carro. Sí,
1: no me lo des. Tanto,
0: ay,
1: no me lo des.
2: Todo está a nombre mío, madre.
1: No me lo dejaste tanto porque lo necesito hoy. Más tarde.
0: Ahí te lo mando escuchado. Ya venimos con noticias.
4: Martín en Guayabao, cuenta Guayabas Maduro.

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0: La noticia nacional tiene que ver con, por supuesto, nuevamente con Santa Marta, con el Magdalena y la Guajira. Autodefensas conquistadoras de la Sierra Nevada anuncian fin del paro armado en Magdalena y la Guajira. Eso es lo que anuncian en las diferentes publicaciones que han hecho ellos en las diferentes redes sociales. Y también se habla que las comisiones económicas aprobaron el presupuesto general de la Nación de 2027 para subirle un poquito más de billones de pesos a la plata que va a necesitar el gobierno nacional para las diferentes entidades que manejan el país por 634.9 billones. Recortes clave marcaron la discusión, sin embargo, ¿no? El proyecto presentado por el Gobierno Nacional contempla pues modificar las asignaciones, recursos para entidades de justicia, organismos de control, salud, deporte, seguridad y otras áreas de la administración pública. 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Sí, señores, los reporteros Olímpica hasta ahora, novedades en movilidad. En lo que esté sucediendo en materia de accidentalidad también, si la tienen por ahí, pues les hacemos saber a través de Olímpica Estéreo y ustedes a nosotros a través del Olímpico WhatsApp, ¿no? El 321-514-1053.
1: 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Doble asesinato en el municipio de San Carlos de Guaroa. Dos hombres fueron asesinados a tiros cuando se movilizaban en una

0: voto por el sector del cruce de Palmeras en San Carlos de Guaroa. Se conoció, y lo que dicen los residentes de ese municipio, es que las víctimas residían en la inspección de Dinamarca y anteriormente habían vivido en Surimena. Ayer, pues, la zona permanecía acordonada, las autoridades investigan y adelantan las diligencias judiciales para establecer plenamente la identidad de las víctimas y esclarecer los hechos que son, pues, materia de investigación de estas dos personas que fueron asesinadas.
1: Escuchando, esa es la emisora de la mañana, la emisora informativa 321-514-1053 Olimpí WhatsApp. ¿Recuerdan que hablamos del puente que se cayó en Guayabetal, Chiti? Le hicimos sí, casi todo el seguimiento, estaba que se caía y se cayó. Pues la gente está pasando por cuerdas y por cosas hechizas ahí para pasar inclusive los insumos y demás.
2: Cosas artesanales, sí, ¿no?
1: No, y también pues alimentos y demás. Pues ayer un trabajador cayó al río ahí que se llama El Ocal, transportando un guacal con pollos. Los pollos todos se murieron. Todos los pollos, gallinas que llevan ahí. El tipo quedó en la mitad del río, casi ahogándose, se alcanza a salvar, lógicamente alcanza a llegarla nadando y teniéndose un poquito de la cuerda, pero todo el galpón de pollitos se fueron a ese río ahí para abajo ahogados. Se murieron los pollitos ayer. Ese fue un susto que pasó un habitante ayer y se puede ver todavía que el drama sigue en este municipio de Guayabetal debido a la ausencia de este puente que ya estaba para cambiar, porque ya estaba feo antes de que se cayera. Más encima llegó el invierno en esa zona, se lo llevó y en este momento están haciendo hasta como puedan para pasar el río y llevar insumos, alimentos y pasar la misma gente, imagínense. A las 6:20 de la mañana, escuchando Olímpica que te acompaña, Olímpica te informa. ¡Olímpica!
0: Tres personas resultaron heridas en un ataque armado en Granada. Momentos de tensión se vivieron en la tarde de allá en el municipio de Granada tras registrarse un acto violento que dejó un saldo de tres personas lesionadas en el barrio Ciudad Florida. Personas desconocidas llegaron, interceptaron las víctimas en este sector y le dispararon antes de huir del lugar. Tras la alerta de los vecinos, al sitio acudió de inmediato la policía y los organismos de socorro. Los heridos fueron trasladados de urgencia a centros asistenciales cercanos para recibir atención médica.
2: Yo escucho Olímpica, 6 de la mañana, 20 minutos. Hablan los oyentes a esta hora con reportes al 321-514-1053, el WhatsApp de Olímpica Estéreo.
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4: Buenos días, señores de Olímpica.
2: Buen día.
4: Para informarles, reportarles ahí en el semáforo del Pinilla, volteando hacia el San Carlos, en la bajadita que es ahí, que está ahí hacia el San Carlos, en la lomita esa, hay un poco de aceite regado. Ya no ocurrió dos accidentes. Primero se cayó un motociclista, se hizo por un chichón en la frente y eso, aquí casi acabaron de caer otros muchachos y le pegaron a un carro y eso, porque ahí harto aceite regado en la vía y el mercurio a los motociclistas, ya van dos accidentes en ese sector. 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
1: Gracias, Olimpi reportero. Hombre, usted con la sintonía, con su celular, con lo que tenga ahí, nos manda fotos, videos de lo que esté contándonos de esta accidentalidad que se presenta de un riego de aceite, ¿no? Entonces ahí es peligroso esa zona. Escuchando Olímpica a las 6:21 de la mañana. Hoy es el día, señores. Hoy boleta en mano. Nos vemos desde las 6 de la tarde en el Tenampa para bailar, beber, gozar y pasarla bueno y sabroso. Desde septiembre se siente que viene diciembre y Olímpica es la emisora oficial de esa campaña, la que la patentó, registrada en Cámara de Comercio. En el Runes tenemos ahí eso que dice Olímpica. Desde septiembre se siente que viene diciembre. Es una frase ya patentada por nuestro jefe don Rafael Páez. Y por eso la tenemos transitando por todo el país, por todo el mundo. Y hoy Olímpica Villao hace su festica, que siempre la hacemos, en el Tenampa, que es un sitio aliado de nosotros, gracias a un Fabián que ha hecho una disposición grandísima de la logística para que sean bien atendidos ustedes cuando vayan. 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
2: 6 de la mañana con 22 minutos, más oyentes, buenos días, hola.
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2: ¿Cómo va a ser?
5: Perjudicando a los amarillitos. 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Ya se paran en las universidades.
6: Condominio Baro.
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0: Lo mencionaba Mateus ahorita al inicio del programa, ayer se presentó una emergencia vial en el corredor Bogotá-Villavicencio luego de que un tractocamión se incendiara en inmediaciones del peaje de Pipiral en jurisdicción ya de Villavicencio. El vehículo pues quedó envuelto en llamas y la situación obligó a cerrar temporalmente la vía mientras los organismos de emergencia atendían el incendio y se adelantaban las labores necesarias para garantizar la seguridad de los usuarios. Pues hasta ayer no se había confirmado, Mateos y compañeros y oyentes, que se presentaran personas lesionadas ni las causas que originaron la conflagración. Eso era lo que sabíamos ayer en la noche de esta situación que se presentó en la vía Bogotá-Villavicencio.
1: Son las 6:23 de la mañana, escuchando Olímpica que te acompaña. 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Bueno, por fin parece que este gobierno, de muchos gobiernos atrás que lo habían intentado, porque sí lo habían hecho, pero la bancada como que no dejada, pues prepara el desmonte gradual del famoso 4x1000. Se no puede tener su plática en el banco porque... ¡puff! 4x1000, dependiendo de la plata que tenga. Ya el gobierno crea la ley de rescate, que será presentada al Congreso en octubre, el otro mes. Va a incluir una propuesta para reducir de manera gradual el impuesto de 4x1000. Este impuesto, pues, para quienes tenemos cuentas bancarias, la nómina se mete con eso,
2: ahora,
1: ¿no?
2: Sí, la nominate.
1: El ministro de Hacienda, Miguel Gómez Martínez, señaló que el gravamen no puede eliminarse de inmediato debido al peso que tiene en el recaudo nacional. La propuesta aún no define la nueva tarifa ni el cronograma de reducción del 4x1000. Va a continuar vigente mientras el proyecto es presentado y discutido en el Congreso. Lo que sí se sabe es que se va a pasar en octubre y que es de urgencia para que vayan quitando el famoso 4x1000 que supuestamente se creó para salvar los bancos hace más de muchos años, y que iba a durar unos meses, y vea, ya llevan más de muchos años con este 4x1000. 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
0: Pues continúa la investigación. Ayer, Matius, hablábamos de esta situación, que es, la verdad, es horrorífica. La fiscalía destapa una presunta red que drogaba y explotaba sexualmente a niñas indígenas. Un presunto patrón de explotación y abuso sexual contra niñas indígenas quedó al descubierto en Puerto Concordia, Meta. Según la fiscalía, los hechos investigados habrían ocurrido entre el 2019 y el 2026 en los resguardos Caño, La Sal y Luna Roja, donde las víctimas tendrían entre 12 y 15 añitos. La investigación preliminar documentó 4 posibles víctimas y señala que los hombres habrían aprovechado situaciones de desplazamiento, dificultades económicas y barreras territoriales que afectan a esta comunidad. La fiscalía sostiene que en algunos casos las menores habrían sido atraídas con alimentos, alojamientos, terrible, y otros ofrecimientos, y posteriormente inducidas a consumir o a inhalar sustancias tóxicas, incluido pegante entregado en botellas ante las presuntas agresiones sexuales. Las autoridades, pues, capturaron a estas 4 hombres en un operativo de registro y allanamiento realizado por el CTI con apoyo de la Policía Nacional. En uno de los procedimientos fueron encontrados 2 menores indígenas, quienes quedaron bajo protección del bienestar familiar. La fiscalía imputó a los 4 procesados los delitos de demanda de explotación sexual comercial de persona menor de 18 años y acceso carnal o acto sexual abusivo con incapaz de resistir. Estos hombres pues no aceptaron los cargos y la investigación obviamente continúa para establecer si existen más víctimas y precisar la responsabilidad individual de cada uno de estos 4 capturados.
1: A veces, bajo la misma tranquilidad de los padres de estos indígenas, hacen sus negocios. A veces se han visto casos donde los ofrecen por trago, por plata, por cuestiones económicas, como si fueran, digamos,
0: mercancía.
1: Los mismos, y como la justicia indígena, pues ellos son los que manejan su justicia, ellos son los que miran qué hacen, los que ellos mismos se castigan, pues pareciera que no tienen control. Inclusive dentro de las mismas comunidades indígenas hay en estos casos de abuso de menores de la misma familia. En este caso, pues, unos tipos aprovechándose del hambre, del dolor, de los que tiene esta gente.
0: De la situación,
2: pues, ¿no? De la situación
1: que vive,
2: de la necesidad.
1: Pues aprovechan la tranquilidad como ellos, pues, no, pues llévese la niña, pues tal cosa. A ver, 6:27 de la mañana, 6:27, escuchando Olímpica en esta mañana con los reporteros que nos levantan y los levantamos con Olímpica Estéreo. La fiscalía desarticula red señalada de extraer municiones de uso militar. ¿Cómo es eso? ¿Cómo así? Pues la Fiscalía General de la Nación anunció la captura de 5 personas señaladas de integrar una red que habría extraído y comercializado ilegalmente municiones y otros elementos de uso exclusivo de la fuerza pública. La investigación dice que la organización habría utilizado maniobras para alterar registros y controles relacionados con la custodia del material en diferentes instalaciones militares. Las capturas se realizaron en Armenia, Ibagué, Florencia, Bogotá y, por supuesto, Villavicencio. Entre los detenidos hay 3 suboficiales, 1 activo y 2 retirados y 2 civiles. Cuando estaba leyendo esto, en mi mente pasaba eso. Tiene que haber alguien metido ahí, un topo. de la misma fuerza pública, pues ayudándoles a sacar estas armas y municiones. Desde la, y ahí está confirmado, habían tres suboficiales, uno activo y dos retirados, que sabían cómo era la vuelta. A las 6:28, escuchando Olímpica en el jueves, jueves 24 de septiembre, octubre, noviembre, a tres meses del 24 de diciembre, papá.
2: Está mirando
1: tres
2: ya. Meses
1: de la Navidad.
2: Ya pasaron de los 100 días, quedan 98.
1: 98, 24 de octubre, 24 de noviembre y 24 de diciembre, tres meses, sí.
2: Y ya estamos. Y estamos abriendo regalos y vaina y comiendo natilla y tal.
1: Hasta las 6 de la mañana.
2: Y estrenando la pinta.
1: Ese día con la gente con Olímpica, esperando a las 12 de la noche que le cantemos la.
2: Iba a ser igual que este mes, o sea, septiembre va igual que diciembre, míralo allá.
1: Está repetidito, ¿no?
2: Sí, sí, va a ser igual. Jueves 24 y al otro día es 25 en Guayabaos.
1: Nos cae el puente al revés. Uh-huh. Hay puente, pero al revés. El viernes viene siendo festivo, sábado y domingo, pues se conectan.
2: O sea, trabajamos hasta el jueves.
1: A esta hora el pico y placa costeño para
2: hoy. Señor, se lo tengo el pico y placa, 6 de la mañana con 28 minutos. Se activa en 2 minutos y 8 segundos. A las 6:30 hasta las 9:30 de la mañana. Luego 5 de la tarde y 8 de la noche. Particulares, hoy restricción en placas terminadas en 1 y 2. 1 y 2 particulares. Mientras que los manes de la mancha amarilla no ruedan hoy, placas terminadas en 1. Uno, desde las 6 de la mañana y hasta las 12 de la medianoche.
1: Ahí estamos con el pico y placa, información de los reporteros que quieran hablar, por supuesto, la queja, la denuncia, lo que usted tenga para atragantado en la garganta, que no quiero decir. Ahí está Olimpia esperando ese audio.
2: Buenas, buenas.
1: Buenas, ¿qué pasó allá? No se quede callado, no le dé miedo, no le dé pena, no se intimide.
2: ¿Cómo siguió Yami? Ya que está mejor, ¿no? Ya un nuevo parte dijeron.
6: Gracias por preguntar por mí.
2: Bueno, bien. Dan nuevos reportes sobre su salud. Don Yami sigue hospitalizado, pero las noticias son buenas. El reconocido periodista ya no se encuentra inconsciente y continúa bajo observación médica especializada.
1: Escuchando Olímpica a las 6:30 de la mañana, 6:30 de la mañana, los pelados para el colegio, listos, juiciosos, escuchando Olímpica Estéreo, tomándose el cafecito hasta ahora, calientico, sabroso, escuchando Olímpica y deleitándose y esperando. ¿Dónde están las boletas para esta noche? ¿Están ahí en la mesita de noche? Bueno, pilas que a las 6 salimos para allá. 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
2: ¿Cómo Automán. ¿Cómo pinta el clima para hoy? ¿Qué?
1: ¿Está bueno?
0: Uy, que no vaya a llover.
1: El año pasado, es que como hacemos varias en el año.
0: Nosotros hicimos un concierto, el de la madre en mayo, y nos llovió un poquito. Uy, y la gente llegó así.
2: Llegó un poquito, arrancó como a las 6 hasta las 2 de la mañana.
1: Aguacerote todo.
0: Así. Sí. Es que uno se mete allá y pues allá uno no siente.
1: Hay uno se mete allá y no siente nada.
2: Nada,
1: ¿sí?
2: No
1: siente nada.
2: Según aquí, que de pronto al mediodía, pero ya.
1: No, pero no, tiempo seco.
2: Sí, sí, tiempo seco.
1: Tiempo seco. Tienen su buena plática para el trago, a bailar, y en el celular cargado para tomar fotos con
2: los artistas. Para tomarse las fotos
1: con la tomar allá las selfies con los artistas y con todo el combo olimpiquero.
2: ¿Quién es esa bebecita?
1: De entradita la Chiti va a estar recibiendo ahí a todos. Hola, ¿cómo están? Hola. Bienvenidos. Sí, señora. Sí, señora. Sí, señora. Sí, señora.
0: Mateo,
1: sí.
0: Es el recepcionista.
2: Con Víctor
1: Llamé. Boletas mano, por favor. Sí, sí, así, gracias. Sí, sí. Escoja mesa. Sí, sí, señora. Sí.
2: Siéntese
1: aquí en las piernas de Mateo. Sí.
0: Oiga, ayer fue el lanzamiento del Festival Llanero.
1: ¡Epa! ¡De Villano! ¿Y Luis Silva estuvo ahí?
0: Sí, Luis Silva cantó.
1: ¿En el lanzamiento?
0: En el lanzamiento desde el Cerro de Cristo Rey, que fue...
1: que Luis Silva estaba... ¿Todavía está vivo?
0: Claro, Luis Silva.
2: ¿Todavía Silva? O sea, ¿todavía Silva?
0: Silva canta, trova, bueno, hace de todo. No, fue espectacular el concierto de Luis Silva anoche.
2: ¿Quieres algo de Luis Silva?
0: Sí.
2: ¿Cuál quieres?
1: En silencio he sufrido tanta
0: espera. Ah, no es de Luis Silva.
2: ¿Cuál quieres? Piel canela. O sea, le gusta a Don Felizardo.
1: A mí me gusta piel canela porque es de un negocio que yo voy. Pues
2: ahí, me trae recuerdos, digas.
1: Sí, me trae recuerdos. O sea, ayer pasé por allá y les eché pito.
0: Le voy a decir ahí como rápidamente la nómina. Preparémonos porque viene el Festival Llanero de Villavicencio.
1: ¿Cuándo?
0: Del 7 al 12 de octubre. Ahorita el puente de octubre.
1: Ah, bueno.
0: Según las autoridades, ese es el puente que más gente viene a Villavicencio. O sea, que más reporta como...
2: ¿Qué?
0: Sí, turistas.
2: Ah,
0: bueno,
2: turistas,
0: o personas que ingresan a nuestra ciudad. Recordemos que también hay festival en Acacías y está el Mundial de Coleo del 7 al 12 y estamos en plena semana de receso escolar del 7 al 12 de octubre.
1: Uy, ¿desde un martes hasta el lunes festivo?
0: Sí, lo que pasa es que hay actividades académicas, hay deporte, hay cultura, sí, pero digamos que los tres, el viernes, sábado y domingo es...
1: ¿Dónde está toda la parte artística?
0: Artística. Vienen.
2: Ah, y hasta el 12 es Día de la Raza, ok.
0: Viene Guayacán Orquesta.
1: Uy, Guayacán.
0: Sí. Jonales Castaño.
1: Jonales.
2: El
1: de mi tío.
2: Mi tío, no, y viene, la canción que viene ahorita es mi tío.
0: Alex Manga.
1: Sí, el de los diablitos,
0: el de los diablitos, el que cantó todo lo de los diablitos.
1: Sí, claro, las pegadas.
2: Si no me falla el corazón.
1: Novios cruzados.
0: El hijo de don Pastor López, don Pastorcito Junior.
2: Pastor López Junior,
1: ese okay. Peladito va bien.
0: Y lindo ese niño, ¿no?
1: Ay, sí, yo lo vi.
2: ¿Sí?
1: Desde chiquito.
0: Tatiano lo vio en Capacho y se enamoró.
2: Yo dije, Tatiano, yo lo cargué cuando nene. ¿Usted lo cargó? No lo llegó.
0: Pero el niño sí es hijo de un pastor.
1: Sí, claro. Y cuando va a cantar muestra la prueba de
2: el papá es de pastor. Él es de
0: artista. Pero como cuando tenía 60 años.
1: Ya, Cucho, ya. Y la orquesta del papá.
2: No lo veo usted ahí a don pastor.
0: Ay, estos me encantan. San Miguelito.
1: Ay, sí.
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1: Muy buena.
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0: Los hermanos Albarracín.
1: Sí, el Albarracín.
0: Bueno, también hay artistas de música llanera, obviamente la cuota llanera estará el gran John Onofre, Lady Lara, Susana Díaz, Wilton Gámez, bueno, una constelación de estrellas.
1: La Chiti, que le van a poner.
2: Estoy diciendo la cuota llanera, ¿no? La Chiti.
1: Dijo, a mí dame una tarima. Yo la administro y vendo el agua, el trago, todo.
2: Ah, bueno.
0: Pues ahí les voy contando también.
2: Ah, se le pasó uno, Chiti, Miguel Morales.
0: Ay, Miguelito Morales.
1: Ese sí, yo me quito el sombrero.
0: Uy, no,
1: por ese.
0: Tengo que ir a verlo.
1: Miguel Morales estaba pidiendo pillado hace tiempo.
0: Estaban demorados en traer al maestro Miguel Morales.
2: Claro, Miguel.
1: Miguel Morales estaba pidiendo hace tiempo. ¿Cuándo se presenta a Miguel Morales? Ese sí va a reventar.
2: Chiti, ¿cuándo es?
0: Ay, no sé cuándo, allá. Pero
1: espero que me llamen.
2: Me lo dejen a mí, ¿no? O a Mateo o a mí.
1: Que nos dejen a los dos a Miguel Morales. Porque al lanzamiento no me invitaron.
2: Sí, no.
0: Ah, no me invitaron, Mateo, ¿en serio?
2: No, no lo invitaron, Mateo.
1: Boleta, tengo que invitar. Un operado marino.
0: ¿Cómo? Y allá yo no quiero meterle cizaña, pero allá están los otros directores de las otras.
2: ¿Sí? Ay,
1: es que no. Yo vivo más ocupado que estamos una de Miguel Morales. Ay, ojalá sí. Hay posibilidad de estar en el Festival Llanero, el staff de Olímpica, que me imagino que siempre nos
2: debería, si está escuchando a alguien, el que presenta aquí los vallenatos.
1: Que nos dejen a Miguel Morales.
2: En la ciudad.
0: Voy a tratar de hablar por usted.
1: Sería lo más lógico, ¿no?
2: Claro,
1: o sea, como acorde a la emisora.
2: Obvio.
0: Ni siquiera me han contratado a mí. Voy a hablar por usted.
1: Usted trabaja ya. Usted está chimpillo en la foto. Le toca para cumplir con el reporte la foto.
2: La chiste,
1: usted tendrá que hacer para el Festival Llanero.
2: No les prometo nada, pero algo ya.
1: Oiga, pero están buenos.
0: Uy, no, esa no me da buena.
1: Sabrositos.
0: Uy, no, es que escuchar a Miguel Morales.
1: O sea, yo sé Guayacán, bacano. ¿Cuál otro dijo usted?
2: Eduardo José.
0: Jonales Castaño.
1: Alex Manga, genial.
2: Pastor López Junior.
1: Pero hace años no venía Miguel Morales. La última vez que vino Miguel Morales, yo lo presenté hace tiempo en un festival que era de Villao.
2: ¿Cuál canción estaba de
0: No, yo lo vi y era... Imagínate, era Oscar Bolaños, alcalde de Gaitán, y no se había pavimentado, creo que eran los primeros festivales de verano y llegaron a Miguel Morales.
1: Hasta ahora el primer pozo petrolero de Gaitán. La chita ya estaba allá.
2: Estaba Miguel Morales a blanco y negro. Cuando eso y
1: no. Existía Rubiales. Ya,
0: no. Miguel Morales se presenta el sábado 10, gracias a Juan Basurdo, mi oyente fiel, y me está indicando que el sábado 10.
1: ¿Cuándo?
2: Sábado 10. Sí, no sirve, porque yo el domingo trabajo.
1: Ojalá me lo den.
2: Sí.
1: Uy, ese man sí es la...
0: No, es que es la locura.
1: A mí me encanta la música de Miguel Morales.
0: Ay, con lo que más.
1: Y yo le decía a Mauricio López en Capacho, tráigalo, métalo, porque se entra de eventos. Pero...
0: No, esa no.
2: ¿No quieres tu forma de amarse?
1: No.
2: ¿No me dedicaron? Ah, caramba, bueno, te la dedico un día.
0: Mi diosa humana. ¿Esa es?
2: Uf.
1: Hacemos la encuesta más tarde de cuál de estos artistas les gusta más. Todos están buenos, ojo, no estamos demeritando porque genial. Muy bien por el alcalde y por los empresarios que le meten la... Todo gratis, ¿no?
0: Sí, gratis.
1: Todo gratis. Como el estilo... Uy, esa es bonita.
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0: No, Hagamos la cuesta ya.
1: ¿Cuál de estos le gustó más para el Festival Llanero? Menciónemelo, Chiti. Haga algo, Chiti.
0: Bueno, rápidamente, Guayacán, Jonales Castaño, Alex Manga, Pastor López Junior, Miguel Morales, San Miguelito. No, y pero, bueno,
1: entonces Guayacán.
2: Los dividimos por secciones, por vallenato.
1: A ver, por vallenato, Alex Manga o Miguel Morales. Listo. Guayacán. Y popular.
2: No, Guayacán, pongamos con Pastor, ¿no?
1: Ah, Guayacán y Pastor.
2: Y San Miguelito.
1: Y San Miguelito.
2: Sí.
1: ¿Y Jonales queda solito?
2: Solito ya.
1: Él se va solito. ¿Eso cuál le gusta más de estos que hemos mencionado? Mensajes de voz. En el 321-514-1053 se viene el Festival Llanero
0: Olímpica. Sí, hay gente que se molesta, pero ay, se van a gastar la plata, ¿por qué no pavimentan una calle? Pues es que la plata del festival es un rubro destinado. Hay plata dentro del presupuesto para todo, ¿sí? Y esto se tiene que invertir porque eso está en un calendario de eventos. Y este festival lo creó, ¿se acuerda cuando estaba Juan Guillermo de alcalde? Porque llega a su 15, a su versión número 15. ¿Se acuerda que se hacía antes en diciembre? Pero el alcalde ya tomó la decisión acertada de pasarlo para octubre, claro.
1: Muy bien pensado por el alcalde Alexander Bajero, por ese festival, realmente.
0: ¿Qué dice la gente?
2: De todo, chico. ¿Que dónde hacen el festival?
1: De verdad, ¿dónde va a ser todos estos conciertos? En Maluquito. Sí, porque acá no, que se han pillado, no por allá abajo.
0: Maluquito. Hay Feria Nacional Ganadera. Vienen las mejores. Vienen las mejores. La mejor ganadería del país, de Córdoba. Bueno,
1: culo de vaca, la
0: a Maloca. Pero yo no sé si los conciertos son en Fundadores o en Maloca.
1: Ay, ojalá sean en Villado, no va tan abajo.
2: Ay, no, su ganado, tranquilo.
1: Que sea en el Coliseo.
0: Ay, papito, no se entiende que lo haya de animador.
1: En Fundadores es casi siempre en de los
2: Fundadores, sí, claro.
1: Sí, en Fundadores.
2: Fundadores. A ver.
8: Buenos días, yo escucho y los invito a escuchar Olímpica. Miguel Morales.
1: La noticia es Miguel Morales.
2: Miguel Morales, la voz. A ver, ¿qué dice por acá?
4: Miguel Morales.
2: La voz, ok.
8: Muy buenos días, yo escucho Olímpica. Miguel Morales, lo mejorcito.
1: No, tampoco, doña, todo está bueno. Lo mejorcito.
2: Humildemente.
1: Todo está bueno, mami. No, es que Miguel Morales la rompe, hace rato no venía. Y no, siempre suena en radio y en redes.
0: Él está vigente, pero es un...
1: Toda la vida.
0: No, es que es lo más grande, chico. El vallenato de los pocos que quedan,
1: sí,
0: ¿no?
1: Sí.
2: ¿Quiere algo más viejo de Miguel Morales? Escucha esta vaina. Los amigos que me encuentro. Cuando estaba con los Diablitos, sí, un viejo amor.
1: Un viejo amor. Se puede decir que vienen los Diablitos, los de antes y los de
0: hoy. Cuando le haga el homenaje a Omar Gélez, no, ahí chillaremos todos.
2: Oiga,
0: no.
2: Chiti.
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1: ¡Ay, Olímpica!
2: La gente de Miguel Morales, todo Miguel Morales.
1: Miguel Morales, el papá de Calet.
4: Así me toca vender hasta el perro, pero voy a mirar a Miguel Morales.
1: Es gratis,
2: le pueden dar por el perro.
1: Oiga, cuando yo leí esa nómina y dijo Miguel Morales,
2: sí,
1: la rompió el alcalde con eso.
0: Uy, sí.
1: Sí. Rompió la chequera con eso. Muy buen artista. Hace rato no venía
2: Miguel Morales.
1: ¿Cómo le damos Miguel Morales en Vallenato de Oro cuando se hace duelo?
2: Bien, muy bien, muy sí, bien. Claro, siempre. Ay, uy, ¿sabe cuál me falta? La de son las 5, ya se fue la madrugada.
1: Uy, tomar el café. Ay, esa, bueno, deje, pues, esa, sí, deje esa, deje esa.
2: No, bueno, pues,
1: la noticia buena, se activa el turismo, creo que va a seguir la temporada de veranito. Villado es una ciudad donde el verano le va muy bien. Claro que hay que tiene que llover en los llanos por todo lo que tiene que ver con el clima, la agricultura y demás, pero Villavicencio es una ciudad que es de calor, de alegría, de motivación, de parrandita cuando toca hacerla.
0: Y acá, así como Cali tiene la Feria de Cali, Valledupar tiene el Festival Vallenato, Barranquilla tiene el Carnaval, Villavicencio tiene el Festival Llanero. Que
1: guardando sus proporciones, ¿no? Pero bueno.
0: Pues hay, sí. Que,
1: no, y traen buenos artistas.
2: Sí, sí.
0: Sí,
1: sí, claro.
0: Uy, no, no, pero es que lo digo es porque este es el evento nuestro, el de la ciudad, y la idea es seguir vendiendo a Villavicencio como un destino turístico, impulsar. Hay gente que se molesta y tiene, bueno.
1: No, ya no, ya no.
0: Ya no hay cabalgata, por ejemplo, hay gente, los caballistas están esperando la cabalgata, y el alcalde dijo, pues, ante esta eventualidad del puente Villacentro, pues no voy a generar trancones, ¿sí? Y los caballistas estuvo reclamando.
1: Muy bien pensado. No, pero estuvo muy bien pensado.
0: Sí, claro.
1: La ciudad no está en el, sí está en el sentido de que si estuviera sin problemas de movilidad, excelente, pero el alcalde analizó la cuestión, los asesores, hay un puente caído, hay trancones, sí, por todo lado.
0: Pero hay gente también, por ejemplo, los talabarteros, los que venden sombreros, ponchos, pues gente también. No, digo, es que, mire, es que
1: uno los puede comprar.
0: No, Matos, pues, no, pero es que lo que quiero decir es que hay gente que se molesta por la escalada, pero detrás de eso también hay familias que viven de eso, el parafrenero, el que le pone las, ¿cómo se llaman los caballos? Las cerraduras. Todo, pero, o sea, es un negocio.
1: Eso, pero
0: el que alquila los caballos, el que presta el camión para traer caballos.
1: El
0: todo se mueve.
1: El día de los conciertos,
2: El del agua.
1: Identifíquense, la gente, de verdad, aprovechando esta gente que vive de esto, ponchos y demás, no necesita comprar el sombrero más caro tampoco. Hay sombreros bonitos, muy económicos. Sí. Y bacano que la gente en el llano, cuando salga a estos eventos, se lleve su sombrero.
0: Su poncho. Mire, uno cuando va a Neiva.
1: No se lo pongan solamente en la cabalgata.
0: Tan chévere, los taxistas se ponen esa cosita rojita acá.
1: En el cuello, como una pañoleta.
0: Sí. Y las mujeres mandan a hacer la camisa esa del bambuco, o sea, las venden y se las colocan. O sea, la verdad, la gente en Neiva sí vive identidad. Su festival identidad.
2: Identidad, sí, claro.
1: Entonces, no solamente cuando estén en cabalgata, sombrero y poncho, que no, cuando vayan a venden por la calle y todo eso, pónganse.
0: Pero además también van a tener. Es que hay que pensar también en los emprendedores, la gente que, los hoteles, los restaurantes, los taxistas, todo el mundo le va bien con un festival que impulsa el turismo, pero también mueve la economía.
2: Todo se activa. ¿Sabían ustedes que Miguel Morales fue a la alcaldía de Valledupar, se lanzó?
0: Sí.
2: Con ese poco de votos que tiene aquí. Hubiese ganado.
0: Él fue candidato, sí.
2: Sí, claro, muchas veces se ha lanzado. Sí. No, nada, no,
1: siempre
2: se ha quemado.
1: Siempre quema. Porque la gente quiere que no se dañe.
2: Pues él quiere ver su...
1: Con su labor artística, Miguelito, que ahí está bien.
2: Bueno, antes de irme con la canción, vamos a tomarnos un mascancito, doble.
1: Ay, no me digas.
2: ¿Sí? ¿Sí quiere?
1: Listo.
2: Oiga, ya me imagino. Sí, porque hoy necesitamos energía. ¿Va a ir con nosotros, Félix?
10: Claro, esta noche de parranda en el Teñán.
2: Parranda, Ronnie Mujer.
10: Olímpica Sello presenta desde septiembre, se siente que viene diciembre, el simulacro navideño con los amigos de la banda Carranga.
2: Banda Parranda. Los Caballeros.
10: Banda Parranda. Los Caballeros de la Carranga.
2: Yo me llamo Diomedes.
10: Yo me llamo Diomedes. En silencio.
2: Y usted sí se parece a Diomedes, poco hijo que tiene.
1: Ya de viejito estando un poco de canciones que no de los artistas. Está loco, está borracho. 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
0: Ay, colocaba Nunca Fue Amor. O No Puedo Vivir Sin Ti. ¿Cuál quiere, Mateus?
2: No debí enamorarme.
1: La que dijo la del café. ¿Cómo es que lleva?
2: Esta, no debí enamorarme. Son las cinco.
1: Señoras, ya señores, se fue. Festival Llanero se viene, noticionón.
0: Puente de Octubre.
1: Puente de Octubre, después del evento de nosotros de hoy, se viene otro. Y es el Festival Llanero. Y ahí estaremos con Olímpica Estéreo presentando a este cantantote, Miguel Morales, bajito de estatura, pero grande de talento.

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3: Escuchando Olímpica en la mañana, ya vienen los cumpleañeros. 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

0: cumpleaños, vamos a cantar el cumpleaños, hombre, los que nacieron un 24 de septiembre.
1: El 24.
2: Al mes de septiembre, en Olímpica Estéreo.
1: Nació un niñito en el año. ¿Qué pasó? 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
2: Olímpica se metió.
1: ¿Qué pasó, Andrés? Viene peleando. ¿Qué pasó, Andrés?
2: Viene quemado.
1: ¿Qué pasó, mano?
3: ¿Pero qué viene quemado? Salgo de la casa con tremendo sol a las 2 cuadras y está lloviendo.
1: Ah, sí, sí. Aquí están reportando.
4: Oiga, sí, nos estaban reportando y es que en el Popular estaba lloviendo. Aquí con este sol que está haciendo.
2: Inundaciones en el Popular, dijeron que está inundado,
1: sí,
2: el Popular.
1: Está cayendo el aguacero de la vida.
2: Dios mío. Y acá está bueno.
1: Y acá está un solazo.
2: Las nubes que hacen las suyas.
3: Me dijeron que no dijera.
2: Pero yo lo digo.
5: Estaba lloviendo feo.
1: Está lloviendo durísimo.
0: Oiga, son las 7 de la mañana, un minuto, sección de cumpleaños. Manden ese saludito cortico, sustancioso, alegre, ese cumpleañero, ese familiar, ese amigo, ese conocido, al que hoy esté de cumpleaños. Y lo canta fuerte con Olímpica Estéreo, los que nacieron el 24 de septiembre. Hoy están de cumpleaños.
1: Yo escucho Olímpica, buenos días, hola.
6: Yo escucho, los invito a escuchar Olímpica para desearle un feliz y maravilloso cumpleaños a mi ahijado Kevin Santiago Rodríguez y a mi primo Jeffrey Daniel Rodríguez Gutiérrez en el barrio 20 de Julio. Que sigan cumpliendo muchos años más al lado de la familia. Dios los bendiga.
1: Listo, saluditos.
2: Hoy es el Día Mundial del Gorila.
1: Suéltame.
4: El gorila. Suéltame, gorila. No. Que me suelte, gorila.
2: No. Y el león. Así dice el merengue.
5: Esto no es merengue. Es un merenguazo.
2: Y cuando lo escuche, Quinito, Quinito vendrá al dueño de ese grupo.
1: Quinito,
2: ¿no?
1: Sí, ya después se salieron y crearon Calibre. Sí. Libre de Quinito.
0: Día Mundial del Gorila, Día Mundial de la Investigación en Cáncer, Día Mundial contra el Cáncer de Tiroides. Ay, Dios mío. Ay. Día Mundial contra las patentes de software.
1: ¿Qué?
0: Esos son software. Los días del software.
1: Ok.
0: En Estados Unidos, ¿qué día es hoy? De por allá siempre celebran todo.
1: Sí.
0: Sí. No, Nuestra Señora de la Merced es hoy.
1: De las Mercedes.
4: Ay, hoy es el Día de las Mercedes.
0: Ah, sí.
4: Patrona de los reclusos. No, de la gente que está detenida.
0: Sí. Advocación mariana vinculada a la Orden de la Merced, fundada en Barcelona en el siglo XIII para la redención de cristianos cautivos. Entonces, sí, señores.
1: Sí.
0: Virgen de la Merced.
1: Patrona,
3: la colita de todas las vírgenes aquí en Colombia, sí. Y no ha cortado.
1: No, sabes.
0: Así, la memoria empieza a perder.
1: O sea que yo puedo celebrar chiste, a mí me tienen preso en la casa.
4: ¿Usted se siente? Sí.
1: Sí. Hoy voy a salir, hoy es mi día.
0: Hoy por fin sale un evento.
1: Sí, voy a salir.
4: Por fin va a salir el conseñito, lo dejan salir.
1: Me van a conocer hoy.
4: Como Andrés, solo los dejan salir a sacar el perro a Alina Huestica al conjunto.
0: Y le con tiempo controlado.
1: Sí, sí. El perro se echa la poposeada, demora tanto.
0: Sí, acá somos muy hasta yo solterito, yo me controlo solo.
1: Hoy consigue el amor.
0: Hoy va a bailar con todas.
1: Hoy los astros muestran que acá.
0: Hoy me atajan, me hacen el favor, porque hoy me atajan, porque hoy va a bailar con todas.
4: Mateus, yo sé que usted es arrítmico, pero usted debería bailar, gozar.
0: Por favor.
1: Se mueve más un alcacerse y una mazamorra.
0: Hoy me atajan, por favor. ¡Cumpleaños! Hoy es la fiesta olímpica.
1: Buenos días.
7: Olímpica, buenos días. Olímpica.
1: Señor.
7: Para ver si me hacen el favor y me saludan a mi esposo Marín Cortés Jiménez, aquí en Granada Meta, que está cumpliendo un año más de vida. Está cumpliendo 29 añitos. A ver si me la felicitan, es tan amable.

0: que es la mujer más hermosa, que cumplo mucho más y que la amo mucho, que siempre espero tenerla a mi lado. Que gracias por estos felices 10 años de matrimonio que estamos. Hemos estado.
1: Listo.
0: La amo mucho. Gracias, Olímpica.
1: No, usted, mi hermanito. DLL, papá. Saluditos, un abrazo, bendiciones. Hola, buenos días. Hola.
2: Yo escucho Olímpica para celebrar la vida de mi hija Carla Valentina Porras, hoy cumpliendo sus 18 años. Dios me la sigue iluminando, protegiendo. Gracias, Olímpica.
1: Bueno, saludos.
3: Año feliz.
4: Que los cumpla feliz.
1: 1949, Pedro Almodóvar, cineasta y guionista español.
5: Vamos, tío, el que hizo famoso Antonio Banderas con su primera película que se llamó Átame.
1: Ah,
5: usted hace la película Átame, buena, de Antonio Banderas, dirigida por varias que tiene este señor director.
1: Almodóvar.
5: De los grandes representantes del cine europeo, españolete. Pero español, español. Sí.
1: Vamos.
5: Escuchando Olímpica.
1: Yo escucho
6: Olímpica. Buenos días, Olímpica, Olímpica. Yo escucho Olímpica, en serio. Me quiero desear un cumpleaños a mí.
1: ¡Eso!
6: A mí. Feliz cumpleaños a mí.
1: Ángela Quiroga anda celebrando cumpleaños. ¡Bendiciones!
5: Vamos para ella, corazón. Feliz cumpleaños a ti, mami. Celébralo, mami. Sóplate la vela tú misma, pero sóplatela.
1: Sóllate, mami.
5: Sóllate, mami.
1: Disfrútalo, mami.
5: Esta noche nos vemos allá en el Tenampa.
1: Disfrútalo, mami, madre.
7: Olímpico, buenos días para desearle un feliz cumpleaños a Dean Vaquero de la vereda Santa Rosa, que trabaja actualmente en la empresa Croy.
1: Okay.
7: A nuestro compañero que lo queremos mucho.
1: Listo.
7: Un feliz cumpleaños, que Dios lo bendiga.
5: Acá, no sé, que saluden a los compañeros.
1: Eso hace. Sí, no,
5: ya. ¿Compañero de la mesa quién es acá?
1: Mi querido Andrés Cardona.
3: Ay, Andrés, ¿cuándo cumple?
1: Para el mes de octubre. ¿Lo digo, Andrés? No.
3: Noviembre. Ay, dígalo.
1: No, no lo digo. Dijo
3: dígalo.
1: Que no. No, pues está, mire, está molesto.
5: Marcado,
1: está y me mete la mano, ni modo de defenderme. No,
8: los que me quieren saben cuándo es.
1: ¡Ah, uy! ¡Qué uy, suave, que no resisto tanto cariño!
3: ¿Cuándo cumple su amigo?
1: Su. Cuando cumple, el festivo de octubre.
8: Sí.
1: Búscalo ahí, chiste, se la dejé ahí, el festivo de octubre, búscalo.
3: Por favor, en nombre de Andrés, que no le diga a Maru que le traiga el regalito. Que Mateito, vaya, lo compró así.
5: Desayuno sorpresa. ¿Cuál es la sorpresa? Que no hay desayuno.
3: Yo todavía no supero que Mateo me prometió una caja de Gano Café y nunca me.
1: Llegan los cumpleaños y que nos vamos de calentón.
5: Vamos al calentón.
8: Cuando Mateo le prometa algo, hágaselo escribir ahí en el tablero.
5: El calentón, ¿no?
1: Nos vamos de calentón otra vez.
3: Al fin hombre, ¿no? Al fin hombre.
8: Ya aprendí con él eso. ¿Qué día, hablando con él un miércoles, me dio una orden? Listo, listo. El domingo no trabajo. Y al otro día, usted viene el domingo, ¿cierto? Ya no me habíamos hablado que no.
5: Pero no vino.
1: No, Mateo con la novia, nos dejamos el otro día. Usted y yo seguimos de novio, ¿verdad?
5: ¿Usted lo que usted me quiere todavía?
1: Yo escucho Olímpica. Buenos días, hola.
9: Buenos días, Olímpica.
1: Ajá.
9: Para desearle un feliz cumpleaños a mi hijo Michael Steven Suárez Hinares, que se encuentra aquí en el barrio Morichal de cumpleaños. Hijo, lo amo mucho, que cumpla muchos, muchos años más. Que Dios lo bendiga. Gracias, yo escucho Olímpica.
5: A ustedes por estar escuchando Olímpica, segmento cortico pero sustancioso de cumpleañeros.
1: Pero,
5: cumpleañera.
1: ¿Le suena a Linda McCartney?
5: Linda McCartney.
1: Sí, la esposa de.
3: Amiga de Lionel, ¿qué?
5: Lionel Richie.
8: De Lionel Rey y Richie.
5: Lionel Richie. ¿Esa quién es?
1: ¿No fue la mujer de Paul?
5: ¿De Paul McCartney?
1: No. Sí, ella fue la esposa. Cantautora y tecladista estadounidense, esposa del Beatle Paul McCartney.
8: Falleció en el 98.
1: En el 98, sí, señor.
5: De problemas de salud.
1: Sí, por algo murió. Yo escucho Olímpica.
8: Imagínese, y era veterano.
1: ¿Qué?
8: Vegetariana. Porque escribía libros de cocina vegetariana.
1: Así como Tatiano también es.
5: Yo soy vegetariano. Sí. Harto pepino. Se quedan harto pepino, que eso es bueno.
1: Yo escucho Olímpica, la emisora que se metió. Buenos días, hola.
10: Muy buenos días, Olímpica. Para felicitar hoy a mi nieta Valerín García Ariza, que está cumpliendo sus 15 años. Dios me la bendiga, nieta. Que el Señor Jesús me la guarde siempre y me la proteja. Espero verte hoy. Gracias, Olímpica.
1: Gracias a ustedes. Yo escucho Olímpica. Está la emisora que se metió, la dueña de la sintonía. Olímpica, cumpleaños. Feliz y grande. Celebrando cumpleaños, lo hacemos famoso a través de Olímpica Estéreo. Buenos días.
11: Olímpica, muy buenos días.
1: Buenos días.
11: Saludar a mi hija Dayana en San Isidro Chichimine, que está de cumpleaños. Está cumpliendo hoy los 15 añitos. Que mi Dios me la bendiga y la proteja. Un saludo ahí de los padrinos.
1: Listo, saluditos. Padrinos, ahí están, escuchando Olímpica Estéreo. Yo escucho Olímpica, hola.
12: Días, Olímpica.
1: Buenos días.
12: Olímpica, Olímpica, para felicitar a una vecina que está cumpliendo años en el día de hoy. Ana Marlene Vergara está cumpliendo años hoy. Que cumpla muchos años más, Marlene. De parte de sus amigos Luis y Ludari de acá de Vanguardia.
5: Vanguardia en sintonía de Olímpica Exterior. Un día como hoy se transmitía el primer capítulo de La Familia Monster. Ah, los en Monsters. El año 1964. Ah. ¿Los Monsters competían con cuáles eran los otros que aparecían?
8: Los Adams.
1: Los Locos Adams.
5: ¿Cuál era más famoso, los Monsters o los Adams?
8: Los dos.
1: Los Locos Adams.
5: ¿Cuál pegó más, los Locos Adams?
1: Yo la recuerdo más, los
5: de Locos. De la mano que caminaba.
1: Dedos.
5: Los Locos Adams.
1: Dedos, sí, hasta esa película.
8: Don Herman Monster.
3: Sí, Homero. Cuando alguien era como tan bonito, así como cabezón, le ponían como.
5: Herman Monster.
3: ¿Siento que sí?
5: ¿Se acordó alguien de la universidad?
1: No, si estuvieran juntos ya, yo no.
3: Sí, había un compañero que era bien cabezón y le decían, sí, venga, sí. Suba. Obviamente el segundo piso y haga sombra porque sale mucho sol con la cara. ¿Te acuerdas?
8: Bueno, que era usted.
3: ¿Yo cabezona?
8: No. La que le hacía bullying.
3: La que le hacía bullying.
5: Yo sería
3: incapaz.
5: En la vida la Chita ha hecho bullying.
3: Nunca he hecho bullying.
8: Es bien bullyingera.
1: Dice la Chita, y yo, Dios sabe, tengo mi conciencia limpia que yo sería incapaz.
3: Yo aprendí a defenderme acá. En serio, con ustedes. Claro, ¿en serio?
1: No. Sí. Yo escucho.
3: Yo me cansé de ser así noble y eso, y tiene nomás.
1: Ya me cansé.
3: Y ustedes me conocen cuando yo digo una cosa ya.
5: Dice una cosa,
3: hago otra.
1: Como digo una cosa, digo una cosa.
3: Hombre, digo una cosa y hago otra.
5: Como dice una cosa, predica otra.
1: Yo escucho Olímpica. Buenos días, hola.
13: Olímpica, muy buenos días. Yo escucho Olímpica, le invito a escuchar Olímpica Estéreo para felicitar a Libardo, José Libardo Cruz, que hoy está cumpliendo sus 51 años.
1: Ok.
13: Entonces Dios lo bendiga y que cumpla muchos años más en la vereda San Nicolás. Gracias, Olímpica, buen día.
1: Eso. Listo, llegó la lluvia aquí un poquito, ahí suavecita, ahí como sí, que ni sí, mojó sí, mucho. Sí.
5: Ya llegó sin fuerza.
1: Sí.
5: Llovió en algunos barrios de Villado Fuerte y ya lo poco que ha llegado al centro, no alcanzó. Apenas para mojar la matica.
1: Un día como hoy se inaugura el Camp Nou, el estadio del Fútbol Club Barcelona en 1957. Yo escucho Olímpica.
14: El día de tu cumpleaños.
3: Por acá están saludando. ¿Ustedes tienen amigos Chef?
5: Chef, no, ¿o sí?
8: Cristian Galván.
5: Ah, sí. Pues okay. Fuera de carreta el hombre sabe.
3: Sí, el man cocina. Cocina rico.
1: Le queda una huerdilla, le queda sabrosa.
5: Casi, sí, sí. Y la gente que nace con ese estilo es el Chef, porque en el corazón lo sienten, se disfrutan hacerlo, ¿no?
8: Yo me acuerdo que Mateo le dijo una vez, venga, vamos a hacer un almuerzo, yo le doy todos los materiales, Cristian, hágale listo. Y le sacó la rabia a Cristian por la tarde y dijo, no, mejor no, porque hoy me escupe la comida.
3: Venga, pero.
5: Ah, sí,
1: pues. Le voy a dar todos los materiales para que me haga un almuerzo y yo con sopa instantánea.
3: Yo siempre me pregunto, ahora que hablamos de chef, yo digo. ¿En qué semestre les enseñaron a servir poquito a los chefs, no? O sea, porque los chefs sirven tan poquito, ¿cierto?
5: A ver, mi vida, plato fino que se respete es poquito, ¿no?
1: Sí, de que tú pagas las experiencias.
5: Tú no vas a ver si arroz, frijoles y carnitas.
3: Ahora, vive una experiencia, paga una experiencia.
1: Estás pagando la experiencia.
5: ¿Cómo es que se llama el plato de huevos normales en desayuno que le ponen glamour?
1: Sí. ¿Huevo estrellado?
5: No, no. Embriones de pollo.
1: Embrión de pollo con raíces al vapor, sí. En este caso yuca.
5: En ese caso
3: ahora millet de pollo, entonces, ¿qué? Acá el otro, ¿cuál es, Andrés?
8: Ese es risotto, ni no es arroz, sino risotto.
5: A mí sí no me gusta eso. Sí, risotto, sí. Uy, me parece feo. No me gusta.
1: Ese es mi desayuno de hoy, embriones fritos. Sí,
3: Mateo, lleve plata y nos gasta una picaza anoche y nos vamos a poner a aguantar hambre. Si no, mañana vengo y cuento.
8: Caldo ahí detrás del Tenampa,
3: pero
5: está cerrado.
3: Ahorita es capaz que nos lleva a la plaza.
5: vamos al frente de la plaza, compramos una carne plata de yuca. Allá como el Tenampa es grandísimo, todo el parqueadero.
8: Con la avena de la que entrevistó la Chiti.
1: Mateo más tarde en el grupo, muchachos, recuerden llevar algo para comer.
8: Lleven lonchera.
5: Trae lonchera acá, lleve esta noche. Hagamos lo que hace la Chiti. Usted ya sabe que su uniforme va con este esta noche.
1: Sí, hoy voy. Yo me lo llevo.
3: El otro director tampoco gasta, entonces supere la expectativa.
5: No, me extraña que digan eso, ¿no? Están abusando de mi bolsillo. El calentón. ¿Será que el calentón se ha abierto ahora? No.
1: Es que debería ya, porque estoy que me voy.
5: Bueno, esta noche nos vamos de parranda.
1: Sí, de parranda. Ronnie
5: Mujeres. Sí, parranda, Ronnie Mujeres. Uh-huh. La Chiti ya tiene una cantidad de amigos que van a ir.
1: Sí.
5: Que trabajan en la alcaldía.
1: Sí, Chiti.
5: Ay, Chiti, yeah.
1: Que nos vean hoy presentados.
5: Señoras y señores.
8: Ya en la bodega nueva de San Antonio.
5: Llega de San Antonio, los va a sacar. ¿Cómo se llama la señora? ¿La señora que vino acá?
1: Para invitarla, ya dijeron que Ana,
5: para que vaya. Para que vaya.
3: Ana.
1: La de Galicia.
5: ¿Ella es la de Galicia?
1: Sí, ella es la de Galicia.
5: Para que vaya esta noche. Es un rey que le
1: quitaron a Freddy. Yo la conozco muy bien.
5: La cliente suya.
1: Sí, mi cliente, claro.
3: ¿Y se lo quitaron?
5: Oiga, ayer hubo plomo en el Dorado, ¿no? En el aeropuerto.
1: ¿En el aeropuerto?
5: En la parte de afuera agarraron los taxistas a plomo. Yo no sé cómo. Sí, en serio. Todo el mundo escondiéndose debajo de las mesas y todo en el Dorado. Pero, en pleno, no.
1: Antes, en mi tiempo, era machetilla que cargaban.
5: No, los taxistas de Bogotá ya en el bar, papi.
1: En mi tiempo.
5: Eso fue ayer. Ahorita les contamos qué pasó en el Dorado afuera. En el numeral de la mañana, a las 7 de la mañana, 14 minutos, cumpleañero, la ñapita costeño.
1: Ah, pero que
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1: recursos. Sí. Yo escucho Olímpica.
15: Muy buenos días, Olímpica. Un abrazo grande para enviar un saludo de cumpleaños a mi querido hermano Fernando Perlomo Castro, que se encuentra en San José del Guaviare. Espero llegue mi mensaje. Querido hermano, que Dios te bendiga hoy, mañana y siempre, que los cumple súper feliz al lado de los suyos. Y nada, que lo quiero muchísimo. Gracias,
5: Olímpica. A usted por escuchar Olímpica Estéreo. Hoy en la fiesta,
3: hoy en la fiesta. Acá dice un oyente, dice como mi marido no me dejó ir a celebrar con ustedes, con los de Olímpica, ojalá les lleva a todos.
5: No. Oiga, acá dice tan de buena la Chiti, fue donde el alcalde presentó, se cepilló el pelo, hoy le sirve la misma pinta.
8: Sí, claro, la misma. Vamos a mojar.
3: Ay, obvio, pues ya estoy cepillada.
5: Sí.

0: el Chiti, habló el del glamour. Habló el del glamour.
1: Mateo, dígale algo, que le fastidioso. Llega, pues
2: estamos internos.
0: Sí, tío, habló Versace.
3: Hay un señor que vende sándwich en la calle y él entra acá a la emisora con un celular grabando.
0: Ah, Da Vinchos. Sí.
3: Dígale que pase al aire. Frey, le estamos diciendo que pase. Frey, pase, siempre, compadre, pase, que vamos a desayunar con usted.
2: Es que Freddy siempre me pone palo.
0: Siempre tengo que bajar.
3: Mire, los que vayan a ir en carro esta noche, allá hay parqueadero en el Tenampa. Ajá. Y grande. ¿Qué más hay en el Tenampa? Pues
0: que sea grande. Cual, sí, sí,
3: hay servicio de taxi para los que se vayan ahí.
0: Buena atención.
3: Va a abrir, por adelantado les voy a decir, va a abrir David Pacheco. Yo me llamo Diomedes Díaz.
0: ¡Ay!
3: Del canal Caracol.
0: O sea, que arranco de primero.
3: Canal Caracol. Sí. Tiene una cantidad de compromisos David Pacheco.
2: Temprano, a las 6 de la tarde.
3: A las 4 ya va a cantar.
0: O sea que yo toca irme temprano.
3: Toca irse tempranito, hombre. Bueno, temprano. Ya saben, lleven plática para el trago, la buena pinta, sabroso. 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Sí, yo tengo 2, listo. 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Con Olímpica Estéreo. Sí. ¡Hola! La
0: ¡hola!
3: Gente de condimentos y especias. Más de 30 años en el pueblo colombiano.
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3: Cuando... Andrés, toca darle.
0: Sí, para que
3: lo notamos como que.
2: No, ya la chiti y yo tomamos 2 copitas. Esta noche voy full.
0: Está dicho, esta noche, si quieren ver bailar a mi querido Andrés, como.
3: Oiga, la chiti se tomó una copa más gana y camina para arriba y para abajo, no sabe qué hacer.
2: Déjela que ya está seria.
3: Ya le bajó el efecto del Mazgán, ya no aguanta nada.
0: El rubor se le veía rojo, ahora
3: sí,
0: se le
3: veía mirando, ya empezaron a llamar a la policía.
2: Parecía el jefe cuando le dicen algo y pone rojo, vea.
3: Ahí brindando el
2: chico. Muy seria, vea, se hace la que.
0: Ay, no es con ella.
2: Sí.
3: Así cuando entra.
1: Tranquilo, que me les voy a vacaciones.
2: Ay, señor, me has mirado a los ojos.
3: Va para Santa Marta, que están baratos los días.
0: Voy para Santa Marta.
2: Hay 2 por 1.
0: Les traigo algo y les traigo información también, chicos.
3: Va, infórmenos desde Santa Marta.
0: Conoce al presidente.
2: Allá dice, no puedo volver, estoy aquí encerrada.
0: Conoce el presidente.
1: No me hagan desempolvar el apellido de mi padre. No, no me molesten más.
3: Ay, que porque habla con el alcalde tú
2: así. Sí, ella los jueves siempre llega así.
3: Anfitriona del Festival Llanero. Que por ella fue que traen a Miguel Morales. Luis Silva le cantó el oído ayer.
0: Yo voy a traer a un artista jovencito, Miguel Morales. La
3: Guayacán, me canta. La Orquesta Madera de Colombia.
2: Haga de cuenta que no está.
0: Yo escucho Olímpica Estéreo, más grandes instantes del amor. 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
3: Primer taxista.
0: De una.
3: No, hagámoslo ya. Todos los taxistas que quieran sobre más ganero, les voy a regalar.
0: Sobrecito.
3: Somos que llama a nuestra amiga.
0: Andrea.
1: No, Lorena, Jessica Lorena.
3: Jessica, venga, le pregunto algo. Venga,
0: Jessica, Andrea.
2: Andrea, Lorena.
3: ¿Cómo te llamas tú?
4: Jessica.
2: Oye,
3: ¿cuántos años tienes?
4: 32.
3: ¿A qué se dedica? Acá en la emisora.
2: Oficios generales.
0: Servicios generales.
4: Servicios generales.
3: ¿Cuál es el...?
1: A levantarle el reguero a Mateus que dejan en el estudio.
3: ¿Cuál es el locutor más cochino? Que le da más desorden.
2: Ahí la miró, vea.
3: Ahí sí. Miró a la chita y dijo ninguno. Bueno, eres encargada de entregar el Mazgán. ¿Listo? Sí. Vamos a entregar sobres de Mazgán ya a todos
0: los
3: taxistas que vengan. Para que tengan energía esta noche para ir al Tenampa y para llevar a... ¿va a ir al Tenampa esta noche? Ah, bueno, ahí la mesa que tenga más gusto.
1: Ay,
3: que la
1: de va a ir. No se le olvide la ancheta que nos va a regalar de condimentos y especias.
3: Ya tenemos la que nos va a llevar la cena de medianoche.
0: Ay, ahí está.
3: Ya una cena especial.
0: Muy bien. Excelente.
3: Con bueno, tengo condimentos y especias.
2: Yo le llevo la masa a los buñuelos. Usted háganlo allá.
3: Bueno, allá la masa para los buñuelos. Y
0: regalamos masa para buñuelos. La hora de...
3: Bueno, taxistas que quieran pasar ya por Olímpica, hoy temporada de sobres de Mazgán.
0: Sobrecito de Mazgán. ¿Cuánto puede llevar, Vio Matius?
3: Máximo 2 sobres.
0: Dos sobrecitos.
3: Va a sacar ya los sobres, los dejo en recepción. Ajá. Se bajan del taxi, vienen y lo reclaman y se van energizados.
0: Uy.
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0: 7 de la mañana con 30 minutos, 7:30. Yo he escuchado Olímpica Estéreo, la emisora que se metió, la dueña de la sintonía. Bienvenidos al numeral de la mañana, es día jueves con Olímpica Estéreo. ¿Qué fue lo que se armó? La pelotera. Póngame,
1: ahí hay algo de taxi, canciones de taxi.
0: Ah, sí.
2: Claro, la de
0: Melo paró.
2: ¿La de qué?
0: No, no.
2: Don Ricardo Arjona.
0: La de Melo paró.
1: El taxi. Sí, está
2: Melo paró.
0: El taxi.
1: Creo que está ahí en el sistema,
2: sí,
1: no sé.
2: Sí, también. Que más moderna del 2003.
0: No, pero comparada con la otra que era un Volkswagen.
2: El taxi con fondo de vallenato.
1: No sé, sí. Prepárense porque ahí tengo en los tips de la Chiti Tatiano, que Tatiano me dejó meterme ahí.
2: Ay.
1: Va a haber una encuesta que tiene que ver con nosotros.
2: Yo creo que Tatiana es el que lo tienes al lado usted para que no consiga pareja.
1: Ay, no, es que él es mío,
2: por eso
1: mío.
0: Vienen rumores.
2: Dos mantienen muy juntos.
1: La Chiti dice al aire lo que parece, es que usted tiene unos estándares muy altos.
0: Sí, usted es muy selectivo.
1: Solo se fija por allá.
0: Solo se fija en cuántos ceros hay.
1: Estándares antes míos son que no me gustan las mujeres muy jóvenes, me gustan mayores. A mí me gustan mayores.
0: De esas que llaman señoras.
1: Esas que llaman señoras, que estén pensionadas.
2: Tipo Amparo Grisales y todo eso.
1: Sí, Amparo Grisales me gusta.
2: De 70 para arriba.
1: ¿Sabes qué acción?
0: De 70 que millones.
1: Diga nombres de señoras y yo le digo si me gustan o no.
0: La Gainer.
1: Uy, me encanta.
2: Ah, no, pero es que...
1: Me fascina Aura Cristina. Creo que viene mañana a la emisora.
0: ¿Ah, sí?
1: Aura Cristina Gainer, hay una cuestión con él.
0: Pero me va a ver trasnochado, man.
1: A ver, no, el sábado en las 20 latinas, una vaina artística chévere que
2: sí, okay. Digo, Mateo, tráigala cuando yo esté solo el sábado.
1: Sí. Uy, esa mujer es mi amor platónico también. Divina. Y tiene un novio jovencito, ¿no? Salió al aire en
3: Netflix. Ella le lleva como 30 años.
1: Sí. Ajá. Que no. El colágeno hace lo que no hacen otros.
2: Ah, yo pensé que a Mateo, o sea, al novio.
3: Al novio.
1: Siguen los taxistas pasando por su Mazgan, pasen por el Mazgan, Mazgan. Señoras y señores, testigo de la balacera en El Dorado relata momentos de pánico. Escuché 13 disparos, dice el tipo. Un altercado entre conductores de servicio público en inmediaciones del terminal aéreo desató una intensa persecución que culminó con una captura. Momentos de profunda tensión y pánico se vivieron ayer en el Aeropuerto Internacional El Dorado, en la parte de afuera donde se hacen en las plataformas de recoger pasajeros, porque se presentó una balacera en medio de una riña protagonizada por conductores de transporte público en la zona de la puerta 10, eso es en el primer piso. Según el reporte preliminar entregado a la Policía Nacional, los hechos comenzaron cuando un taxista sacó un arma traumática y disparó al piso para intimidar a otros tres conductores. En el lugar se encontraba casualmente el esquema de seguridad de un general, cuyos integrantes reaccionaron de inmediato al escuchar las detonaciones, obligando al agresor a prender la huida, tan de malas, ¿no? O sea, el hombre, pues, en medio de su rabia disparó, sin no pensaba hacer nada malo, pero usted sabe que el aeropuerto El Dorado, pues, usted va mucho diplomático también y demás, escoltas, y uno no sabe quién esté por ahí armado, la gente que está que cuida a otras. Uno de los testigos que presenció el caos aseguró haber contado que al menos 13 disparos sonaron. Llegaron unos escoltas y salieron detrás del tipo, nosotros nos agachamos porque de pronto podía salir una bala perdida, dijo el testigo. Mientras que en redes sociales, yo las vi ayer, se viralizaba mucha gente escondiéndose bajo las mesas, debajo de las sillas, no sabían qué hacer, Dios mío. Al percatarse de la presencia de las autoridades e intentar escapar, el presunto agresor habría accionado nuevamente el artefacto contra los uniformados. Uy, sí. Ahí sí se le fueron las luces, amigo. Lo que motivó a que uno de los policías respondiera empleando el arma de dotación de verdad. No fue una de mentira, es la verdad. Gracias a la activación inmediata de un plan candado, la policía logró interceptar y capturar al sospechoso en las inmediaciones de un centro comercial en la localidad de Teusaquillo. Ay. ¿Eso es lejos del aeropuerto, Andrés? Teusaquillo al aeropuerto El Dorado.
0: Andrés, ¿conoce?
1: ¿Alcanzó a ir harto el tipo?
2: Creo que no.
1: Cerquita,
2: no
1: debe ser, ¿no?
2: Sí, sí, sí.
1: Le incautaron el arma y el vehículo en el que se movilizaba. A pesar de la gravedad de los hechos, de los daños causados por la parte delantera de un vehículo que alcanzado por los proyectiles, las autoridades confirmaron que no se registraron personas lesionadas. Eso pasó en Bogotá ayer, fue viral. Cómo la gente se escondía, sobre todo las cámaras dentro del aeropuerto, que miraban cómo la gente corría para un lado, para otro, los niños asustados. Sonaron más de 13 disparos, dicen.
0: Sonaron 13 balazos.
1: El taxista, en medio de la rabia, disparó al suelo, como que trataba, bueno, ¿qué? ¿Cómo es la vaina conmigo? Yo no cargo machete, yo cargo pistola.
0: En mi tiempo cargaban cruceta, ahora.
1: Pistola en Bogotá, papá, traumática, esas que echan balines de esos que pegan duro, y si se lo pega cerquita, puede matar.
0: Sí.
1: Pero en medio de la rabia la sacó, no debió haber hecho eso, pero después salió corriendo, pues con más veras las autoridades no estaban entendiendo qué pasaba. Pues lógico, era un tipo corriendo por ahí con una pistola, pues dirán que un sicario, ¿qué? Pues lastimosamente por un malentendido, por intolerancia, dispara, no hirió a nadie, pero él pudo haber sido el muerto.
0: Okay.
1: Él pudo haber sido el muerto.
4: ¡Ay! Sonaron cuatro vasos
1: en el aeropuerto El Dorado.
0: A las 2 de la mañana.
4: La mañana.
1: numeral a esta hora, póngame el TikTok. Ay, el TikTok. Ay, TikTok. Vamos a listar las redes sociales.
0: Ay, señor.
1: Ay, como cuando le olvidé que dejó la leche hirviendo. Vamos al TikTok. Vamos a ver. Le estamos dando tiempo a la gente para que se conecte al TikTok. Vamos rápidamente al TikTok. TikTok. Y el numeral de la mañana tiene que ver es con salí corriendo.
0: Sí.
1: ¿Cuándo?
0: Me sacaron corriendo.
1: Sí, uh-huh. Le salieron. Salió corriendo porque escuché una plomacera. Salió corriendo cuando la. ¿Se acuerda cuando la avalancha desde acá de Chingaza, Chiti? ¿Usted fue la que salió corriendo? Yo sí, nunca me paré ni a correr.
3: No, yo estaba en Gaitán. Yo hubiera terminado, quién sabe dónde.
1: No, yo la conozco. Yo creo que la Chita era la primera que hubiera llegado a Pompeya ahora corriendo. La había Puerto López. Salí corriendo. ¿Cuándo?
0: Ajá.
1: Alguna plomacera parecida a lo que pasó en El Dorado. Salió corriendo cuando llegó y abrieron la puerta y resulta que usted estaba, pues, quién sabe, visitando a quién y no tenía que visitar a la persona. Salió corriendo cuando llegó su mamá y lo pilló, quién sabe, haciendo qué. Uh-huh. Salí corriendo. ¿Cuándo? Sí, ¿qué situación se presentó que usted lo obligó a salir, pero enfletado, corriendo, o salió corriendo? Pues mucha gente no sale corriendo con esto de los sismos, ¿no?
0: Sí, también.
1: Sale uno corriendo de una, corre como loco. Salí corriendo, ¿cuándo? Cuando detrás de todos los días buscando a un bus, el bus que lo va a dejar, salí corriendo porque el bus se me iba a dejar. Salí corriendo, ¿cuándo? A esta hora en Olímpica Estéreo nos activamos a través del TikTok olímpica.villavo. Ahí estamos, vemos un teléfono muy bonito en esa hora.
0: Yo salía corriendo cuando mi mamá me decía, ¿quién está libre para lavar los platos?
1: Salía corriendo. ¿Usted recuerda alguna vez que le salió corriendo a sus papás por algo? ¿Le iban a pegar o algo?
3: Yo sí, claro, yo siempre corrí y mis papás me gritaban que, ay, eso es pecado correr. Yo, ay, no, a mí no me importa, pero yo salía corriendo.
1: Yo no me dejó pegar.
3: No, yo no me dejó pegar, yo siempre corrí.
1: Salí corriendo.
0: ¿Cuándo?
3: Las que salieron corriendo fueron las de la Selección Colombia, las guerreras ante la eliminada de Corea del Norte, ¿no?
1: Otros tres goles.
3: Ay,
1: en el primer partido, en la fase de grupos.
3: Reaccionar.
1: Exacto, en el primer grupo, en la fase de grupo le clavaron tres. Y ayer en las semifinales otros tres.
0: Ah, no.
1: Lógicamente.
3: Ah, verdad, yo digo, Corea, yo soy un bulto de sal, me puse a ver el partido y vea qué goleada.
0: Fueron tres.
1: Salí corriendo.
0: ¿Cuándo? No te voz de los oyentes.
1: Empiezan a subir ahí los seguidores de Olímpica en el TikTok.
0: 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Buenos días.
5: Familia Olímpica, buenos días.
0: Buenos días.
5: Es Ofercho activo desde Puerto López. Dios me los bendiga. Saluditos a la mesa de trabajo. Yo salí corriendo cuando mi suegro llegó y casi nos pilla en pleno acto con la China.
1: Uy, no jodas.
5: Ahí sí, como dice, sentí las tales en la garganta. Dios me lo bendiga y que haya Olímpica para todo. Y oído, desde septiembre se siente que viene diciembre. Solo con Olímpica, oído, solo con Olímpica.
1: Dios lo bendiga. Hoy salen corriendo para la fiesta todos.
3: ¡Ay, vamos rápido, que nos dejan por fuera!
0: Se le subieron las...
1: Ay, señoras y señores, numeral a esta hora, salí corriendo.
0: ¿Cuándo?
1: Cuando no había activado el TikTok, me tocó Andrés salir corriendo a ponerlo.
0: Cuando me dijeron, hay TikTok, y yo como así,
1: TikTok.
0: Yo estoy aquí,
1: TikTok.
0: Relax.
6: Y salí corriendo una vez cuando una vaca me perseguía por un potrero estando embarazada.
0: ¿Quién, la vaca?
6: Y también cargando a mi bebé, que me tocó ir a apartar el ganado, las vacas lecheras. Uh-huh. Y me sacó corriendo la vaca y yo buscando esconder de a peso detrás de un árbol con mi bebé y con mi barrigota ya de embarazo.
1: Ay, Dios mío.
3: ¿Se acuerda que a uno siempre le prohibieron ponerse una camisa roja cuando a una finca?
1: Claro. Sí, que por los toros.
0: Sí. ¡Viene la vaca!
3: ¡La vaca!
1: ¿Quién es? ¡La vaca!
3: Oiga, ¿y no les ha pasado que después de esa tembladera uno se acuesta con esa... uno trata de dormir, pero con la sensación de que algo se mueve y uno como que la expectativa sale corriendo. Yo de verdad, yo salí como corriendo como tres veces.
1: ¿Ya salió?
3: Sí,
1: no,
3: claro, me da muy miedo.
1: Con las manos así.
0: No, ser vecino.
1: Ella de tapa casi, ¡ay, salí corriendo!
3: Me tengo que comprar pijama.
0: Sí, toca comprar pijama.
3: Claro.
0: Yo mandé a coser los boxers que tenía porque estaban...
1: Claro. Caucho. Chiti duerme con ropa antes, imagínese, saliendo así una tembladera. A las 7:40.
7: 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Salí corriendo cuando mi padre me lanzó un palo de escoba.
1: Uy.
7: Y se me puso de atrás y más corría. 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
1: ¿Quién no ha corrido cuando un perro lo corretea, no?
0: También. Ah, sí, no.
1: Y uno corra, y entre más corra uno, los perros son felices detrás de uno, ¿no?
0: Sí.
1: Son felices.
3: Porque los perros corren detrás de los que van en cicla.
1: También les tienen una rabia. Se le tiran a las motos. Obviamente.
0: Sí.
1: A esta hora está el TikTok alborotado, se llena la gente de TikTok. Santiago, hola. Ay, yo no, ¿qué? Yo no conocía a la Chiti.
0: Yo no conocía a la Chiti. Bueno, ya con la Chiti.
1: Y
0: regálele una mirada a esas suyas.
3: Ah, estamos en TikTok.
1: Sí, estamos en puro TikTok.
2: TikTok. Esas miradas de como que sí, pero no.
1: Como que.
3: Ay, yo con ese brasier negro, por
1: no. Es la combinación buena que tiene, ¿no?
2: Sí, no, con razón.
1: Y ayer fue, de negro. Ayer fue así el lanzamiento del festival.
2: Ajá, de negro,
1: la mirada divina. Raro. Uy,
2: sí. Bueno, vamos con los oyentes. ¿Qué dicen? No, buenos días. Hola.
8: Cuando en la casa de la abuela tenían un pisco. Y esos animales lo corretean a uno.
2: Un pavo.
1: Ah, que así, esa maña que. Y los gallos también.
2: A mí me corretean, son la guacamaya. La guacamaya, la guacharaca.
1: ¿La guacharaca qué es eso? ¿Los loros?
2: No, ahorita le muestro por internet cuáles son las guacharacas.
1: Sí, los pavos les gusta
2: corretear.
1: Y los gallos. Usted molesta un gallo y lleva atrás, le aletea y le lo corretea.
3: ¿Se le gusta molestar los gallos?
1: Sí. A mí sí me gusta. ¿Cuándo le molesta a su gallo? Cuando quiera lo espanto.
2: Salí corriendo
1: Felizardo,
2: cuando.
1: TikTok, olímpica.villao, ya estamos en TikTok, sigue subiendo, van 75, sigue subiendo, y mándenos rosa, la maravillosa.
2: Salí corriendo cuando Mateus dijo, necesito que haga horas extra el sábado. 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
1: Salí corriendo.
2: ¿Cuándo?
9: Matthew, y a todos los muchachos, oiga, me pusieron a correr los 100 metros planos. Cuando dañé el espejo del carro del vecino, yo, eso fue mucho carrerón. Ahí me tocó probar para qué fue que me hicieron las patas, hermano. Cuando le dañé el espejo del carro al vecino.
1: O cuando uno es pequeño y sin querer queriendo juega la pelota y rompe un vidrio. Ajá. Y llega a salir el vecino, ¡salga corriendo, huevucha!
2: Que me sacaron corriendo cuando vi que era una foto de perfil del 2012.
1: Cuando pidió la cuenta, salí corriendo.
2: ¿Qué dice la gente? Olímpica, buenos días.
10: Buenos días. Salí corriendo cuando estaba boleando machete en un potrero y en la pata de una ceiba había un enjambre, un panal de abejas africanas.
1: Sí.
10: Salí corriendo, porque esas bichas son peligrosas.
1: ¿Quién no ha salido, verdad, cuando las abejas se le van a uno encima?
2: Y que tirase al agua, dicen, pero yo.
1: No, sí, es bueno, pero no encontraros un lago de huevo.
2: Y no sé nada. Yo ahí paila.
1: Ay, María. Salí corriendo. ¿Cuándo?
11: Olímpica, buenos días.
2: Buenos días.
11: Olímpica, yo salí corriendo cuando la profesora le dijo a mi papá que yo había perdido el año y yo estaba al pie de él.
1: Ay,
2: sí,
1: no.
2: También.
1: Dice acá, salí corriendo cuando mi esposo y yo éramos novios y me dio mi primer beso y salí corriendo. Le dio el beso y salió corriendo como que, ay.
2: Hay que cepillarse.
1: La Chiti, ¿cuándo va a Cabullaro?
2: Ay, la Chiti.
3: Ay, yo no pude ir a la misa a los milagros.
2: Ay, la esperan allá.
1: La preguntaron.
2: La están esperando.
1: Le tenían el agua bendita para echársela encima.
3: Yo quería ir a esa misa, pero lamentablemente no pude ir.
1: Desde San José, California, los escucho todos los días.
2: Que la
1: Olímpica y todos los locutores. Gracias,
3: Cecilia. Por acá dicen, los escucho desde Puerto Rico. En mi pueblo hay una quitadera de luz y cuando se va la luz salimos corriendo. Claro que también hay una quitadera de maridos impresionante.
1: ¿Cómo la quita, pa? ¿En Puerto qué?
3: Puerto Rico.
1: En Puerto Rico quitan la luz para que el marido alcance a volarse donde la moza.
3: No, pero los que vimos en pueblo cuando se iba la luz y uno estaba jugando en la calle, todo el mundo para la casa oscura. Sí. Y ese miedo de estar en la calle.
2: Al menos quitan, ya yo voy a decirle a la Chiti, al menos quitan la luz y no Mario. Cuando dice la Chiti, no
3: también
2: quitan
1: Mario.
3: No, sí.
1: Está brava Yalcira porque dice, es que ella dijo que iba a venir y no vino.
2: Ay,
3: es que yo iba a la misa a los milagros y no pude ir.
1: Es un milagro que vaya por allá.
2: Salí corriendo.
3: Milagro que me hubieran dejado ir, no me dejaron ir. Sí.
1: Los mejores locutores olímpicas, 172 conectados, 172. Vamos para 300.
2: ¿Cómo?
1: Vamos para 300.
2: Ajá.
1: Ahí está ahora en Olímpica. No me conecta la gente a ver el brasier de la Chiti negro.
2: Sí.
3: Uy, sí, yo con ese brasier por Ferenc ni avisa.
1: Él antes de mandadoso.
2: Chiti, ahí sí no habló.
3: Ahí sí no habló.
1: No, la que tiene el todos los colores.
2: Habló la victoria,
1: sí. ¿Cuándo lo sacaron?
2: Debió haberse dado cuenta cuando salió de la casa. ¿Para qué salió así?
1: Porque había afanada.
3: Ah, sí, afanada, sí. Como siempre. No,
1: ay, ¿qué te pongo? El primer placer. Antes trae Brasil.
2: No, pues sí.
3: Antes traigo Brasil.
2: Cuando.
3: Me toca dejar el almuerzo.
2: Se pone el pantalón
3: hecho
2: y el calzón encima,
1: antes
2: entonces
1: trae
2: también.
1: Cucos.
2: Sí.
3: Me toca dejar el almuerzo hecho.
2: No, ayuda. Valoren.
1: Luchona, recuerda que estamos con una locutora.
3: Luchona.
2: Valoren a Chiti venir aquí. Ya se va a vacaciones, pero bueno.
1: Vamos a ver. Va a trabajar más en vacaciones que
2: Luchona, luchar es no dormirse en el trabajo. Va para Santa Marta.
1: Para ella, Luchona, madrugar es una lucha, una luchadera para que madrugue.
2: Salí corriendo.
1: ¿Cuándo salió corriendo, Andrés? No lo ha dicho.
2: Cuando
1: la Chiti lo llama.
2: ¿Qué pasa? Si te venga, papito, venga.
1: Sale corriendo. Cuando la Chiti pide un favor, sale corriendo, Andrés.
2: Bueno, hace momio.
3: Otra vez nos vimos disque grabar acá contenido y el momio dejó los micrófonos. Yo los micrófonos. Ay, tocaba traer micrófonos.
12: le quedó.
2: Otra cosa y ella sale con otra de las genialidades de la
12: claro, de la estrella de la
3: vamos a grabar contenido y sin micrófono. No, yo vaya desguañetada gritando.
2: Usted se pegó, yo iba a hacer otra cosa con el polismo.
12: Es que así me decían en el chico.
2: ¡Venga, no me deje! Yo para en otra esquina, pero hágale.
12: Se no puede pelear con Andrés.
2: Están dando rejo, gente.
12: Se no puede ir a pelear con Andrés cuando él lleve el transporte porque le deja bota.
2: No, no, no. Y por eso es que yo no le digo nada cuando está así como desencuadrado. Tiene, está despelucado.
12: Tiene sus problemas.
2: Que salga así.
0: ¡Esta peluca! ¡Esta peluca!
2: Que salga así de polena. Que los brasieres, por favor. ¿Qué?
12: ¿Bipolar?
2: Sí.
3: Bipolar.
12: Una persona bipolar es una
2: situación. Sí, sí, sí. Listo.
1: ¡Salí corriendo!
0: ¡Cuatro! Los oyentes.
1: ¿Pasa TikTok?
0: ¡Buenos días! ¡Hola!
13: Yo escucho Olímpica, yo salí corriendo cuando el tiempo es chingada, salí corriendo para mi casa a ver a mi hijo y a mi tía que estaban solitos. Susto muy arrecho.
12: Increíble que creo que fueron dos o tres llamados de susto y sí. Toda la gente que sabía que en el primero no pasó nada seguía saliendo en los otros.
2: Como el pastorcito.
12: Yo sí no salí nunca, la verdad. Sí.
2: Yo sabía que eso no era. Entré así, solo por mirar a la Chiti.
12: Sí, sí, ahí entré solo por mirar a la Chiti.
3: Por ver el brasier negro.
2: Apenas le dijeron. Apenas, muestra Chiti. Muestra bien el Chiti. Pero la Chiti ya, pero la Chiti ya la conocen bien. Escribió aquí por aquí Alex. La Chiti todos los días llega tarde.
3: Pero esa fama que ustedes me hicieron.
2: No, no, no, échate a dormir.
3: Pero llega uno temprano y Mateo habla Mateo, 15 minutos solo.
2: Temprano,
3: le dice.
12: Ya me acostumbré.
3: ¿Qué novedades tiene? Y el pobre consejito va a decir algo. Ajá. No,
2: pero bueno, por lo menos habla más que antes.
12: Sí, claro.
2: Sí.
3: Entonces, ¿yo para qué? Pues para si él arranca solo, ¿para qué llego temprano?
12: Esa cucha que dice, antes agradezca que llegué.
2: Sí, antes agradezca que vine a trabajar.
12: O mañana vamos a estar trasnochados del evento y dijo que llegaba a las 6 en punto.
2: Vamos a ver.
3: Mañana usted me dijo que entraba a las 8. A ver.
2: Ya lo cambió.
3: Sí, no, porque no me. No, mañana
2: entro a
3: las 6.
2: Sí, mañana. A ustedes dos, como que toca es que anoten ahí también, porque a los dos le olvida todo.
12: Mañana entra a las 8, hijo.
3: Usted me dijo que entrara a las 8.
2: Pero después dijo que a las 6 que tenía aquí, no hay que recoger unos boletos.
12: No, a las 8. Como una maluchona, uno respeta.
2: Diga usted, Andrés, que viene a las 5:55 y solo habla a las 6:30 para darle.
3: Tengo que ir a reclamar los boletines de la niña. Agradezca que pagué la pensión y me los van a entregar, porque los que íbamos atrasados. El boletín.
12: Pongas al día le hago el boletín, ya puso al día.
3: Se lo voy a ponerme al día para que me den el reporte de notas.
0: Si no pagas, se lo enviamos por WhatsApp, madre.

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7: Es una nota de interés. Cerca de 800 personas serán atendidas en la sexta campaña de detección y prevención del cáncer de colon y recto que se lleva a cabo en Villavicencio en el Centro de Especialidades Somos. Las inscripciones ya están abiertas.
8: El Centro Clínico de Enfermedad Digestiva Vida Integral invita a todas las personas que estén padeciendo sangrado rectal y o sangre en las heces, dolor y distensión abdominal recurrente, sensación de evacuaciones incompletas o cualquier afección del estómago y del intestino a participar en la sexta campaña de prevención y detección del cáncer colorrectal, que se llevará a cabo en el Centro de Especialistas Somos. Incluye consulta con nuestros especialistas. Teléfono 321-237-5561. Las inscripciones ya están abiertas. Vigilará Superintendencia Nacional de Salud. Nos acompaña el doctor Rafael Sánchez, médico y cirujano máster en gastroenterología, hepatología y endoscopia digestiva. Doctor Rafael, hablemos de cáncer de colon y cuáles son las causas.
9: Estamos viendo cáncer de colon en pacientes cada vez más jóvenes, menores de 50 años. No sabemos cuál es la causa de este alarmante aumento de casos, pero sí sospechamos de factores como la obesidad, el fumar, el tomar alcohol, son algunos de los tipos de cosas que tratamos de eliminar en la población.
7: Aunque hay algunos pacientes que puedan que no vean ningún síntoma, el doctor Rafael dice que sí hay algunas señales de advertencia.
9: Sí, hay unas señales de advertencia y la número uno es el sangrado anal. Muchos pacientes piensan que son las hemorroides, pero hay que visitar al médico antes de decidir si son las hemorroides o no. Hay otras señales como cambios en los hábitos intestinales, dolor, hinchazón o calambres abdominales, pérdida de peso sin causa aparente, sensación de mucha debilidad o cansancio.
8: Doctor Rafael, ¿de qué se trata la campaña de educación, prevención y detección del cáncer de colon y recto?
9: Estaremos realizando exámenes de cribado para el descarte del cáncer colorrectal, colonoscopías, endoscopías digestivas altas, ecografías, tomografías y toda una serie de exámenes para el diagnóstico oportuno de este cáncer. Muchos pacientes me cuentan que tienen miedo de hacerse una colonoscopía, pero yo les digo, no hay nada que temer, es realmente un procedimiento simple. El hecho es que el cáncer de colon y recto es algo que se puede prevenir. Se hace una colonoscopía y digamos que encontramos un pólipo. Eliminamos este pólipo y este eventualmente no podrá convertirse en un cáncer de colon.
7: Si una persona quiere realizarse los exámenes médicos de la campaña de detección y prevención del cáncer de colon y recto, ¿qué tiene que hacer? ¿A dónde tiene que ir?
9: Lo primero que hay que hacer es reservar un cupo con anticipación, comunicándose al teléfono 321-237-5561. 321-237-5561 o personalmente

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0: iniciamos este segundo bloque de noticias, el resumen de noticias a través de Olímpica Estéreo 105.3 en temprano es más bacano en una presentación de Droguería Alemana. 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
3: Reporteros, hola. Ah, bueno,
4: trae esta mujer. Es que Freddy lo apagó.
3: Bueno, los reporteros ya activos también. Cualquier novedad en materia de movilidad, en materia de accidentalidad, si ocurre, por supuesto, estamos prestos a escucharlos con imágenes, videos y su voz a través de nuestro WhatsApp informativo, el 321-514-1053. 321-514-1053. Con.
5: Olímpica, buenos días. Ahí necesito una ambulancia en la vía que entra al frente de Cerramonte hacia Los Amarillos. Allá abajito en el primer cruce, entrando hacia Amarillo ahí. Estrellaron dos moticos. Tirada, necesitan ambulancia.
3: Qué vaina.
5: Sector Amarillo.
3: Sector Amarillo, ambulancia.
5: Por la vía al frente de Cerramonte.
3: Cerran por toda la vía Puerto López.
4: Ajá,
3: toda
4: sí,
3: la vía
4: señor, Casillas. Lo que así es.
3: Mandar para otro lado. Ambulancia en la vía Casillas, Cerro de Cerramonte, accidente entre dos motocicletas, parece que hay algo grave ahí. A esta hora informando para los Olimpiamigos de ambulancias. 8:08 en este jueves olímpico.
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6: 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Un doble homicidio se registró en la vía que comunica San Carlos de Guaroa con Surimena, a la altura del cruce de Palmeras en el departamento del Meta. Dos hombres que se movilizaban en una moto fueron atacados con arma de fuego y perdieron la vida en el lugar. Una de las víctimas fue identificada como Heiner Martínez, conocido como Ponche, quien es oriundo de Algarrobo, Magdalena. De acuerdo con las versiones conocidas, inicialmente las víctimas residían en la inspección de Dinamarca y luego estarían viviendo en Surimena. Estos dos hombres fueron asesinados anoche en el municipio de San Carlos de Guaroa.
3: Estamos con los reporteros también, gracias por la sintonía, olimpitaxistas y demás, acompañándonos a esta hora. Si tienen reporte de noticias, estamos atentos a todos los que nos están informando.
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3: El cambio en la salud se va a empezar a ver en el país. Mucha atención, por lo menos en la entrega de medicamentos, mientras se van mejorando otras situaciones. Arrancó el plan de choque para la salud. Más de 1 millón de pacientes van a empezar a recibir sus medicamentos, según la ministra Ana María Vesga. De acuerdo con la titular de la cartera de salud, la ADRES financiera sin intermediarios a las entidades prestadoras con el fin de que más de 700.000 usuarios reciban insumos farmacéuticos y 300.000 accedan a intervenciones quirúrgicas pendientes. Van a agilizar esto en estos meses que quedan del año 2026. Chiti, ojalá y su amiga
6: Elena
3: esté en esta lista, porque van a agilizar algunas cirugías que están demoradas, mamándoles gallo, y la palabra que dijo el gobierno es verdad, mamándoles gallo a la gente, entregarle medicamentos, y la ADRES financiará sin intermediarios a las entidades prestadoras con el fin de que más de 700.000 usuarios reciban los medicamentos y 300.000 accedan a intervenciones quirúrgicas. Van a seguir las filas largas, pero lo bueno de esa fila larga es de que sí le van a entregar el medicamento. No es que hace usted una fila larga y detrás de que hace una fila larga no hay medicamentos.
4: Señor.
3: Eso plantea la ministra del gobierno de Alberardo de la Espreya para que por fin termine esa mamadera de gallo con intervenciones quirúrgicas demoradas y medicamentos que supuestamente dice que no hay.
6: Sí, el caso de, por ejemplo, yo les contaba de la señora Elena que va a cumplir 3 meses en este momento en la cardiovascular acá en Villavicencio esperando una remisión para hacerle un procedimiento de corazón abierto. Encontraron una cama en Florida Blanca, Santander, y no, la nueva EPS no giró el 50% y se perdió la oportunidad de una cirugía, porque ella necesita una intervención en una clínica de cuarto nivel, pero cada día pues deteriorando su salud mental, pues aburrida de estar ahí sin poder irse para su casa, no la operan, claro, terrible. Sí,
3: la incertidumbre. 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
6: Ataque armado, noche de terror, noche de tensión en el municipio de Granada, 3 personas heridas con arma de fuego en Ciudad Florida, que es un barrio de la ciudad de Granada. 3 personas resultaron heridas con arma de fuego durante un ataque sicarial registrado anoche en el barrio Ciudad Florida en Granada Meta. Las víctimas fueron atacadas en circunstancias que son materia de investigación. Hasta el momento se desconoce la identidad de los heridos y su estado de salud. La policía llegó al sector, adelantaron las primeras actuaciones para establecer cómo ocurrieron los hechos e identificar a los posibles responsables.
3: Bueno, durante las vacaciones, esta cuestión que pasó en Santa Marta del paro armado y que el presidente de la Estrella fue a contrarrestar este paro armado de algunas bandolas criminales con el ejército y todo, pues agarró a mucha gente que ya estaba paseando allá, que Santa Marta pues todo el año es de paseo, algo dice hay meses donde hay más flujo de turistas, pero igualmente lo que pasó en Santa Marta, aparte del plano local de la gente que vive ahí que se vio afectada, pues también afectó a los turistas. Pues cuando metieron ejército, llegaron a las playas y todo el mundo en la playa aplaudiendo al ejército. Los turistas aplaudieron a militares que patrullaban el rodadero en medio del refuerzo de seguridad. Esto fue en Santa Marta, que atraviesa un momento difícil, pero gracias al presidente de la República que envió el ejército, pues está volviendo toda la normalidad. Los militares hasta en las playas se metieron del rodadero para que reforzaran la seguridad y realizaran labores de patrullaje. Esta presencia de uniformados fue muy bien recibida con aplausos por los turistas que se encontraban en el reconocido sector turístico, y el despliegue hace parte del dispositivo de seguridad que lo va a mantener el ejército colombiano durante el paro armado y después del paro armado, porque se van a tomar la ciudad, pero los militares de Colombia para cuidarla. 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
6: La fiscalía pone en evidencia a unos presuntos responsables de explotar sexualmente a niñas indígenas acá en el departamento del Meta. Las víctimas, pues, pertenecen a una comunidad indígena, eran inducidas, según las autoridades, al consumo de sustancias tóxicas para luego ser sometida a los vejámenes. La Fiscalía General de la Nación puso en evidencia un patrón de comportamiento delictivo en el que niñas indígenas entre los 12 y los 15 años pertenecientes a comunidad de los resguardos Caño, La Sal y Luna Roja eran abusadas sexualmente en Puerto Concordia. 4 hombres fueron capturados. Los elementos materiales probatorios recopilados dan cuenta preliminarmente de 4 víctimas. En estos casos, las menores de edad habrían sido inducidas al consumo de sustancias tóxicas y posteriormente sometidas a agresiones sexuales, aprovechando el estado de indefensión, las condiciones de vulnerabilidad de las niñas relacionadas con situaciones de desplazamiento, pobreza, las barreras territoriales que afectan a la comunidad. Los 4 hombres fueron capturados en diligencia de registro y allanamiento realizados por el CTI con el apoyo de la policía en Puerto Concordia. En uno de estos lugares fueron encontradas 2 niñas menores indígenas, quienes fueron puestas a disposición del bienestar familiar. Un fiscal de la seccional del Guaviare imputó a los detenidos de acuerdo con su posible responsabilidad individual. Los delitos de demanda de explotación sexual comercial de persona menor de 18 años y acceso carnal o acto sexual abusivo con incapaz de resistir. Los 4 hombres no aceptaron los cargos.
3: Estamos con los reporteros también a través del Olympic WhatsApp. Sus audios, sus videos, sus mensajes de voz son importantes para nosotros. Mientras sucede algo en las calles de Villavicencio, en movilidad y demás, nos lo pueden informar a través del 321-514-1053. 321-514-1053, porque Olímpica te acompaña, Olímpica te informa.
7: 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Olímpica, tengo un hijo que sufre de esquizofrenia paranoide y tiene que tomar medicamentos de por vida. En Discolmedic no me entregan los medicamentos completos. Aparte de que me toque irme a las 2 de la mañana a hacer fila para reclamarlos, es una porquería, no le entregan a uno nada. Hace 15 días me robaron el celular ahí en toda la esquina de Discolmédica esperando que me llegaran medicamentos. Buen día, gracias.
3: Bueno, ahí está.
6: Discolmédica. Es la tortura que tienen que someterse muchos de los pacientes que tienen que reclamar ese medicamento ahí. Eso es bajando del hospital, ¿no? En el Barça, donde hicimos la nota la otra vez para redes sociales.
4: Sí, señora.
3: Todavía sigues. Eso, o sea, usted pasa ahorita y dice todavía todos los días fila.
6: Desde las 3 de la mañana.
3: Dios mío, pobre gente, Dios mío. 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
6: Ayer acompañamos a la alcaldía de Villavicencio al lanzamiento del Festival Llanero de Villavicencio. Villavo estará de fiesta del 7 al 12 de octubre. Y ayer, desde el Cerro Redentor, ante el Monumento de Cristo Rey, pues se hizo el lanzamiento de este festival, Mateus, que tendrá varios, de alguna manera, manera artistas. Esta mañana hablábamos de la nómina de artistas. Al cierre de la jornada estuvo a cargo del cantante venezolano Luis Silva, quien presentó parte de su repertorio ante cerca de 500 personas. Sí, que estuvieron presentando la reunión. Sí, estuvieron, pues, digamos, líderes de los diferentes gremios, políticos, comerciantes. No lo invitaron, ¿no?
4: La Chiti no pasó la razón.
3: Y pone fotos.
4: Ajá, sí, sí, sí. Es que no, nadie se va a dar cuenta y sí, todo el mundo ahí sí subió fotos.
8: Me la mandó a mí. ¿Faltó usted?
6: Y yo, bueno, Mateitos, a usted que le gusta el ganado, claro, que tiene por ahí sus vaquitas amarradas, lo invito porque ahí viene la feria Esporinoquia. Es una feria ganadera que contará con la participación de representantes de 10 departamentos. La programación tendrá un show ecuestre de barras y barriles, bueno, trabajo de llano, artistas, y le voy a hablar rápidamente de las artistas. Tres noches de los conciertos que estarán en el Parque Los Fundadores. Estarán Guayacán Orquesta, Pastor López Junior, Miguel Morales, Jonales Castaño, Alex Manga, San Miguelito, y obviamente, además de los representantes de la música llanera, pues varios artistas de acá. Estará también, en materia deportiva, la programación inicia con la media maratón del Meta, que será el 4 de octubre, campeonato de frisbee, ¿sí? Esto también habrá competencias de natación, bueno, eso habrá campeonato de parapente, habrá una válida de BMX, estará la maratón de Joropo y bastantes actividades.
3: Hablemos de los artistas grandes que van a llegar.
6: Ya los mencioné.
3: O sea, Guayacán.
6: Sí, señor.
3: Jonales Castaño, vigente en la música. Creo que es el único popular, ¿no?
6: Sí, señor.
3: El conocido. Estará Miguel Morales, que ya fue sensación, apenas lo nombramos hoy temprano. Miguel Morales, Alex Manga, que fue cantante de Los Diablitos y tiene un gran repertorio musical también. ¿Y cuál fue el otro? ¿Quién nos falta? Los San Miguelito. Los San Miguelito.
6: Sí, señor.
3: Va a estar buenísimo esa parte de estos grandes artistas que van a estar en el Festival Llanero. Ahí estaremos presentes en esta actividad informándoles a ustedes porque Olímpica, la emisora de todos los festivales. ¡Olímpica! Escuchando Olímpica. Bueno, hay partido de Colombia y casi nadie ha hablado de eso, ¿no? Hay partido de la selección Colombia, la de mayores.
4: Como es amistoso, pero el sábado.
3: Pero está interesante por varias cosas. Uno, para ver nuevamente a nuestro Lorenzo como técnico de la selección Colombia, que se ratificó. Dos, como los nuevos convocados. Sí. Hay sangre nueva, que mucha va a quedarse de pronto en la selección oficial, en la nueva generación. Y tres, a ver cómo nos va con México.
4: Sí, México. 8 de la noche será este partido el próximo sábado, 26 de septiembre.
3: Este sábado.
4: Sí, señor.
3: Este sábado.
9: Chicas, ¿cuándo juegan? ¿El tercer lunes?
3: El sábado también.
9: Sí, sábado en la mañana. También. A las 11, 11 y media.
3: Que no vaya hablando de fútbol, hablando de fútbol.
4: Que no va a haber partido la Chiti porque pierde.
3: Que no vea la amistosa Colombia ni vean de las niñas de la sub-20, por favor.
4: No, pero ya la vez pasada le dio la suerte a Colombia frente a Argentina en Barranquilla. Ella fue.
9: Sí, ella fue.
4: Lo está pagando las entradas, pero no, ella le dio.
9: Nada más nos hicieron
4: 2-1, no. No, ese día ganó 2-1 Colombia.
6: Bueno, nos acompaña hablando de fútbol Kevin Osorio, jugador del Club Real Abogados. Le damos la bienvenida al jugador de fútbol porque él hace parte de un equipo del Meta, el único equipo que tenemos en la primera sede del fútbol profesional colombiano. Pues Kevin, que pertenece al Club Real Abogados, bienvenido a Olímpica Stereo.
10: Hola, buenos días a todos.
6: Bueno, se preparan ustedes para enfrentar a Unión Pacífico de Tumaco en un partido clave en su objetivo de clasificar a la tercera fase de la competencia. En la C. Hay más de 400 equipos, pero en ese momento, ¿cuántos han llegado como a esa fase a la tercera fase?
10: Estamos en tercera fase y hay aproximadamente 44 equipos.
6: Después de superar todo el resto, ¿no?
10: Sí.
6: Bueno, pues qué bueno y qué orgullo para ustedes y para el departamento que tengamos una representación en estas justas deportivas. El equipo está conformado por jóvenes que combinan el fútbol, obviamente con sus estudios, y entrenan también, ¿no?
10: Sí, señor, entrenamos en la sede del Menegua todos los días de 8 a 10 de la noche. Y hacemos parte ya de este proceso hace bastante.
6: Bueno, hábleme más durito, ¿listo? Como la si hubiera meter
3: como un gol. Ella le gusta que le hablen duro, que la gente sienta el grito.
6: Como si estuviera en la cancha, bueno. Sí. Bueno, Kevin, van para Tumaco. Si ellos se van en bus, son 30 horas, increíble. O sea, y llegar rendidos, obviamente, a enfrentar a ese equipo, ¿no? Después viene el partido de vuelta acá en la cancha Menegua, ¿no?
10: Sí, correcto, sí. Si nos vamos en bus, son 30 horas, pero tú sabes que en paradas, que si nos sentamos a comer, son más.
3: 3 días más.
4: O sea, arranquen de una vez, porque van tarde ya.
3: Más que hacia acá.
6: Bueno. Qué pecado, no. De verdad que el recorrido es muy exigente, ¿no? O sea, van a ir a enfrentar un partido. Entonces ellos vinieron hoy a Olímpica con el ánimo primero de contarnos que, pues...
8: A chicanear que van a ir allá. Y que
6: sí, no, sí, es un orgullo para ellos representar al Meta. Es el único equipo que tenemos en ese
3: campeonato. Pero necesitan...
6: algunos recursos, ¿no, Kevin?
10: Sí, estamos en una campaña de donación. Estamos en una campaña de donación que la tenemos montada en nuestras redes sociales, Real Abogados, en Instagram y TikTok, que es de 5.000 personas si nos donan de a 5.000 pesitos. Llegamos a Tumaco. Esa es la idea es para sustentar fondos para irnos con los vuelos. Hace poco también hicimos una campaña con la... ¿cómo se llama? Con Satena, una empresa de aviación para poder llegar y que nos salga pronto más económico si ellos nos pueden aportar algo, y así nos hemos estado apoyando con varias entidades para poder sustentar ese viaje, porque ya que siempre es un costo muy adicional y más que todo en esta fase.
6: Pues necesitamos 5.000 oyentes de a 5.000 pesitos, ¿no? O 2.500.
3: ¿5.000 oyentes?
6: Sí.
3: Ya 5.000,
6: hijo de puta. 5.000 me dijo.
4: No, menos.
6: No, ¿cuántos dijo? Ya 5.000, ¿no? Hagamos bien las cuentas. ¿Usted dijo cómo fue la cifra, Kevin?
10: 5.000 personas.
6: Ah, sí, 5.000 oyentes que donen de 5.000 pesitos para comprar los tiquetes.
3: Oye, ya, pero dice que ya hay alguna alianza con Satena y esto ya hay algún tipo de pasajeros que ya.
10: No,
3: ¿qué les cuadraron ellos los de Satena?
10: No, es
3: como tal.
6: No, que le estaba contando una experiencia anterior.
10: Apenas montamos. Apenas pasaron la propuesta. Apenas pasamos la propuesta en un video. Hoy casualmente nos respondieron y no hemos dialogado nada, pero ya tenemos el acercamiento con Satena.
3: Una pregunta, Chiti, no conozco muy bien el tema, pero lo que he alcanzado a escuchar, ¿van a representar a?
6: Al Meta.
3: Al Meta. ¿Y no hay apoyo de ninguna entidad pública de acá? ¿Gobernación, todo esto? ¿Por qué? ¿Es un equipo amateur?
10: Sí.
3: Entonces, lo que ganen ellos realmente, el significado es más del para el equipo que
6: para el club que ellos representan.
3: Para el club.
6: Luis, si quiere, hable madre ahí.
3: Sí, como que conoce
6: sí, más, usted que es periodista madre, hable.
3: Ah, bueno, con más veras.
11: Bueno, buenos días para todos. Sí, lo que busca el club es, pues está la primera C, que es la tercera división, que en otros países, Argentina, España, en otros países está hasta cuarta división. La primera C en Colombia sería la tercera, que aquí todavía no se ha hecho, pero que está en proyecto de oficializarse para el 2028. Los 22 equipos que clasifiquen, los 30 equipos que alcancen a llegar a esta fase, los últimos 30, van a ser los que van a conformar la primera C en el 2028, que es a lo que le está apostando Real Abogados. Ya hay un acercamiento con Satena, ya se está haciendo pues la gestión también de buscar eso, porque son 11 jugadores más los profes, en total son más o menos 22 millones de pesos lo que cuestan solo los tiquetes.
3: Ida y vuelta.
11: Porque, pues como bien lo dijo la Chiti, son 30 horas de carretera hacia Tumaco, porque de aquí a Pasto son 24 y de Pasto a Tumaco son otras 6, entonces siempre es un trayecto.
3: ¿Cuándo es el evento?
11: El domingo.
6: El domingo juegan. Domingo.
11: Juegan este domingo allá en Tumaco y el partido de vuelta es el próximo domingo acá en el Menegua.
6: Que ahí ellos se están invitando para que acompañemos y respaldemos al equipo.
3: ¿Dónde juegan?
11: En la cancha del Menegua, a las 4 de la tarde.
6: ¿La Menegua es la de la morgue?
11: Sí, sí, señor, la que queda al lado de la morgue.
10: Cancha sintética grande esa.
3: Ahí ¿ya han recogido algo?
11: Sí, ya han hecho algunos recursos por parte, por ejemplo, el Politécnico Agroindustrial, el profesor Gualteros, pues les ha hecho también unos apoyos y hay varias personas que se han sumado a esta causa para que
3: y los mismos padres de familia han hecho actividades
11: también,
3: cositas.
11: Vaya. Sí, pero pues siempre, imagínense, sumar 22
3: claro,
11: millones
3: plata,
11: de pesos, exacto.
6: Entonces, la idea es que hemos podido único... nosotros, Luisa, comprar por una lechona ahorita el de ayer.
11: No hemos podido poner de acuerdo. Eso. Entonces, bueno, la idea es esa precisamente, que todos los oyentes de Olímpica pues se sumen a esta causa del equipo Real Abogados, que es el único equipo que está representando al Meta. Hace 2 años, ya lleva 2 años la primera C que no cuenta con participación del departamento del Meta. La última fue con Llaneros y Alianza Llanos. Entonces, este es el equipo que está representando.
3: Si ellos llegan a ascender a primera B, o sea, llegan a una categoría, ¿cuál es el objetivo? ¿Llegar a qué categoría?
11: El objetivo es precisamente eso, ser parte del fútbol profesional colombiano, porque ya en el 2028 se establece la tercera división, o sea, y hay ascenso y descenso.
3: O sea, el Meta tiene a Llaneros.
11: En la
3: B, ¿a quién tiene?
11: A nadie. Ese sería el objetivo.
3: O sea, el objetivo sería
11: ascender a segunda división.
3: Y que tuviéramos dos equipos del Meta como Bogotá. ¿Bogotá quiénes tiene?
11: Bogotá tiene Fortaleza, Millonarios, Santa Fe. Tigres. Internacional de Bogotá en la A. Y en la B tiene a Bogotá, Bogotá y a Tigres.
3: Sí. Uy, ¿y Llanero no los apoya?
11: No.
4: Hay Real con Dinamarca, pero eso juegan en Soacha.
11: Real con Dinamarca está en la B también.
6: O sea, en este momento no hay primeras en Colombia.
11: No.
4: No.
11: No,
6: Messi hay, claro.
3: ¿Quién es?
12: Primera B.
11: Equipo del Mateo, torneo
6: donde salió Llaneros.
3: No, pero ¿quién está en ese ocupando?
6: No, el Meta no, no hay.
11: El que descendió, el que
3: No, yo me refiero a que en el Meta solo hay un equipo en la A y para abajo no tenemos.
4: Ah, no, no hay nada, no, señor. No,
3: que quiera ascender a la A como segundo equipo del Meta, no lo tenemos.
12: Inclusive se dice que por eso somos el equipo de
4: la media Colombia, porque no hay más.
3: ¿Y por qué llamar Real Abogados?
11: Porque los dueños son unos hermanos, ellos son abogados, iniciaron este proyecto como amigos de universidad. En su proyecto lo iniciaron para participar en los torneos locales de acá.
3: ¿Y cómo se les puede colaborar a ustedes? ¿De qué manera?
12: A través de Nequi y Hay Plata. A través de Nequi y Hay Plata, aquí tenemos el número.
6: Por favor, sí, dilo, Kevin.
12: El número de Nequi es 322-401-6232. Repito, 322-401-6232. Sirve también como llave. Arroba y el número.
11: Y es a nombre pues de Fabián de Martínez, que es
12: el
11: presidente del
6: club. Oiga, viendo acá noticias, Luisa, Colombia es uno de los pocos países en el mundo que no tiene la tercera división en su fútbol, ¿no?
11: Es uno de los pocos países y es necesario porque son esos chicos ya de 20, 21 años que si no tuvieron la posibilidad de jugar, pues ya quedan ahí.
3: Bueno, ¿y usted lo acompaña para todo lado?
11: Estoy en ese proceso y empecé haciéndoles pues el video pues para la página deportiva y pues ahí estoy también ayudándoles con
6: yo creo que no la van a llevar a Tumaco porque no alcanza, ¿no?
3: Se va y se dejan el arquero por fuera.
11: Yo creo, total, no.
6: O a Luisa o al técnico.
3: ¿O qué hacemos?
11: Tal cual, no. Aquí lo importante es que se pueda gestionar para que ellos vayan, para que puedan seguir, que puedan hacer un muy buen partido allá y puedan obviamente llevarse la clasificación y entrar dentro de esa posibilidad de tener primero. Mira, sí, acá en el departamento
3: del ¿Y estos pelados de dónde son? ¿De colegios? ¿De dónde son?
12: Pues normalmente son mis compañeros y me incluyo, somos de acá. Algunos son de la región de Acacías, de
3: estudiantes.
12: Normalmente estudiantes.
6: Kevin tiene una pinta de reggaetonero y no de fútbol, ¿no? ¿Cierto?
3: ¿Hasta qué edad están en la primera C?
11: No hay edad
12: límite, realmente. Si usted
11: hace dos años, Johnny Mambi jugaba con Alianza Llanos primera C.
6: Johnny Mambi todavía vive.
3: Como 80 años.
11: Johnny Mambi tiene 54, pero tiene más físico que todos los que estamos acá juntos.
3: Claro, corriendo para arriba y para abajo.
6: Johnny es el famoso Johnny Mambi que jugó en Alianza Llanos.
11: Exacto. Él hace 2 años jugó primera C con Alianza Llanos. Primera C no tiene edad, obviamente tiene un reglamento de mínima que tiene que ser mayor.
3: ¿Yo puedo estar en el equipo también?
11: Sí, no, claro.
6: Tatiano, ¿no?
11: Que tenga las condiciones.
3: No, claro, tengo 3 piernas también.
11: Ah, bueno. Una más sirve.
3: Claro, colaboramos.
6: Kevin, repita por favor el NECI entonces.
12: Te lo repito.
3: ¿El número es?
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6: Kevin, y si, bueno, no quiero ser negativo, pero si no se logra recaudar todo lo de los tiquetes, les toca igual, se van en bus.
12: Sí, claro. Uh-huh. La gracia es irnos, sea como sea, para traernos esos 3 puntos, porque ya que nos espera un partido muy reñido.
3: ¿Ese torneo ya empezó o va a empezar?
12: No,
6: ya va a acabar, Mateo.
3: Ya va a acabar. Y van bien.
12: Vamos bien.
6: Claro, estamos de 400 equipos, ellos se metieron ¿a qué número van ahorita?
12: En la tercera fase. Y les comento un dato de nosotros, estamos invictos, llevamos 7 partidos, sin perder.
3: Ah, qué bueno.
12: Somos uno de los únicos 10 equipos a nivel nacional.
3: ¿Quién es el técnico?
12: Se llama Guido, más conocido como el Diablo, se le dicen así.
3: El profe Diablo.
12: Sí.
6: El Diablo era uno que era arquero, jugaba fútbol playa.
12: Ah, exacto, él mismo.
6: Ay, el Diablo todavía asusta.
3: Que le jala las patas a usted, madre. Sí,
6: sí, el Diablito. Yo lo vi en Gaitán jugando fútbol playa. Excelente jugador.
11: Fue selección Colombia.
6: Claro, fue selección fútbol. Me saludan al Diablo, ¿o yo?
12: De ahí lo acompaña el profesor Tibio de Arqueros y el profesor Jason Osorio, el preparador físico de Real Abogados.
3: El Diablo se acordará de la Diabla de la Chita. Ahí está, vean. Gracias por su visita.
4: Muchas gracias, que me lo saluda y todos los días anda con él.
6: Atrevido. El Diablo adentro. Atrevido, es que todos los días anda con él.

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0: Ay, vamos a hacer gimnasio, vamos a hacer.
1: Ya, mi amor.
0: Música para hacer runner.
2: Sí.
0: Música para hacer zumba.
2: Sí, para hacer aeróbicos, diríamos, hace sí. 20 años.
0: Ya, hace 20 años que la Chiti no hace más bien zumba. ¿Cuándo fue la última vez que hizo zumba, madre?
3: Uy, hace un, pero me pegué. Yo, ustedes saben que yo me bajo de peso muy rápido, entonces me puse a hacer eso, zumba, y me bajé como un kilo. Entonces yo dije, no, no puedo hacer eso.
2: No,
3: entonces,
2: yo pensé que así 5 kilos o algo, 1 kilo.
3: Pero no, en serio. Pero como en una semana y media, porque bailábamos y eso, y claro, eso es mucho cardio. Y para mí 1 kilo es mucho peso. No, de peso.
4: Que el cardio no baja tanto.
3: No,
4: el peso,
3: yo sí bajo muy rápido.
4: Se puso a hacer cardio y se le bajó 1 kilo, se le cayó la hamburguesa.
2: Déjela, que hoy está aquí, no le puede decir nada porque hace mala cara. Déjela.
3: Bueno, vamos a lidiar.
2: ¿Sí ve cómo cambia el tema?
3: Ay, tampoco, no acabo de hablar del tema.
0: Entramos a mi sección, no me la moleste.
3: ¿Cómo liderar a alguien que te cae mal? Esto va para
2: mí. Ah, y fuera eso me mira rayado. Ah.
3: Bueno, vamos a hablar de un tema que es un poco.
0: Tenía otro. Ay, no.
3: Entonces, bueno, Tatiana, ¿cuál tiene usted?
0: Le tengo. Las mujeres pueden sentir excitación cuando. No siempre es cuando hay cosas de tocar o de manipularlas, porque eso también influye, pero también hay otras cosas muy diferentes al sexo para que ellas se exciten.
3: Bueno, Tatiana, sí. Pues hágalo.
0: Gracias.
3: Pues debería haberlo hecho mañana viernes, pero hágalo hoy.
0: Ay, no, pues vino a
2: mañana. Es que mañana no hay nada.
0: Acabemos con esta sección, esto no sirve para nada.
2: Sí, sí, sí.
0: Se mata toda la noche buscando.
2: Sí, sí.
0: No hice el amor con mi pareja ayer por buscar el tema.
3: Tatianito, adelante.
0: Andrés, me
2: regañó. Que pareja, mucho. pero ¿cuál de todas, Tatiano?
0: ¿Usted?
2: No, pues sí.
0: Y los tenis que le dediqué, mi amor.
5: ¡Ay, no!
0: Esos tenis me los cobró el viernes.
5: Hay una
0: esta
5: chuqueta,
0: noche.
5: Estoy enamorada de dos muchachos.
2: Tatiano.
5: ¿Por qué me decidiré?
3: Uno es mono y el
2: Tatiano,
3: otro es negro.
2: Es que...
5: ¡Ay, no! Soy una coqueta, estoy enamorada de dos muchachos. ¿Por qué?
0: Se todo coqueta, una...
3: Déjelo dar la nota, por favor.
0: Número uno.
3: Okay. Vuelva a dar el tema, Tatianito, por favor.
0: Las mujeres pueden sentir excitación cuando.
2: Uno.
0: Y esto está confirmado.
2: ¿Qué?
0: Y ellas maman gallo con eso y todo porque he conocido amigas que, ay, ¿será que estoy? Cuando están ovulando.
2: Cuando están ovulando.
0: Una mujer cuando está ovulando, quieren hacer el amor.
2: ¿Quieren hacer el amor?
0: Se excitan, son más mostronas, son más, quieren que, son más amables, sonríen más, se dejan ver, salen.
2: Sí.
0: Una mujer cuando está ovulando, se excita. Y pueden quedar embarazadas. Y no se cuidan. Número dos. Cuando un hombre huele bien.
2: Cuando huele bien.
0: Dígame, Chiti, si un hombre que usted que porque le gusta,
3: eso
0: que huele bien,
3: mucho.
0: Pero que le gusta como usted, un olor que usted le guste, ¿no?
3: Porque... Sí, porque hay olores de olores, no hay perfumes que a usted le puede gustar, pero a la gente no. Digamos que le genera como rebote, ¿no?
0: Exacto.
3: Hay perfumes que no le pegan a todo el mundo bien y huelen demasiado.
0: Nosotros le hemos feo.
3: No,
0: usted
3: no,
0: se
3: no,
0: sale
3: no.
0: Cada rato en la cabeza. Oh. Entonces, cuando un hombre huele bien, las excita. Uh-huh. Mujeres van tomando apunte para que me ayuden con otras ahora. Número 3. Después de una conversación profunda, que el tipo tenga buen tema, que sea entretenido.
3: Ay,
0: para
3: pero
0: hablar.
3: Que no vale mentiras. O sea,
2: que tenga buena voz.
0: Que tenga, sí, porque si tiene una voz toda, o sea, el tipo es simpático, pero
2: hola, hola, ¿cómo están? Hola,
0: no,
2: ¿qué tal? ¿Cómo estás?
0: No. Que el tema atraiga a la mujer, que no hable solo de él, sino que la deje hablar.
2: Ajá.
0: No, eso es la sexy.
3: Por eso Mateo está solo, si no nos deja hablar en otro. Si dura en el programa hablando a las 4 de la mañana cuando tengo una cita romántica.
2: ¿Para qué pone a decir eso?
6: Me dijeron que no dijera.
3: Yo creo que el problema de Mateus es ese.
0: No, yo la dejo
3: hablar. Usted no deja hablar, Mateus.
0: Yo la dejo hablar. Número 4. Junto en los días antes del periodo menstrual, se excitan.
2: ¿Se excitan?
0: Sí, porque sigue el periodo de ovulación, va a terminar de ovulación.
3: Tatiana, es correcto. Usted va a hablar de periodo y usted no sabe eso.
0: ¿Cómo que no, mi amor? A mí se me quitó ayer.
3: Ay, no.
7: Es correcto.
0: Sí, a mí se me quitó ayer. A mí cuando me llega el periodo no me da mal genio como las mujeres.
2: ¿No?
0: No, yo soy feliz, sonrío.
2: Feliz.
0: Grito la felicidad.
3: Oh.
0: Sí. Pero uso tampones.
2: Pero entonces...
0: Justo antes de que le llegue el periodo, una mujer se cita de una manera. O sea, hace el último tiempo de ovulación y está más excitada que nunca. ¿Sí? Y que me lo digan los doctores y verá que.
3: Ay, a ver.
0: Número 5.
3: Tatiana diciéndole a Ricky Martin, te fallé, no estoy viviendo la vida loca, pero estoy quedando loca gracias a la vida.
0: cuando una mujer usted le gusta de verdad, no necesita echarle mucha parla, ya está excitada.
2: Uy.
0: Una mujer, una mujer que le guste un man de verdad, verdad, no necesita embobarla con cosa, con plata, con palabras bonitas. Ya le gustó, ya se excita.
2: Digo, vamos para otro lado, algo más privado.
0: Ahí
2: más.
0: Sí van, ahí sí van. Ahí
3: ¿eso sí qué significa cambia. Cuando le dicen vamos a otro lado?
2: Ah, pero imagine.
0: Le quieren hacer la vuelta, mija.
3: Sí, es así.
2: Claro, le quieren.
3: Un amigo también me dijo que, ay, Chiti, cuando le inviten a un tinto, eso ya es medio polvo, ¿verdad? Claro. No se haga min. Dijo, Chiti, es que ahora pues uno dice, ay, vamos a tomarnos un tinto para invitar a alguien. Y yo,
0: eso, ¿será? Invitar un café, ya, no, vamos, es que se lo están pidiendo.
2: Vámonos a tin, a
0: café
2: tintico.
0: Que respete, ya va, ya con, o sea, malas intenciones.
3: O sea, él
2: ya lleva media adentro.
0: Ya la tiene adentro.
3: Uy, no sean tan
0: ¿qué porquería?
2: ¿Cuál es la que sigue?
3: Oh, una amiga decía, yo tengo gustos internacionales con ingresos nacionales.
0: Número 6. Cuando se siente emocionalmente segura con esa persona.
3: ¿Se siente qué?
0: Emocionalmente segura con esa persona, que ese hombre es de solo a la mira a ella, que solo como que se fija en ella, que le dijo verdades, que
3: este tipo. ¿Y de eso dónde hay?
0: Mucho gusto, que en la mesa de trabajo son buenos hombres, sus compañeros. Una mujer se excita con eso. Número 7. Cuando una mujer se está hablando con ella y como que el contacto visual es muy directo, directo, directo, y lo mira y se muerde los labios y eso, tiene deseo sexual por usted.
2: O sea, quieren saborearlo,
0: sí,
2: a uno. Quieren,
0: sí. Oye, a mí sí me pasa eso, ¿verdad?
2: Sí, ay, le pasa a
3: Mateo. Ay, no, ay, sí. Mateo, uy, venga, venga.
0: Uy, sí, me pasaba. Lo tengo en la memoria todavía.
3: ¿Y eso en qué? ¿Serio? O sea, la gente, claro, lo ve a usted y se muerde los labios.
0: Sí.
5: Yo no voy a decirlo.
0: Entonces, sí, cuando en el contacto visual de una mujer con un hombre es muy seguido y se toca el pelo y le habla y sonríe y le mira los ojos y no le suelta la mirada, hay deseo sexual. Número 8.
3: Valoren 8. A la gente que tiene gafas.
0: Sí.
3: Sí. Cuando la gente, mujer, paga por verlos.
0: Una mujer, usted está hablando con ella y en vez de alejarse, como que se acerca. Entonces empieza a tocarlo, a tocarle la...
3: Yo tengo esa manía, pero no es que me atraiga, es que yo tengo la manía de tocar las personas.
0: Como
3: que,
0: son deseos sexuales reprimidos.
2: Sí.
0: Sí, claro.
3: No, eso no,
0: claro,
3: tiene nada que ver. Ahí sí falló. No, yo siempre tengo la manía de tocar las personas.
0: ¿Cómo es diferente a todas las mujeres?
3: No, pero yo no, o sea, no, a mí no me... Yo le digo pegándole a Mateo, a mí no me atrae Mateus.
0: No,
3: me atrae lo que gana, que es diferente.
2: Ah, bueno, pero le atrae algo,
0: No, en serio, una mujer cuando habla con un hombre y se le acerca un poco, corre la silla, como que, ay, sí, ¿qué más? ¿Qué me decías? Ay, corre la silla y de pronto le toca la mano, y, ay, tan movito, ay, ahí, ay, de
2: Mateo lo miran y se muerden el labio. Y...
1: Buenos días, papacito.
0: Ah, sí, a mí me pasa eso también, don Felipe. A mí me dicen así, buenos días, papacito. Son 30,000 con la pieza. A ver, listo. Bueno,
3: según ese estudio, Tatiana, o sea, uno vive excitado entonces.
2: Sí,
3: o sea,
2: sí, en todo.
0: Sí, en todo. Número otro. Cuando le gustan tus brazos, manos o venas.
3: Que ahí lea bien, uy, Tatiana.
2: El venoso.
0: Sí, cuando le gustan tus brazos, manos o venas. Una
3: ¿venas?
0: Mujer,
3: ¿y las venas?
2: Las sí, venas cuando es venoso.
0: Las mujeres se excitan cuando un hombre tiene los brazos venosos de hacer gimnasio y eso, se le brota con, o sea, bien con... Un hombre con brazos bonitos, yo marcados, pensé, y venosos, no, las atrae.
2: Yo pensé que era que lo tuviera venoso.
0: No, deje ya hablar, pendeja.
2: Yo
0: dije
2: que no es venoso. ¿De los brazos? A ustedes que son mal pensados.
3: Los barrigones,
2: sí, sí, sí. ¿Les gustan los barrigones?
3: Sí, claro.
2: ¿Pero qué tanta barriga?
0: Esa es la otra. Ahorita le vamos a preguntar gustos extraños de mujeres, a ver qué nos dicen al aire. Cuando le gustan cómo suena tu voz. Una mujer también la puede excitar. Uno, los locutores de acá levantan cada rato. Yo
3: sí, hasta que los conocen en persona.
2: Sí, sí. Creí que era diferente.
0: A las mujeres les encanta el tono de voz de un hombre y eso las excita también. Y la última, cuando le das un beso en la frente y luego tú la miras a los ojos y dices, chao, nena, mañana nos vemos. Rorra. Listo, mis amores, ahí está. Cosas que excitan a una mujer, de un hombre o de alguien que les atraiga. Con nuestros amigos.
3: Ese es el cuento.
2: Sí, señor, de droguería.
3: ¿Se acuerda que la otra vez Freddy nos contó que cuando él era soltero, una niña que ya él conoció por... Sí, por internet, bueno, por redes. Y decía, ay, no, el físico no importa. Y se vieron en persona y lo bloqueó. O sea, sí, sí importa.
2: Claro. 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
0: Entonces, mujeres, ¿qué las excita de un hombre? Listo. Si sale con las que yo dije acá o algo diferente, la chita la excita a los hombres barrigones.
2: Sí, a ella le gustan las barrigas.
0: Barrigones a caballo, que anden en
2: eso
0: caballo.
2: Eso es poder.
0: Vi un hombre en la cabalgata y dije, ¡ay, papacito! Sí, sangre pura, barrigón rico.
2: Ven a ver la chita en un caballo.
8: ¿Quién es ese hombre?
0: Con esa barriga prominente. Hombre barrigón, hombre con plata, mi amor.
2: Sí, eso dicen que esa barriga para mantenerla es porque tiene plata.
0: ¿Qué las excita? ¿Cómo es, Tatiana? ¿Qué las excita de un hombre? Las mujeres que escuchan Olímpica. ¡Ya! Al WhatsApp Olímpica, bájale a la cortina que parece que estuviera para verse en la discoteca hasta ahora.
2: Estamos en Chispún, hoy es jueves, hoy es fiesta. Hermana.
0: Esta noche hay fiesta con el Tenampa y Olímpica.
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9: Bueno. Achítela de unos barrigones como Humberto Ramos.
0: Barrigones y calvo.
3: Humberto Ramón, pero dice que trae con Misael Fierro.
0: ¿Qué las excita?
2: Le conocen bien los gustos a la chica.
0: Mujeres, ¿qué las excita de un hombre, la verdad?
10: Como cuando suenan sacando dinero del cajero.
3: Uy, ese sonido es tan agradable, ¿no? Es el sonido que todas las mujeres queremos.
0: Véala ahí. Baje los calzones, mija, que le llegó.
10: Lo que a mí me excita de un hombre es que huela rico. Que huela delicioso. Que se eche buen perfume. Que mejor dicho, cuando pase, huela delicioso.
0: Eso es la buena.
10: No importa tanto el físico, pero ese olor me mata.
0: Cómprese la loción de feromonas.
2: De feromonas, ¿eso sí sirve?
0: La venden en TikTok.
2: ¿Eso sí sirve?
0: Claro.
2: ¿Usted lo ha utilizado, Felizardo?
0: Yo lo utilizo.
3: Mateo, está así, es porque por abrir ese paraguas dentro de la casa le cayó la mala suerte.
0: La loción de feromonas es buenísima.
2: ¿Pero usted dónde lo utiliza, don Felizardo?
0: En las berijas.
2: ¿Y ahí es donde?
0: Ahí uno
11: pasa. 1500, es hora y media como máximo, tú pones el lugar, nosotras nos vamos hasta donde estés.
2: Así, allá es donde la utiliza usted.
0: ¿Sí dice que ese audio de mi teléfono?
2: Esos son audios que le mandan a Felizardo.
0: ¿Qué excita una mujer de un hombre?
12: Yo los invito a escuchar Olímpica, serio. A mí me excita un hombre proveedor y detallista y bien hablado.
0: Quedó solita, mija.
3: Sí, porque ahora los manes volvieron retacaños. Sí,
2: ahora que nos
0: hablador
2: provean.
0: Sí hay, no,
3: hablador sí de mierda. Sí.
2: Que nos provean.
13: No, me excita la voz.
2: Hola, ¿qué tal?
14: Buenos días. Hola, nosotros los locutores.
2: Sí, hola, somos hola, Olímpica.
14: Nena. Hola, nena, ábreme la puerta que llegué. Soy tu locutor preferido. Oh,
3: Y saca un oyente de Chiti, sí, así es. Tenemos que ser mujeres caras, porque yo soy una mujer cara y mi marido no le alcanza para tener dos.
2: Oiga, Matt, por ejemplo, con Tatiana podría servir este. Sí. Dice Katherine, un hombre que huela con espalda ancha y que huela rico. Claro. De que tiene la espalda ancha,
0: ay,
2: Tatiana.
0: Sí. Y la suya también, yo la he visto. Espalda con espalda.
2: ¿Qué dice por acá, Giovanna?
15: Hola, buenos días, yo escucho Olímpica Estéreo. Lo que me necesita de un hombre es su olor, su buen olor.
2: El olor.
15: Cariño, un buen perfume.
2: Sí, el perfume. Uno que olía
0: la chica
2: a
0: barrigones y con pelos en el ombligo.
3: No, Es que Tatiana.
0: Y barrigón que de repente tiene pelos
3: en las orejas que le salen acá.
0: Oye, ¿tuve una novia en México?
2: Habló el internacional.
0: En Colombia, las mujeres les gusta a los hombres que tengan las axilas sin pelo, ¿cierto?
3: ¿En Colombia?
0: Y las orejas sin pelos, y la nariz sin pelos, y relativamente sin tanta vellosidad.
3: A Mateo no le dura la relación acá en Villa y afuera.
2: Sí, se fue para afuera, a sufrir por fuera.
0: Mejor para que no la vuelva a ver. Oiga, y decía la mexicana, decía, ay, ¿ustedes por qué se afeitan tanto? ¿Ustedes por qué se quitan los pelos de las axilas?
2: Es que ya son peludas, hasta la mujer son peludas.
0: Sí, me di cuenta.
2: ¿Se acuerda que hubo un tiempo que las molestaban a las mujeres mexicanas que por el bigote? ¿Se acuerdan?
0: ¿Usted se afeita las axilas? O sea, sí. ¿Se depila? ¿Cierto? Sí, que la mayoría sí, se ve bien, ¿no? Sí, ya para otros países es feo que el colombiano de por sí en su mayoría se depila las axilas o la parte íntima.
2: Sí.
0: Para ellas no, tiene que estar uno peludo.
2: ¿Peludo? ¿Le gusta?
0: Sí, y las excitadas y yo, yo...
2: Apenas lo ven peludo a uno y...
0: ¡Qué rico!
2: Don Tatiano.
0: Señora.
2: Nos fuimos.
0: ¿A dónde?
2: A comerciales.
0: Ay, no, pero una ñapita.
2: Una ñapita, bueno, ¿qué dice por acá? Linda Córdoba.
16: Hola, buenos días, Olímpica. A mí lo que más necesita un hombre es que huela rico y que sea muy atento y detallista.
2: Vea lo que dice aquí. Hola, un oyente. Soltera. Dice, Olímpica, ya a mí en lo personal nada. Si no me tocan, ni pío.
0: ¿Que la toquen?
2: O sea, me imagino que el...
0: Mano a la presa.
2: Entendemos, ¿no?
0: Mano a la presa una vez.
2: Que las caricias es la que... Sea bonito, feo, grande, gordito, chaparro.
0: Tiene que saber, saberle citar.
2: Ajá, me imagino que sí, saber tocar a una mujer.
0: Yo me quedo con las chites de las mías.
3: Ay, no. Felizardo con sus consejos ahí, ¿no? Felizardo siempre tiene un consejo para todo.
0: Si la vida te da duro, recuerda que duro también es rico.

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0: 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Esa es la frase de hoy jueves, a estrenar, para que la empiecen a apuntar, vayan sumándola con la del lunes, la del martes, la de ayer miércoles y la de hoy jueves, que es a estrenar. 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
1: Bueno, esta noche, bueno, vamos a hacer un paneo, ya vamos a hablar con los amigos del Yoruparí de Oro. Yo estuve en el Yoruparí de Oro hace...
2: ¿Cuánto año?
1: Sí, claro, yo estuve, este es el qué, el número 32. Yo estuve como en el 20 algo.
2: Yo estuve en un festival.
3: No, como en el décimo.
1: Yo estuve en el primero.
2: No, yo estuve en un festival de verano, ¿todavía es en el festival de verano?
4: Hace como 2 años no lo hacen, pero sí.
1: Es que ha llovido mucho, entonces no podía hacer
4: el clima como ha cambiado tanto.
1: Sí, claro, esa vaina. Pues vamos a hablar con la gente del Festival Internacional Yoruparí de Oro, San José del Guaviare, con grandes invitados artísticos, por supuesto. Esto va del 9 al 12 de octubre en San José del Guaviare. Va a estar espectacular, será la locura.
2: Ay, no, viene uno de mis favoritos, el de Dayan, el hijo de Diomedes Díaz, el hijo más churro que tuvo Diomedes Díaz, vea.
1: Vamos a poner musiquita de ellos mientras los mencionamos, vea. Los Tucanes de Tijuana. ¿De dónde son?
2: De México.
1: De Tijuana. Viene el Derdayano. ¿Sí o no?
2: Boni Cepeda o Mateus.
1: Merengue. Uy, no. Merengue. Esto es merengue bravo. Espere que ya me tocó ser caballero.
2: Alan Ramírez.
1: Alan Ramírez, de la Casa Olímpica, por supuesto.
3: Viene también Martín Elías Jr.
1: ¿Sí?
3: John Onofre, Aries Bigot.
1: Uy, ¿cómo sabe?
3: Alan Ramírez, Villamil Torres.
1: Uy.
3: Lucas Bonilla, el Combo 440.
1: Uy.
3: Pero que ya me toca como
1: Mateo. ¿A qué horas van a meter todo eso en tarima? Uy, Dios mío.
2: Ariel dijo que no deja al hijo, entonces a Kevin también lo lleva.
1: Sí, vaya, a Kevin.
2: Villamil Torres, el cantante coleador.
3: John Onofre.
1: John Onofre está ahí, hombre, qué bueno.
3: Los hermanos Ariza.
1: Ay, María, qué cantidad de gente. Bueno, estamos con los invitados hoy en esta mañana, organizadores, y nos van a hablar sobre este Festival Yoruparí de Oro, muy conocido ya en el departamento del Meta, porque acá va mucho turista para allá, para el Guaviare, y lógicamente en el Guaviare ni se diga de esta organización tan bonita de la Gobernación del Guaviare y la Secretaría de Cultura y Turismo, que tiene este evento en el puente del 9 al 12 de octubre, el puente de la raza. ¿Cómo vamos? ¿Hablamos con?
4: Diego Díaz, Secretario de Cultura y Turismo.
5: Oye, la misma cara de Jimmy Gutiérrez, más joven, ¿no?
2: No.
3: Sí, claro.
4: Jimmy nos acompaña también.
5: Jimmy va a estar ahí, Jimmy Gutiérrez, ahí. Claro, vean, se parece a Jimmy Gutiérrez. El hermano negado.
2: Y también le gusta el
1: bombillo. ¿Cómo? También le gusta gastar la plata así como
3: en el bombillo rojo.
1: Oiga, Martín Elías Junior, sí, va a estar.
3: Sí, también.
1: Oiga, ¿cuándo?
2: ¿Qué nómina tan buena?
1: ¿Ustedes pueden traerlos acá a Olímpica en esos días?
4: Vamos a hacer lo posible.
1: Haga hasta lo imposible, man.
2: ¿Cuánto se demora uno en llegar a San José?
4: San José del Guaviare son 4 horas nomás, una vía pavimentada de muy buen estado.
2: ¿Toda pavimentada?
4: Sí, toda pavimentada, en muy buen estado, muy segura, muy tranquila. Es un paseo ir al departamento del Guaviare.
1: Disculpe, lo presentamos nuevamente. ¿Su nombre es?
4: Diego Díaz, Secretario de Cultura y Turismo.
1: Secretario de Cultura y Turismo.
4: Y nos acompaña también la doctora Zulma, ya la
1: doctora
4: gobernadora.
1: Doctora Zulma, por favor.
4: Gobernadora encargada del departamento del Guaviare.
1: Ah, bueno.
2: ¿Y por qué está encartada la doctora?
1: Encargada.
2: Encartada
1: con el departamento.
4: El gobernador anda haciendo unas diligencias por fuera, entonces está la...
1: Ah, ya, noche, bueno.
4: La secretaria administrativa.
1: Queda encargada.
4: Queda encargada.
1: Por 3 años me dijeron que la dejaron encargada.
4: No, bueno.
1: Bueno, hacen muy buena labor. Que si sigue así, va para gobernadora que la espela.
4: Hay un excelente equipo en la gobernación, entonces allá todos...
1: Listo. Gobernadora encargada, ¿cómo está? Bienvenida a Olímpica Estéreo y a Vicencio.
6: Muy buenos días. Saludar de manera muy especial a toda la familia olímpica y también a los oyentes que nos escuchan en esta mañana.
1: ¿De dónde es usted?
6: De
3: San José.
1: ¿De dónde nació?
6: Zulma Borges, nacida y criada en nuestro bello departamento del Guaviare.
1: Ah, qué bueno. ¿Ya ha estado trabajando antes en política y todo eso? Claro.
6: Sí, venimos en un ejercicio político. Este es un gran equipo, es una familia. Venimos... creciendo, haciendo pinos y aprendiendo también de todo este trabajo y esa responsabilidad social que requiere nuestro departamento.
1: Y una de las labores bonitas que atrae el turismo es esto, ¿no? El Yoruparí de Oro, que lo han mantenido ya por 32 años.
6: Así es, el Festival Internacional Yoruparí de Oro es la fiesta más importante, la celebración más importante que tiene nuestro bello departamento del Guaviare, porque es donde se unen todas las culturas y también permite ese esparcimiento en unión familiar, porque... aparte de esa gran variedad de artistas que tenemos, no solamente locales, nacionales e internacionales, también tenemos una variedad de eventos que permiten también el disfrute de las familias, entre ellos la Pony Cabalgata, la Cabalgata que la iniciamos el viernes, que es muy llamativa, que le gusta mucho a la comunidad y que mínimo nos acompañan alrededor de 1,200 caballistas que están en el departamento y también quienes nos visitan de otros departamentos.
1: Ustedes están llamando al turismo de todo en la Orinoquía prácticamente, al venir a Olímpica Villado, que la escuchan en Casanar, esta señal llega a Olímpica, al Casanar, a todo el Meta, y a Guaviare alcanzamos a llegar, por supuesto.
2: A Cundinamarca, llegamos al Bichada.
1: Al Bichada también, a Páez, Boyacá, inclusive nos mandan reporte, hablando de Radio Radio, ya por la internet y esto, pues es internacional. Entonces, qué bueno que pensaron en Olímpica Estéreo, la emisora del primer lugar en radio y en redes sociales para atraer público, aparte del foráneo, en este lugar que se llama San José del Guaviare, Yurupari de Oro. ¿En honor a quién es este festival siempre?
2: ¿Qué es Yurupari?
1: Yurupari.
4: Bueno, el Yurupari hace parte de la mitología, de la tradición oral indígena de los pueblos del norte amazónico. Hace referencia a un dios, que es el dios creador de los hombres, pero también fue el dios que trajo la música y la danza. Entonces él en su cuerpo traía todos los instrumentos, y para algunas comunidades, para algunas culturas indígenas, era un dios bueno, para otras fue un dios malo. Entonces frente a eso hay toda una tradición oral y representa la esencia de lo que somos en Guaviare, que es esa mezcla entre el llano y la selva, esa transición de la Orinoquía a la Amazonía, porque estamos al norte de la Amazonía, pero también al sur de la Orinoquía.
1: Las comunidades indígenas de San José del Guaviare son tan diferentes, con todo el respeto que se las merecen, porque yo las noto que son relativamente muy pacíficas. Son muy pacíficas allá, son muy culturales. Y las mismas gobernaciones y alcaldías que han manejado San José del Guaviare le han dado esa importancia a estas culturas, porque también las representan en las tarimas. Ustedes las suben y hacen sus bailes y toda esta cuestión,
4: sí, señor,
1: folclórica.
4: Uno de los eventos más representativos que tenemos dentro del festival es, digamos, como la joropera, ya lo llamamos Yurupódromo. Pero el Yurupódromo está acompañado de todas las comunidades indígenas, representantes de todas las comunidades indígenas, en donde sus comunidades, incluyendo sus sabedores, salen a danzar ese día también adelante concursantes de música llanera, los concursantes de baile que van detrás, que son hartísimos, sí, participan, sí, del Meta, Casanare, Bichada.
2: Entonces, ¿qué? Oiga, antiguamente, doctor, de turismo, a uno le hablaban de San José hace muchos años y uno como que relacionaba con el orden público, sí, la inseguridad, pero como hoy por hoy su departamento y su capital San José, gracias a los gobiernos que ha tenido, lo siguen vendiendo como un destino turístico, porque si bien es cierto, San José es la puerta de entrar a la biodiversidad entre la Amazonía y la Orinoquia, ¿no? Y han vendido ustedes a su ciudad como un sitio turístico. Hablemos del dispositivo de seguridad a propósito para estas fechas importantes, para el Puente de Octubre.
4: Bueno, hay que entender algo, y es, y yo siempre empiezo por ahí, es redefinir el concepto de distancia en nuestro territorio. Nosotros somos un departamento muy grande, que comparado con otros departamentos son muy
2: pequeños. En extensión,
4: entonces,
2: ¿no?
4: Entonces, en extensión, dentro de nuestra población, nuestro territorio es vasto. Entonces,
2: ¿cuántos kilómetros cuadrados?
4: San José, digamos, de San José del Guaviare a donde a veces sucede algún hecho, que esos hechos que de pronto han sido noticias y que a todos lamentamos, son muchos kilómetros y horas de distancia. Pero tal vez al interior del país, cuando dicen, no, sucedió algo cerca a San José, pues lo creen que sucede ahí a las goteras, ¿no?
2: Esa es una muy buena aclaración,
4: pero,
2: ¿no?
4: Entonces eso sucede muy, muy, muy lejos, sobre todo, por ejemplo, en términos turísticos, con los extranjeros, porque allá, mientras nosotros aquí vamos de un municipio a otro, allá se va en la misma distancia, en el mismo tiempo, de un país a otro. Entonces el concepto de distancia con ellos hay que saberlo manejar. O sea, lo que pasa en el Guaviare pasa muy alejado de nuestro territorio. Toda la actividad turística la hacemos en un área de 32.000 kilómetros cuadrados, que es la Serranía de la Lindosa, y es un área que está realmente protegida, pero lo bueno allí es que las mismas comunidades son las que garantizan
1: la seguridad.
4: Ellos han gestionado su territorio. Obviamente hay presencia de fuerza pública, hay presencia del Estado en el territorio, pero las comunidades, hemos allá en el territorio, hemos aprendido a convivir con eso, porque ya hace parte. Resulta que nosotros somos un territorio muy antiguo, y como todos los territorios antiguos, en donde se dice que se planteó, se originó la vida, son muy agitados en el plano espiritual y terrenal. Tenemos el caso de, por ejemplo, Jerusalén. Toda la vida ha habido violencia allá.
1: ¿Es un municipio?
4: Entonces nosotros, no, en
1: pensé que me estaba hablando todavía yo.

0: Jerusalén en Colombia.
1: Ella, ah, entonces,
2: Mateo ya está
3: desayunado. Atájelo, atájelo.
4: O sea, son territorios muy agitados.
1: Sí, por la presión cultural y religiosa.
4: Nosotros tenemos el Chiribiquete, que es el origen, el territorio más antiguo del planeta, tal vez, que se soporta sobre el escudo guayanés, que es la principal formación geológica del planeta. Y allí se originó la vida, según las
1: culturas.
2: La gente habla mucho acá de Tranquilandia, ¿no? De, digamos que le dicen, ay, en San José, ¿a dónde estuvo? No, que en Tranquilandia. ¿Qué es Tranquilandia?
4: Tranquilandia es un...
2: Hábleme de los atractivos turísticos.
4: Bueno, tenemos alrededor de 32 atractivos turísticos.
1: Hoy háblenos de dos nada más. De los más importantes.
4: Las pinturas rupestres. Que son
1: ese es conocido.
4: Tres polígonos de pintura rupestre donde está Raudal del Guayabero, Cerro Azul y Nuevo Tolima. Allí podemos ir a ver pinturas rupestres de más de 12.600 años de antigüedad.
2: Yo tengo una amiga allá en San José que tiene un almacén de ropa. No, bueno, es tan antigua como las pinturas, pero dice que llega mucho extranjero, ¿no?
4: Mucho extranjero, llega, sobre todo europeo, llega mucho europeo.
1: Ay, así de ojos azules, altos, monos.
4: Llega de los Países Bajos que llaman
1: Ay, qué chévere.
4: De los países del norte.
1: Yo me quiero ir para allá.
2: Sí. Doctor, que me está
1: aquí. ¿No alguno por ahí? Ay, no, puros criollitos.
3: Él es don Tatiano.
1: ¿Cómo le va, gordo? ¿Cómo está? ¿Qué parece a Jimmy Gutiérrez? Yo pensé que había venido acá a hacer publicidad. Gobernador, entonces hagamos la invitación para que la misma gente del Guaviare, donde llega la señal de Olímpica, en el Meta, en toda esta Orinoquía, de Bogotá, que de pronto bajan acá en el Puente Festivo, va a haber mucha actividad turística, y una de ellas es la parte de San José del Guaviare con este Yurupari de Oro en su edición número 32. Para que vengan y vean esta cantidad de artistas. Vea, mencionemos así, Chiti.
2: Listo,
3: los tucanes
2: que
1: Tijuana, güey. Elder Dayan.
2: Está Villamil Torres.
1: Arias Bigón.
2: Alan Ramírez.
1: Bonnie Cepeda, merengue, increíble, buenísimo. Sí.
2: Martín Elías Jr.
1: A ver, busquemos por acá. John Onofre.
2: Arias Vigo y su hijo Kevin.
1: Martín Elías Jr., que usted mencionó. Ciro Quiñones. Ah, no, ese que.
3: No.
1: Alan Ramírez, no, el otro es.
3: Lino Quirós.
1: Parecido. Ya, sí, parecido un poquito, ¿no? A ver, miremos por acá más. Dice.
2: Las hermanas Arisa.
1: Arisa, uy, ellos hace rato no los veo.
2: Viene la espectacular Vanessa, la reina del caballo parqueado.
1: Uy, esa señora sí está, pero.
4: Para la cabalgata.
2: Bueno, y más artistas locales, ¿no?
1: Hay de todo. ¿Cuál juega de local acá? ¿De que sea de San José?
4: La mayoría, tenemos en tarima, tenemos todos los días participantes, concursantes locales. ¿Sí? Inclusive nos acompaña hoy uno de nuestros...
1: ¿Otro hijo de Arias Bigón? Hola, Junior, ¿cómo le
4: va? Una excelente voz que tenemos allá, y artistas como él van a estar participando también en la tarima. Entonces,
1: ah, bueno, ¿cuál es su nombre, compadre? Sí, ahí por el micrófono, así. Listo, súbalo.
5: ¿Cómo estamos? Muy buenos días, mi gente de Olímpica Estéreo. De verdad, gracias por ese cariño y por esa invitación. Nosotros somos artistas del Guaviare, somos gente de Guaviare, somos gente humilde, trabajadora. Y bueno, artistas que venimos haciéndole poco a poco con la cultura. Y bueno, hacia la música llanera siempre.
1: ¿Qué canta? Ah, llanera canta.
5: Sí, señor.
1: Échese una cantadita ahí.
5: Claro que sí, mi hermano.
1: Ay, ¿cómo dice?
5: Esta canción va para toda la audiencia de Olímpica y dice así. Si en mi mente haya existido algún motivo tan especial para hacer una canción, eres tú, y a grito abierto lo digo, y si lo dudas, pregúntale al corazón. ¿Cómo no voy a decir que me gustas? ¿Cómo no voy a decir que eres centro de atracción? Si por primera vez cuando aquel día te miré, mi alma tranquila tuvo un cinto.
1: ¡Eso!
3: Venga, lo ubico aquí en este póster.
1: En esta hora
3: no.
2: Yo no, creo es que no quedó tan bonito en el afiche, es mejor en persona, Leonardo.
1: ¿Dónde está?
3: Leonardo Zambrano.
2: Está
3: abajo en la derecha.
5: Sí, señora.
3: Al lado de Alexandra.
2: Siempre a la derecha, Leonardo.
3: Alexa Rincón.
5: Obviamente.
3: Abajo.
1: Al lado de tres viejas buenonas que están ahí, vean. Laura Ibáñez.
3: Alexa Rincón,
1: ¿quiénes son?
3: De la descarga.
4: Dos artistas locales ya.
1: ¿Son de allá?
4: Guaviare, sí, señor.
1: Oiga, pero ahí ven ganado allá, le cuento.
4: Sí, señor. Uy.
3: No,
4: Felizardo.
2: Diego dice, uy.
1: No,
2: pues,
1: imagínese. ¿Por qué no las trajo ahí? Bueno, aquí está la agradecida. Ahora sí, gobernadora, invitación especial para la gente de Villavicencio, donde llegue la señal de Olímpica Estéreo, para que participen de la rumba, pero también de las muestras culturales que va a traer San José.
2: Ahora sí, gobernadora, debe su Instagram empezar a seguirla. Ahora sí,
0: gobernadora. Entonces, soltera, a todos casada. De Olímpica, muchísimas gracias por la invitación. Decirles a todos los oyentes que nos escuchan en este momento que los esperamos del 9 al 12 de octubre a la tierra más maravillosa que es nuestra capital, departamento del Guaviare, para que se disfruten, para que se gocen y sobre todo para que vivan estas fiestas en paz, en tranquilidad. Allá los vamos a estar esperando. A ustedes también, cordialmente invitados, y esperamos que esta nómina tan importante que se tiene para ustedes sea de gran satisfacción.
2: ¿Hay cumbre de gobernadores a propósito allá, para esa fecha?
0: Así es, nosotros en este momento estamos bajo la armonía que nos ha instruido nuestro señor gobernador, organizando un evento muy institucional que es la cumbre de gobernadores. Lastimosamente, por la variedad que tenemos en este momento en nómina, no podemos desarrollarla en el marco del Yuruparí, pero sí esperamos poderla ejecutar en el marco del Expo Guaviare, que sea la oportunidad para contarles que Expo Guaviare se tiene contemplado desarrollar finales del mes
4: de octubre.
0: A finales del mes de octubre, que es la cadena más grande que se tiene en materia de emprendimientos, ahí vamos a tener todas las categorías. Y en esa oferta institucional esperamos contar con la participación de los gobernadores, de todos los gobernadores del país. Y también algo muy importante, y es que tenemos unos grandes amigos que son los de la Comisión Quinta de nuestro Congreso, que también están pendientes para participar y acompañarnos en
1: esta. ¿Esa comisión qué maneja?
0: En este momento, esa comisión son los de todo lo que es la parte agropecuaria.
1: Ah, bueno, acorde a lo que van a realizar.
0: Acorde.
1: Listo, muy bien, muchas gracias. Entonces, del 9 al 12 de octubre, no se pierdan el Yuruparí de Oro en San José del Guaviare, una invitación de Olímpica Estéreo.

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en baile. Y terminó en baile ayer el partido entre Santa Fe y Deportivo Cali, porque se quedó con 10 hombres Independiente Santa Fe, y el Deportivo Cali además jugó un muy buen partido. Una de las grandes figuras fue el arquero del Deportivo Cali, Rodríguez. Gran actuación del arquero, gran actuación y gran figura el Mono Cuellar. Y atajó unas acciones increíbles. El Deportivo Cali se quedó con 18 puntos en la parte superior de la tabla ya, para que vean lo que les he venido diciendo. Se ganan dos partidos o tres partidos y aquí estamos arriba. Se pierden dos o se pierden tres partidos o se empatan y estamos en la parte de abajo. Por eso hay que tener paciencia. Atención, que la selección colombiana sub-20 de fútbol en el Mundial hoy disputa su paso a la gran final. Un solo dato del rival, que es Corea del Norte. Ya la hemos enfrentado en el grupo B, nos ganaron 3-0. Tienen una gran figura, Choi Rim-jong, esa es la gran figura de este equipo. Han sido campeonas del mundo en el 2006, 2016 y 2024. Otra noticia que tiene que ver con la costa y por un hombre queridísimo, Don Teófilo Gutiérrez, ha anunciado su retiro para el 19 de diciembre. Dice que quiere hacer un partido con grandes amigos y figuras que lo han acompañado. Gran carrera de Teo Gutiérrez, ya tendremos oportunidad de hablar sobre este gran jugador que habitualmente aquí en Colombia actúa en el Junior de Barranquilla y también en el equipo Deportivo Cali. Otro resultado que se dio ayer: Deportivo Independiente Medellín 2, Jaguares de Córdoba 1, Medellín también sube en la tabla. Hoy juega el América, señoras y señores, 7:30 de la noche, América se enfrenta a Águilas Doradas. Tenemos fútbol y tenemos muchas noticias para ustedes aquí en Olympic Stereo y el cantante del gol. Abrazo. Hoy en la gran final del fútbol femenino de la liga entre Santa Fe y Deportivo Cali. Un abrazo para todos.

0: Sí, señor, ayer fue la final, ganó el Deportivo Cali 3-2 a el Santa Fe. El sábado se estará jugando el segundo partido.
1: Sí, es que al cantante del gol no le dicen nada por contar noticias tras noche. Yo digo algo y ya, sí, eso ya lo dijo.
0: Sí, todo el mundo le cae.
1: Todo el mundo me cae.
2: O sea que va a Libertadores femenina.
0: Pues todavía toca esperar porque son dos partidos de la final. El Cali y Santa Fe, ya el Cali le ganó. Y el sábado es el segundo partido, allá en el estadio de Palma Seca.
2: Tenemos tres partidos. Ese, Selección Colombia amistoso.
0: Ajá, el sábado 8 de la noche.
2: O sea, así sea amistoso, hay que echarle el ojo porque empieza la renovación de la Selección Colombia. Muchos podrán quedar, muchos podrán salir, pero empieza la renovación, el recambio que está haciendo Colombia para eliminatorias y para el próximo Mundial de Fútbol es importante.
0: Están escribiendo que el cantante está recalentado, que eso pasó ayer.
2: Pero mire, la jefa Dalia me mandó esa ahí.
1: ¿Qué? Sí, y si yo hubiera contado un chisme, yo, ¡ay, ya lo dijo!
3: ¡Ay, chiste!
1: Ya parece la negra candela.
0: Vea que sí, es que la selección jugó ayer, ¿sí? Perdió 3-0.
2: ¿Perdió 3-0?
0: Sí, señor.
1: Mateus quedó enamorado de la gobernadora del Guaviare y por eso mandó eso. Bien.
0: Por eso mandó eso de ayer, ¿sí, Mateus? No, está enamorado. Oiga, hoy lo que no sí es sí no es recalentado es que hoy juega Nacional y Millonarios en el estadio Atanasio Girardot. Mateus, allá haber dicho que James estaba con males estomacales, pero ya confirmaron que no. El hombre ayer entrenó, ya había solucionado esa enfermedad el inconveniente de salud que le había ocurrido y está ya en la nómina que estará enfrentando a Millonarios hoy en el estadio Atanasio Girardot. El que sí no va a poder jugar es el Juan Guillermo Cuadrado. Pues el técnico Gamero quería que jugara este partido, que estuviera por lo menos en la nómina de convocados, pero al parecer físicamente todavía no le da Juan Guillermo Cuadrado y decidieron no convocarlo. Así que Cuadrado no estará o no está en la lista de convocados del partido de hoy, como si lo está James Rodríguez para el Atlético Nacional. 7:30 de la noche será ese partido hoy. Ayer Mateus lo mandó con diarrea para la casa.
2: Pues estaba malo.
0: No, pero dijo que ya dijeron que ya
2: tomó terramicina.
0: Ya había solucionado.
1: Terramicina con Coca-Cola.
2: Ya está bien. Pero va a jugar, lo convoca, pero que juegue.
0: Sí, está convocado. No sé, no está Edwin Cardona. Edwin Cardona está lesionado. Juan Manuel Rengifo está con la Selección Colombia. Me imagino que él será el inicialista.
2: ¿A qué horas es?
0: A las 7:30 de la noche.
2: Hoy.
0: Sí, señor.
2: No lo podemos ver, estamos en el Tenampa.
0: Eso cree usted.
2: El Tenampa ya estará, lleve celulares cargados.
0: Me veo el partido a la hora, ya está descargado el teléfono.
2: Ahorita me largo para la casa arreglar mi pinta.
0: Pasarle
1: el yo me voy a dormir, no me van a llamar ni escribir porque voy a dormir toda la tarde para poder trasnochar.
0: Pues igual, eso es todos los días, igual normal.
2: Hoy va a ser una doble sueño ya.
0: Ajá, sí. Ya llega a las 10 de la noche.
2: Nos esperamos allá con boleta en mano, por favor. Vamos a rumbear, a pasarla sanamente. Lleguen platica para el trago. Olímpica no tiene presupuesto para pagar el trago. Le damos las entraditas.
1: Mateo, lleve plata para que nos gaste la cena.
2: Les compré sándwich para tener ese.
0: 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Yo veo a la Chiti manoteando, que ya no tiene más que leyó.
2: No, que ya cumplió con...
1: Me tengo que ir.
2: Que ya tiene que ir, que va a ir a dormir para a su cámara criogénica.
0: Que siga.
2: Para tomar energías para esta noche y no duerme. Esta noche está descompensada.
1: Oiga, no, sí, ustedes saben que ya me toca dormir en las tardes para poder trasnochar.
0: Uno a los 30 ya tiene que dormir más.
2: Se encierra ya.
1: Oiga, el técnico Néstor Lorenzo le preguntaron que quién va a ser el capitán. El capitán era James, ¿verdad?
0: Sí, señora.
1: Pues creo que va a asumir Davinson Sánchez, será el nuevo capitán de nuestra Selección Colombia, porque Néstor Lorenzo, sí, tiene perrenque y ayuda a conocer cuál jugador tomará la cinta de capitán que deja James. Hoy está Davinson, que es un jugador que tiene una actitud de líder que siempre lo ha manifestado y creo que la cinta va a ser para él en este partido, o por lo menos en este partido, ¿no? Pero yo creo que Davinson ya se queda con la capitanía de nuestra selección.
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4: Pero malo, pues.
0: ¿Nada?
2: ¿Qué dice ahí? ¿Qué dijeron?
0: Pero muévalo pues.
3: Pero muévalo pues.
1: Oiga, yo no sabía que Shakira le quitó los celulares a los hijos. O sea, Shakira está contando y me parece, pues digamos que es una medida dura para los pelados, ¿no? Porque hoy los
2: iba mal en el colegio.
1: Ella habló sobre la crianza de sus hijitos Milán y Sacha y reveló que en casa existen reglas muy estrictas sobre el uso de la tecnología y el internet. Entonces dijo que ellos no les deja usar celular.
0: ¿Ah? No les deja usar celular.
1: No.
2: Shakira tiene hijos grandes, ¿no? Chino ya.
1: Sí,
2: ya.
1: ¿Cuántos años tienen los niños de ella?
2: Ya, son de uno que por ahí tiene 12 y el otro de tener por ahí unos 14. Son casi seguidos. Son casi seguidos. Salud. Pero ya esos. Maluma ya tiene 2 hijos, Pipe Bueno ya tiene 2.
0: Sí, señor.
2: Paola ya tuvo 1 con Jesse Uribe. Jonales Castaño ya hace poco le celebró a los 15 a la hija y tiene otros por ahí.
1: Alzate solo tiene una niña, ¿cierto? Alzate,
0: 2 con hijos menos Andrés.
2: Alzate, pues como casi no ha vuelto a sonar mucho en nada, pues no conoce mucho de él.
1: No sabemos nada de la vida de Alzate.
2: Rivera, pues no creo que vaya a tener más, pero ya tiene su
1: No, claro, porque entonces ¿para qué casó con esa mujer tan joven?
2: Y él puede todavía,
1: claro.
2: ¿No? Todavía puede poner su semillita, ¿cierto?
1: Obvio.
2: Y ella su está
0: semillita.
2: Joven.
0: Claro. Su semillita.
1: Mateo, usted todavía puede.
2: ¿Será, Chiti? ¿Pero con quién? Necesito a alguien joven. ¿Qué otro artista sí se como que ya empiezan a formar familia, ¿no?
0: Todos.
2: Ya empiezan, pues Jason en paz descanse tenía su ya hogar formado.
0: Sí.
2: ¿Cuál otro así de los conocidos?
1: Francis se separó.
2: Francis se separó.
0: Chitiza de todos los chismes.
2: Un matrimonio fue muy bueno, el de Arely, ¿no? El de Arely.
1: Joaquín Guillermo también tenía 2 hijos con la esposa, la dejó y se fue con la modelo, ¿no?
2: Dicen que con la modelo.
1: Con Catherine Peláez.
2: No, bien, bueno, ahí estamos haciendo el recorrido por la vida personal de los artistas. Pues tantos años que han pasado. Arely, inclusive, hace el artista que 30 años de vida artística en el Campines o en el Movistar, ¿dónde va a estar? Va a celebrar una buena cantidad de años ya de vida artística, ya tantos que lleva.
1: Sí,
2: ahí,
1: el concierto es largo, porque ella de pronto canta una hora y la otra hora es hablando y animando.

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1: Escucho Olímpica en este jueves de parranda con simulacro navideño Olímpica a las 10:42. 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

0: Fernando con Suzuki. Están esperando ustedes el sorteo de la moto. Muy pronto la van a tener, pero ahora finalistas. Estamos sacando finalistas. Tenemos la clave, por supuesto, para el día de hoy, de jueves. Se llama A Estrenar Una. A Estrenar Una. Así es la clave de hoy para los que están siguiendo las claves semanalmente. Están esperando la llamada ganadora para ser finalista los sábados en las 20 latinas. 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Pendiente de eso entonces. Estamos con ustedes, amigos míos. 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
1: Estamos escuchando Olímpica en esta jueves sabrosón, porque hoy vamos de simulacro navideño bailable con Olímpica Estéreo, ya lo saben. Hoy a las 6 de la tarde abrimos las puertas en el Tenampa. 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
1: Muchos invitados chéveres que van a estar hoy en la celebración del simulacro navideño bailable de septiembre. Se siente que viene diciembre. Ya está llegando por acá Banda Parranda, David Pacheco, Yo Me Llamo Diomedes Díaz 2026 del canal Caracol. El hombre ya hizo prueba de sonido. Por supuesto, nuestro amigo Andrés Río. Bueno, los caballeros de la carranga. Hoy hablo con ellos a ver cómo les fue con la prueba de sonido. 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
1: Escucho Olímpica en el jueves, soy Parrandero. 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

de Cartagena y Montería. Son dos artistas que están sonando con esa canción llamada Vulnerable. Les estoy hablando de Luis Terrell, La Voz y Manuel Turizo. A esta hora sonando en los éxitos de Olímpica. Ya saben que a las 12 del mediodía estaremos con Vallenatos de Oro. Estará Freddy Luna, el costeño sabrosón, con sus enfrentados, con sus éxitos, con los clásicos y los nuevos de la música vallenata a través de Olímpica 105.3 en esta mañana de jueves. Yo escucho y los invito a escuchar Olímpica. Ya saben que hoy también, hoy en la noche, los esperamos en el Club Tenampa Campestre para disfrutar de los artistas que estarán con nosotros celebrando la llegada de esta recta final de año 2026. Ahí estarán André Río Bueno, también estará David Pacheco, Yo Me Llamo Diomedes Díaz 2026, estará también la banda Parranda y los Caballeros de la Carranga, para que ustedes no se lo pierdan esta noche en el Club Tenampa Campestre. Allá estaremos con todos los éxitos de los grandes artistas que nos estarán acompañando el día de hoy, y también estará el staff DJ de Olímpica, y estará la Chiti, estará Mateus, Freddy Luna, y quien les habla, Andrés Cardona, llevándoles el sabor y la alegría de este gran concierto de simulacro decembrino de Olímpica. Ya saben, hoy los esperamos en el Club Tenampa Campestre.

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0: En la dirección y programación de esta nave está el viejo Matius. Toma el mando, el control, capitanea ahora mi querido Freddy Luna. Ese soy yo, el DJ de la gozadera, el costeñito sabrosón. Estoy al aire hasta las 5 de la tarde, 12 a 2, con lo mejor del vallenato. Es día jueves, es jueves. Con la emisora que se metió en tu radio, yo escucho Olímpica. Pensando ya, buen vallenato, pensando también en el duelo de hoy para entregárselos. Ustedes, por favor, me reportan su sintonía. ¿Es tan amable? 321-514-1053. Comienzo ya a leerlos y escucharlos. 321-514-1053. Hola, costeño. Buenas tardes. Por acá ya. Llegando un poco tarde, pero llegando. Hola, mi querido Freddy. Ya lo esperaba, mi valecita. Suelte vallenato, que hoy tengo ganas de decir.
2: ¡Hoy se ve!
0: Con Olímpica para calentar lo que tenemos en la noche. Ya lo dijo el viejo Matius, arranca David Pacheco, arrancamos con Vallenatico hoy. El gran evento del simulacro navideño bailable con Olímpica hoy en el Tenampa Cantina. Yo escucho Olímpica, la emisora que se metió. Saluditos a todos, un abrazo. ¿Dónde se metió Olímpica? ¿Qué andan haciendo? ¿Algún vallenato por ahí que le suene la flauta hoy? Sonando Olímpica, yo escucho Olímpica. Buenas tardes a todos, bienvenidos. A dos grandes.

0: 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Yo escucho Olímpica, se llama Volver a la Ternura, lo hacen los muchachos del vallenato. Y suena sabroso, la recargan los oyentes a través del 321-514-6053, el WhatsApp de Olímpica Stereo. Ya llegaron por aquí a reportarme la sintonía y voy a saludarlos. Reporta la sintonía al Gran Riveros, Sandrita Pestana, Ángela Castillo, Sarit Joana, escuchando Olímpica Stereo, dice, dijo, Brady, en la tarde paso por mis boletas. Ah, bueno, listo, está bien. La gran Judith Ramos, Martica Álvarez, ¿cómo estás, Martica? Buenas tardes, bienvenida a lo mejor del vallenato. La familia Franco, escuchando Olímpica Stereo, en Vista Hermosa, escuchando Olímpica Stereo. Saluditos, un abrazo. Hola, amigo Freddy, escuchando Olímpica Stereo, la emisora que se metió. Aquí estoy en la sintonía del popular negro. Dale, mi hermano, dale, mi pana. Un abrazo, mi llave, escuchando Olímpica. Adriana Gordillo. Oye, Adrianita, mi corazón. Rosita Rincón, que la acabo de agregar. Está en la sintonía escuchando Olímpica Stereo. Yo escucho Olímpica, ya tengo listo el duelo. Yo creo que se los voy a entregar. ¿Para qué demorarlo más? Vamos a soltarlo de una. Y ustedes me van a dar el ganador a través del 321-514-1053, el WhatsApp de Olímpica Stereo. Yo escucho Olímpica, vámonos de duelo vallenato.
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0: Yo escucho Olímpica, 12 con 24 minutos. Bueno, los duelistas de hoy, los infieles del vallenato contra los genios. Yo escucho Olímpica, la emisora que se metió. Arrancan los infieles del vallenato. Emma Guerrero.
2: Emma Guerrero.
0: El amor de Gillo.
2: El amor de Gillo.
0: Oye, Gillo.
3: Ay, ay, ay.
0: Será hasta un sueño.

también de El Paspi Me. Escuchando Olímpica Stereo. Abrazo, mi rey. Y del otro lado del ring está los genios del vallenato, la voz de Jorge Pabuena. Se llama Malo. Yo escucho Olímpica, la emisora que se metió. Y estos son los genios. Van votando, por favor. 321-514-1053. Enséñame a olvidar o Malo.

0: 1-305-14-1053. Freyvi, mi voto por la primera, Los Infieles del Vallenato. Freyvi, mi voto por la segunda, Malo, de Los Genios del Vallenato. Yo escucho Olímpica.
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2: Yo escucho la Indica, la emisora que se metió, la dueña de la sintonía. Nota de voz, mi querido El Negro 15B. Albita también, nota de voz 321-514-1053. Todo es con nota de voz, que la gente escuche por quién votó. Y no que yo lo dije, no que yo me lo inventé. Así que, nota de voz. Lo mismo Lorena Bedoya, lo mismo Andrea Castañeda y todos los oyentes que andan por ahí en la sintonía escuchando Olímpica Estéreo. Lo mismo Jorge Estrada. Si son nuevos oyentes y los veo por acá, todo es con nota de voz. Hola, Freddy, mi voto por la primera, la segunda y tales. Yo escucho Olímpica, hola.
3: Costeñito, Costeñito, hola. Yo escucho Olímpica y los invito a escuchar la primera.
2: La primera. Enséñame a olvidar. Yo escucho Olímpica, hola.
3: Hola, Freddy.
2: Oh, hola.
3: La número uno.
2: La número uno. Olímpica Estéreo, la emisora que se metió, esa es la número uno. Hola, buenas.
3: Escucho Olímpica. Buenas. Señor Sabrosón.
2: Dime.
3: Luna,
2: el propio.
3: La segunda, malo, malo.
2: La segunda, bueno, vamos 2-1.
3: Freddy, malo.
2: Dime, malo.
3: Malo.
2: Listo.
3: Mi corazón lo voy a poner malo, maldita sea.
2: Oiga, cuidado. Cuidado, una vaina. Yo escucho Olímpica, hola.
4: Yo escucho Olímpica, los invito a escuchar Olímpica. Freddy.
2: Dime.
4: Los infieles.
2: Los infieles. Yo estaba en esa agrupación, pero yo me salí porque yo infiel. ¡Jamás! ¡Hola!
3: Hola, Freddy, buenas tardes. La segunda.
2: Ajá, y no es que íbamos con la primera, ¿y entonces? Yo escucho Olímpica, la emisora que se metió.
5: De Canadá, yo escucho Olímpica, en serio. La primera.
2: La primera. Supuesto. Dale, mi hermano, en Canadá. He escuchado Olímpica. Buenas.
6: Buenas tardes, Olímpica. Voto por la primera.
2: La primera. Listo, yo escucho Olímpica.
7: Costeño,
2: mi
7: voto es por la segunda.
2: La segunda, malo, hola.
7: Freddy, la dos.
2: Bueno, entonces gana por dos votos ahí. Los genios del vallenato, se llama malo. 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

0: canción que me encanta se llama Qué Bonita Ni Qué Nombre. Yo escucho Olímpica, los de Juancho. Juancho de la Espriella y su combo. La voz de Jorge Mario. Por Bonita. Canción que lleva la firma de Omar Geles. 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
0: Vallenatos de Oro en Olímpica Estéreo. Yo escucho Olímpica. Cero sol en la linda Puerta del Llano. El amague está desde 11:30 más o menos, pero no cae. Donde sí está cayendo y en forma es en el sector de Villanueva, Casanare. A esta hora lo azota un vendaval que está levantando techos y que pues tiene algunos asustados ahí en el sector de Villanueva, Casanare. Es el reporte que llega a través del 321-514-1053, el WhatsApp de Olímpica. Acá pues está la mague, vamos a ver si va a caer, que caiga ya, para que en la noche estemos bien, requete bien, Dios mediante. Yo escucho Olímpica, de emisora que se metió. Ya tienen la clave de hoy. Señores, ya tienen la clave de hoy de Suzuki. Mi querida Liliana, que anda por ahí consultándome al 321-514-1053. ¿Ya tienen la clave de hoy o se las regalo? 321-514-1053. El WhatsApp de Olímpica Estadio, por favor, me indica para regalársela de Juan. Porque ya está calentando el cacique de la Junta, Diomedes Díaz. Viene con canción. ¿Qué digo canción? Canción sota. Tremendo temón. Para decir.
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0: Freddy me la regala. Bueno. La clave de hoy con Suzuki, hoy día jueves, es a estrenar una. A estrenar una. Porque no la tiene mi querida Andrés. Y Andrés se desgastó toda la mañana leyendo. ¿Cómo cuántas veces la leyó Andrés? Como 10 veces, imagínate. A estrenar una. ¿Ya la tiene mi querida? A estrenar una. Mi querido Andrés, RCR, Andrés, anótela ahí, a estrenar una. ¿Ya la tiene? A estrenar una.

0: ¡Con mucho gusto! Canta el cacique, canta Diomedes y yo escucho el Índica. ¡Oñe! Esa vaina sí es sabrosa. Dale, Ripi Play, sírveme una fría, doña Nelly. Listo, el... ¡Hoy se bebe!
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1: Las 12 de Olímpica, 50 minutos. 12 de Olímpica, 50. 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
2: Bachinatos de Oro, una 15 minutos. Feliz almuerzo, buen provecho. Escuchando lo mejor del vallenato. Yo escucho Olímpica, la emisora que se metió. Buenas tardes a todos, saluditos. Aquí va sonando la mampana, la reina, la pechichona, la emisora del pueblo. Olímpica Estéreo, lo mejor del vallenato de 12 a 2, se llama Vallenatos de Oro. A los oyentes que me andan preguntando por la moto Suzuki, la inscripción y demás, ¿puede hacerlo todavía? Cada semana van cambiando las claves y la frase completa. Así que si la semana pasada no, tal vez no participó, no pudo, no alcanzó, puede hacerlo esta semana. Vamos a día jueves, ya van cuatro claves que debe haber apuntado, que debe tener ahí aseguradas. Para participar con Olímpica, ¿cómo participa? Facilito al WhatsApp de Suzuki. Este WhatsApp es exclusivo, el 315-898-0036. Se envía ahí la palabra Suzuki. Le llega su formulario, usted lo llena e indica de que va a participar por la ciudad de Villavicencio, ¿ok? Y listo, eso es todo. Va apuntando las claves que cada día vamos dando. Mañana vamos a dar una más, porque me estaban preguntando, Freddy, la mañana hay que irla a buscar. No, mañana la damos. Esta vez la vamos a dar. Así que vaya armándola, yo me imagino que ya la debe llevar adelantada. Son cuatro que ya van en la semana esta que va corriendo. Desde ya mucha suerte a todos. La llamada se hace el día sábado en el conteo de las 20 latinas. Apenas usted escuche, llegaron las 20 latinas a las 10 de la mañana con el viejo Matius. Esté atenta, mi querida, mi querido. No apague su celular, no apague el radio, no se despegue ni se desconecte de la emisora, porque cuando ya Matius le indique llamar mediante el sistema y escoja una persona, usted debe contestar y tener la frase completa. Igual la va dando por día y ya lo hará automáticamente finalista. Yo escucho Olímpica, así que siga participando si esta semana se anima y tiene ganas de participar. Yo escucho Olímpica, esta es la emisora que se metió, la dueña de la sintonía Olímpica. Más vallenato, más canciones, más artistas. Vámonos con algo del mampano del vallenato, el gran Diomedes Díaz. A los que andan por aquí participando, vamos a revisar con lo de Suzuki, ¿cómo van? Listo, bien. Mi querida Valerín Romero. Joana Valero, es a través del 315-898-0036, mi corazón. Lo acabo de decir. 315-898-0036. A ese número es donde participa. Yo escucho Olímpica, la emisora que se metió, la dueña de la sintonía. ¿Cómo sé si estoy inscrita? Mi vida, pues, me imagino que hizo la tarea muy bien. Con toda la calma, mi querida Joanita. Y ahí le debe llegar una respuesta automática. 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A ver, hola Freddy, me regala la clave de ayer. La de ayer es Suzuki y Olímpica te llevan. Y la de hoy la pegas a estrenar una. Y ya, ahí se armó completico, facilito. Con Olímpica Estéreo.

0: en Olímpica Estéreo, vallenatos de oro. 1:28. Ya voy con artista del concierto, el gran David Pacheco, con su canción ¿Por qué te quiero tanto, mi amor? Saludos a la gran Yamile Moreno. Tiene la sintonía desde Ureña, estado Táchira, escuchando Olímpica Estéreo a través de la app Olímpica en Venezuela. Yo escucho Olímpica. A los oyentes por acá que andan en la sintonía también, saluditos, un abrazo. Buena tarde, diciendo yo escucho Olímpica Estéreo. Luego de las 12 de la tarde nos montamos en las tardes ganadoras de Olímpica Estéreo. Y ya luego de las 6 arrancamos de una para el Tenampa Campestre a vivir la gran noche del simulacro navideño bailable de Olímpica Estéreo. Hoy es hoy 24, 6 de la tarde, ahí en el Tenampa Club Campestre. Invita y te lleva a Olímpica Estéreo. Yo escucho Olímpica, la emisora que se metió la dueña de la sintonía. Artista del concierto.
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0: Artista de concierto. El gran David Pacheco. Yo me llamo Diomedes Díaz. Se llama porque te quiero tanto, mi amor. Yo escucho Olímpica. Hoy vamos a arrancar con vallenatico sabroso para que vayan entonando con Olímpica. Yo

0: Mateus. Sonando en Olímpica, se llama Voy a enloquecer. Yo escucho Olímpica, voy a conectarme por acá en TikTok.
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0: Voy a saludar los oyentes. Se alista también para que lleguen por ahí a través del 321-514-1053. El WhatsApp de Olímpica Estéreo.
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0: a saludarme. A dejar el reporte en el 321-514-1053. Yo escucho Olímpica, tú escuchas los Vallenatos de Oro.
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0: Vallenatos de Oro que van hasta las 2 de la tarde. Ya a las 2 llega toda la música del jueves y nos alistamos para la gran noche. Hoy con el simulacro de Sembrino Olímpica Estéreo. Yo escucho Olímpica. Saludos al gran Ego. Está en la sintonía escuchando Olímpica. Luis Medina. Paulita. Escuchando Olímpica. Rosa Guerrero. Mila Ladino. Para Janet. Que anda en la sintonía diciendo, yo escucho Olímpica Estéreo, la emisora que se metió Olímpica. Saluditos a ustedes, los mejores oyentes del mundo mundial, los olimpiquistas de corazón y no por presión. Música de Silvestre Dangón, viene por ahí el Binomio de Oro. Jorgito Celedón, Patricia Terán también está invitada a esta programación de Olímpica Estéreo. Yo escucho Olímpica, arrancamos con el gran cuco del vallenato, Silvestre Dangón, se llama Después de Tantos Años. 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

esto es lo más duro de la canción. No me recuerda una vez que íbamos para Bucaramanga o para Pamplona con mi compadre Rafa Cruz. ¿Te acordáis?

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1: La una de Olímpica, 50 minutos, una 50. Yo vengo con las tardes ganadoras de Olímpica, edición del jueves.
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4: Yo escucho Olímpica. ¿Ya tienen la clave de hoy? Espero que sí. La tengan por ahí, si no la tienen ya se la voy a regalar de una. Y también les hago la invitación para que participen ya, para que se registren de una a través del WhatsApp Suzuki. Es un WhatsApp exclusivo, único, donde usted va a escribir la palabra Suzuki y ahí le llega el formulario, indica la ciudad que va a participar por Villavicencio. Y pendiente la sintonía, el WhatsApp es el 315-898-0036. ¡Atención! 315-898-0036. Cada día estamos dando una clave y con ella usted arma una frase completa. El día sábado, en el conteo de las 20 latinas, se hace la llamada y se escoge una persona finalista. 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
0: Aquí estamos en Olímpica Estéreo. Hola, hola, gente oyente. Muy buenas tardes a todos. Saludos y bienvenidos a la programación de las tardes ganadoras de Olímpica Estéreo. Hoy es jueves de Olímpica.

0: Radio Olímpica Estéreo. ¡Oh! La sintonía total la tiene la hermosa Dani Paula Garcés. Ahí en el hospital de Puerto Gaitán está juiciosa trabajando, escuchando Olímpica a través de www.olimpicaestereo.com.co. Y pues le mandan a decir que esté ahí en la sintonía, atenta. Está muy bonita también. Ok, ok. Bueno, a la gente de levante.com, claro, como estamos en el mes de amor y amistad. Yo escucho Olímpica, salud para ella. Oye, Dani.
1: Oye, mírame, Paola.
0: Hay una canción que se llama así,
1: Paola, ya me dijeron que te llamabas.
0: Yo escucho Olímpica estar en la emisora que se metió la dueña de la sintonía. Aquí estoy yo, Freddy Luna, el DJ de la gozadera, el costeño sabrosón, para entregarte toda la gozadera del jueves. Repórtame ya la sintonía, cuéntame a qué hora vas a llegar, cuál va a ser la pinta de hoy, qué pinta va a llevar. Que diga, hola Freddy, hola costeñito, sí, ya, mire, esta es la pinta de hoy. Claro que no va a mostrar la ropa. Yo digo. Yo escucho Olímpica, la emisora que se metió. Vamos a darle. Dale duro, que no viene carro. La que suena es Olímpica, esta es la emisora que se metió, la dueña de la sintonía.

0: 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Yo escucho Olímpica, está en la emisora que se metió. La dueña de la sintonía. Calentando el parche para lo que se viene. Calentando y colocándole Saborium. Para el gran evento que tenemos hoy con Olímpica. El Simula. 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
0: Hoy vamos a gozar. Es el primer artista que va a tarima. Yo me llamo Diomedes Díaz, el gran David Pacheco. Lleven para su bebeta olímpica. Les da a los artistas. Mi querido Fabián nos da el sitio, que es el Tenampa Campestre. La hora 6 de la tarde. Más o menos, tentativamente, para que vayan llegando, aseguren su puesto. No, que ya está lleno, pero yo tengo boleta. Ya está lleno, ¿cómo se hace? Ya se llenó, no, ya está completo el aforo, ya. No hay forma, no hay manera. Oh, pero es que yo me gané la entrada. Sí, pero ajá, tenías que llegar temprano. Tú sabes. Yo escucho Olímpica, la emisora que se metió. Se les dio de a 4 para que lleguen ahí el convito y aseguren su mesa de una vez. Se sientan, se ubican. Ya algunos conocen el sitio porque fueron al evento pasado. Así que ya saben cómo la vamos a pasar de bueno. Yo escucho Olímpica. Yo me llamo Diomedes Díaz. Va a estar otro de los artistas. Se los voy a estar entregando en el transcurso de la tarde. Por ejemplo, por aquí veo el... Ah, pensé que era el Chiquichá. Esta es la minifalda de los Caballeros de la Carranga, otra de las buenas canciones, y otro de los artistas que va a estar compartiendo con nosotros. Yo escucho Olímpica en el...

0: con los Caballeros de la Carranga. Artista de concierto, también van a estar esta noche. Ya están los artistas en la ciudad, cada uno ubicado en su hotel, para entregar esta noche esa gozadera que tenemos con Olímpica. Estaré la gente de Banda Parranda, los Caballeros de la Carranga. Yo me llamo Diomedes Díaz, el gran David Pacheco y Andrei Río Bueno, de los buenos.
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0: 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Yo escucho Olímpica. Puedes ya enviarme nota de voz al 321-514-1053. Quiero muchas notas de voz que digan:
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0: ¡Se metió! Así que a darle, 321-514-1053. Hola, Freddy Luna. Yo en las tardes, la que siempre escucho es Olímpica Estéreo. Y al costeño sabrosón, me llamo Tales y ando en la sintonía acá, escuchando Olímpica Estéreo. Ustedes me envían, yo le doy play. Si lo que quieren es hacerse famosos y que suene su voz a través de Olímpica Estéreo, dale de una. Hola, Freddy Luna. Yo en las tardes, la que siempre escucho es Olímpica Estéreo. Y al costeño sabrosón, te reporto la sintonía acá, en el sector de Villanueva, Casanare. Ando por acá en el San José del Guaviare. Ando en sintonía por acá escuchando Olímpica. En Yopal, en Acacías, en Restrepo, Puerto López. Ando con la sintonía en Bogotá, en Tabogo, en La Fría, en La Nevera. Escuchando Olímpica Estéreo. Yo escucho Olímpica. Les voy a entregar una canción que es viral en redes sociales. La hace el gran Churo Díaz, al lado de Elías Mendoza. Se llama TikTokera. Sé que la han visto por ahí, si andan en TikTok. Algunas de aquí de Villavicencio o del departamento del Meta, alguna llanera, sé que también ha hecho este trend de la TikTokera, porque pues el Churo pregunta en la canción: ¿eres la paisita o la barranquillera? No, tú dime, yo soy la llanera. Lo escucho Olímpica, 321-514-1053. Ahí van llegando los oyentes. Qué bueno tenerlos por acá. Dele, envíeme. ¿Qué estás haciendo?
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0: ¿Y qué anda haciendo mi valecita?
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0: Listo, aquí está TikTokera, que la escuchen. Además que tiene ese toquecito como a fin de semana. El gran Churo Díaz. ¿Qué pasó? Que dicen que se parece a mí. Y yo, vea pues. Dice, ay, yo escucho Olímpica. Aquí está con TikTokera. Yo escucho Olímpica.

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1: Las 12 Olímpicas con 45 minutos, 2:45. 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

0: Me cogiste de goce, ¿no? De chalaqueo. O como decimos en la costa, de perrateo. Yo escucho Olímpica, ¿para qué me llamas? Déjame quieto, hoy tengo compromisos. Tengo que estar alegrando corazones más tarde. En el club El Tenampa con Olímpica me voy a llevar mi sombrero vallenato. Yo escucho Olímpica, la emisora que se metió la dueña de la sintonía. 3:01. Arrancamos una nueva hora. En la programación de Olímpica revisamos inmediatamente, más rápido que ya, redes sociales, a ver qué hay por acá. ¿Qué encontramos? A los oyentes que andan en la sintonía, saluditos. Los que comienzan a seguirnos también, que ya son muchos, cada día van sumando más, a ellos un abrazo. Yo escucho Olímpica. Si llega hoy y ya, a través de arroba Olímpica Villavo, va a encontrar la imagen oficial del concierto del simulacro, que es hoy, luego de las 6:00 p.m, con Olímpica Estéreo, la emisora que se metió. 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En la zona de historias también hay información importante para ustedes. La reflexión olímpica y más en arroba Olímpica Villavo. 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Saluditos por acá a los oyentes, ando también agregando oyentes al 321-514-1053. El WhatsApp de Olímpica Estéreo. Yo escucho Olímpica, hola.
1: Hola, mi costeñito, hola. Sabrosón. Yo en las tardes la que escucho es Olímpica Estéreo. Mi nombre es Jané González y vamos en la ruta escolar con Olímpica Estéreo.
0: Listo, saluditos, mi querida Jané. Un abrazo para ti, bendiciones. Escuchando Olímpica, ahí está ella juiciosa camellando. Y escuchando Olímpica Estéreo, como tiene que ser. 321-514-1053.

0: yo escucho Olíndica. ¿Me va buscando, por favor, algo de Banda Parranda? Otro de los artistas con Olímpica Estéreo. Escucho Olímpica, por favor. Esa vaina. Yo escucho Olímpica, la emisora que se metió la dueña de la sintonía. Olímpica Estéreo. Los oyentes que andan ahí en la sintonía, saluditos, van llegando. Por acá quieren saludos. Hola, yo escucho Olímpica, buenas.
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0: Eso me gusta, me encanta. Que anda en la sintonía con Olímpica. Ella es Marta Lara y me imagino que va a oír.

0: la sintonía Olímpica Estéreo, la gente en Rubiales. Evio Freddy por acá en Rubiales, camellando y escuchando Olímpica Estéreo. Bueno, eso me alegra, me encanta que anden ahí en la sintonía diciendo, yo escucho Olímpica, la emisora que se metió. Olímpica, artista del concierto.
1: Artista
0: que ya llegaron, ya están en la ciudad. El combo de Banda Parranda. Yo escucho Olímpica Estéreo. Y esta la van a bailar y cantar. Y muchas más de Navidad, que sé que se saben y que van a pedir ustedes esta noche en el Terampa Club Campestre con Olímpica Estéreo, 6 de la tarde. El clima espectacular, ya cambió. La lluvia se fue, o el nubarrón que estaba por ahí. Ahora llega el sol solecito a calentar la tarde del jueves, escuchando Olímpica en las tardes.
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0: dice nuestro secreto? Josy Cuen, artista que llegó con Naturalita, con Jorge Celedón, ahora llega con esta canción que se llama Nuestro Secreto. Yo escucho Olímpica, la emisora que se metió. Prendo la moto. Arranco la moto. Acelero la moto. Es una DR150 ABS que vamos a entregar con Olímpica Estéreo. Todos los sábados estamos eligiendo finalistas con Olímpica. Este sábado, que es conteo de 20 latinas, también vamos a estar con ustedes en el conteo de las 20 latinas, escogiendo a una finalista más. Y la clave de hoy, debe apuntarla, toda la clave completica para que arme la frase de la semana con Olímpica Estéreo. La clave de hoy es a estrenar una. A estrenar una. ¿Cierto, mi querido Tobir? Sí, así está. A estrenar una. Iba armando toda la frase completita. Ya el día sábado, el viejo Matthew se la va a pedir al aire y usted debe decirla completa, ¿ok? A Paula Henao, que la agreguen, listo, agregada. La sintonía la tiene en San Antonio. Escuchando Olímpica Estéreo. Yo escucho Olímpica, la emisora que se metió. Viene tomando fuerza mucho más de lo que ya tiene el gran Miguel Morales, que viene a la ciudad el próximo mes.
1: Jorge Tete.
0: El gran Miguel Morales. Otra primavera y su amor no llega. Yo escucho Olímpica, vallenato.
2: Vallenato.

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1: Las 3 de Olímpica con 42 minutos, 3:42. 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

H2O. Lo escucho en mi casa, se llama Agua. Esta canción con ese toquecito de merengue apapichao. Merengue clásico, sabroso. 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Le sale bien estos artistas colombianos hacer estas mezclas muy buenas. Y esto se llama Agua. Suena con ese toquecito de fin de semana. Con ese sabor de Olímpica de hoy, de concierto. Ya los artistas están más que listos. El sitio también se alista para recibirnos. Yo en un ratico voy a alistarme, a esperarlos a todos y a todas para que compartan con nosotros la alegría de hoy. Noche de concierto con Olímpica Estéreo, el concierto simulacro navideño bailable. No te lo pierdas. Vamos a arrancar con el vallenato sabroso, con Tú eres la reina, con Ven conmigo, Amarte más no pude, con Las cuatro fiestas. Y todas las canciones del cacique que son tanto para cantar como para bailar, dedicar y hasta beber. Con Olímpica Estéreo. Luego de las 5 de la tarde viene mi querido Andrés con toda la gozadera de regreso a casa. 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

0: voz. Manuel Turizo.
1: Yo escucho olímpicas.
0: ¿Ah, qué? ¿Una reggae champeta?
1: Yo escucho olímpica, igual los dos son costeños, se entienden. Y suena muy, muy bien. Luego de Oso, no.
0: Llega con esto que se llama Vulnerable. Es champetica, en la emisora que te pone de todo olímpica.
1: ¡Se metió!
0: Se metió. 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La clave de hoy para la moto Suzuki es a estrenar una. Esa es la clave de hoy, a estrenar una. La clave de hoy para la moto Suzuki y falta la de mañana viernes. La de hoy, a estrenar una. A estrenar una. Es la clave de hoy para que la apuntes y la tengas ahí presente y pendientes. Para que participes el sábado con el conteo de las 20 latinas, recibe la llamada ganadora. Debe tener la frase completita, sin nada de pena, con muchas ganas y con mucho ánimo. Y gozadera con Olímpica Estéreo. Arroba Olímpica Villavo nuestro Instagram. Olímpica Estéreo Villavo nuestro fanpage. Arroba Freddy Luna, mi cuenta oficial. Olímpica.villavo. Así estamos en el TikTok, TikTok. La pregunta del día que está colgado a través de arroba olímpica villavo nuestro Instagram y es la siguiente: los oyentes opinan en la encuesta olímpica. 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
0: ¿Con qué música identificaría cómo se vive en su casa? ¿Con música de terror? ¿Con música de comedia? ¿Con música de acción? Cuando digo acción, digo... ¿Con música de nostalgia? Ahí están las cuatro opciones. ¿Con qué música se vive en su casa? Oh, no, yo me identifico aquí, es música de terror esto aquí. Oh, a cierta hora de se pone terrorífica la casa. No, esto aquí es un chiste. Solo la pasamos sabroso con mi tío, con mi tía, con mi hermana, con mi... O será de acción o será de nostalgia. Voten ya. Mañana tenemos los resultados. En la programación de temprano es más bacano. 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
0: Y de aquí, de una arrancamos para el evento. Ahí llegando algunos oyentes que habían quedado a pasar hoy, pues ya están pasando. A ellos saluditos, el concierto simulacro navideño bailable es en unos horas, unos minutos. Pendientes, desde septiembre se siente que viene diciembre con Olímpica Estéreo. Van dichosos de la vida, felices. Recuerden llevar la pinta para la fotico aquella, la cámara del celular bien calibradita, y llevar Villegas, llevar money, dinero, efectivo, para que compren lo que van a beber. Ah, que si es guaro, ah, que si es whisky, ah, que si son unas frías. Debe llevar el dinero, la money, para que se los pegue hoy. 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Mañana será Viernoski, toda la programación del viernes. Tome pa' que chupe. Vendrá el conteo de las 20 latinas, Ranchinatos. El domingo con la Rocola y tales. 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
0: Sí, señor. Yo escucho Olímpica, la emisora que se metió Olímpica Estéreo. Canción que está en el top 3 del conteo de las 20 latinas. Se llama Se nos murió el amor. Oh.

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1: Las 4 de Olímpica, 46 minutos, 4:46. 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
3: Yo escucho Olímpica, ya un ratico arrancamos para allá con toda con Olímpica Estéreo. 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
2: Empiezan a activarse nuestros Olimpí reporteros a través del 13-21-514-1053. Van llegando a través de nuestro WhatsApp, 3-21-514-1053, contándonos las diferentes novedades viales, los trancones, lo que vaya ocurriendo por allí, los accidentes, a través de nuestro WhatsApp Olímpica, las diferentes vías de nuestra ciudad, de que a esta hora ya, cuando se empieza a presentar la hora pico, empiezan a congestionarse y empieza a ponerse complicados diferentes lugares. Ya saben ustedes, si van pasando por ahí, nos envían la nota de voz para contarnos qué es lo que está pasando, qué es lo que está ocurriendo en las vías de Villavicencio. También, por ejemplo, si usted viene viajando, si viene del sector de Acacías, viene hacia Villavicencio, igualmente si viene de Restrepo hacia Villavicencio o viceversa, también nos va contando. Por ejemplo, vea, voy en la vía Villavicencio-Restrepo y aquí hay un trancón impresionante, o si no lo hay, pues me informa que vamos todo ok, 5-5. Ustedes a través de nuestro WhatsApp lo van informando, lo van contando a través de nota de voz, de videos, de fotos, para contarnos entre todos cómo está la movilidad de Villavicencio. Ya saben, de regreso a casa a través de Olímpica, y hoy también nos vemos en el Tenampa, allá en el Club Tenampa Campestre, porque hoy estaremos de gran concierto simulacro decembrino de Olímpica. 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Allá estaremos todos disfrutando, bailando, cantando y pasándola bien bacano en el Club Tenampa Campestre con desde septiembre. 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Ustedes ya saben, van conectados, van sintonizados en este De Regreso a Casa en Olímpica.
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jueves con Olímpica 105.3. Estamos en ese de regreso a casa y los estamos saludando a todos ustedes. ¿Qué tal? Buenas tardes, bienvenidos. Aquí estamos para llevarles todo lo que ocurre en la movilidad de Villavicencio a través de 105.3 de Olímpica. Yo soy Andrés Cardona. A esta hora con ustedes aquí en este de regreso a casa.

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1: De jueves con Olímpica 105.3 y todos informando sobre la movilidad de Villavicencio, cómo van las diferentes vías, las calles, las carreras, las incumbalares, las vías principales, las vías nacionales, cómo van las diferentes glorietas donde normalmente se presentan trancones. 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Es lo que ustedes nos van reportando a esta hora. Nos están hablando de congestión vial sobre el anillo vial, por aquí nos envían este video. Ahí van escuchando Olímpica Estéreo y nos van mostrando el video donde, sí, allí en el sector de el anillo vial, exactamente por aquí, dice, este sector es lo que es el sector donde va llegando la Chevrolet y todo eso, se está presentando congestión vial allí en este momento. Eso es lo que ustedes nos van contando a través del WhatsApp Olímpica 321-514-1053. 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Y también se informa en esta sección de Arroz Orquídea de la movilidad aquí en Villavicencio. 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
4: Olímpica, Olímpica, Olímpica Estéreo, la número uno. ¡Se me dio! Andrés, Andrés, Andrés.
1: Señor, señor.
4: Ahí va a reportar.
1: ¿Qué pasó?
4: Que fue el humano cuando va a hacer el favor de repararnos esos semáforos del cruce del lavadero del estero.
1: ¿Todavía?
4: A los piqueteaderos.
1: Sí.
4: Porque qué nudo tan horrible que se forma ahí en las horas pico, Andrés. Olímpica Estéreo. ¡Se metió!
1: Todavía no los han arreglado. Yo creo que llevan como casi 20 días en esta, en este problema allí en el sector, en el cruce del estero, allí por la Maracos. Entonces, por favor, si nos están escuchando, pendientes ahí con este cruce, porque realmente es bien complicado y este semáforo no funciona, y más que todo a esta hora se pone bien complicado porque todo el mundo quiere meterse al como sea y se generan los diferentes trancones allí, y además la peligrosidad de algún accidente allí en este sector donde nos están reportando a través de nuestro WhatsApp Olímpica. También por aquí, por la octava, subiendo en la vía Cofren hacia la octava, se está presentando trancón a esta hora, y la congestión que nos están hablando sobre el anillo vial. 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
1: Se van presentando las novedades viales y ustedes nos la van informando a través del WhatsApp Olímpica 321-514-1053. ¿Qué es lo que está ocurriendo? Cuéntenos a través de nota de voz en nuestro WhatsApp Olímpica.
2: Olímpica, Olímpica, en serio, la número uno. ¡Se metió! Andrés, Andrés, Andrés.
3: No, señor.
2: Póngame bien cuidado. Ahí en toda la entrada del Coliseo Los Conquistadores, enseguida el Palacio de Justicia, hay un choque ahí entre un taxista y una buseta urbana, de la nueva urbana de Los Llanos. La buseta de la nueva urbana de Los Llanos le pegó por detrás al amarillito, al taxista. Entonces, tener precaución ahí porque están esperando que llegue la gente de tránsito a solucionar el chicharrón. Olímpica Estéreo, ¡se metió!
1: Entonces, ahí se creo, compañero Víctor, que usted que conoce más las vías, eso es ahí en el Parque Bandera, ¿cierto? Ahí en la entrada al Palacio de Justicia se presenta este accidente. Entre una buseta y un taxi, ahí se está presentando trancón. Debido a esto, están esperando que lleguen los guardas de tránsito para que puedan solucionar este problema o este trancón o este accidente que se está llevando a cabo allí en el centro de la ciudad de Villavicencio. Por aquí también nos reportan más a través de nuestro WhatsApp Olímpica 321-514-1053. 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
4: 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Aquí en el Romboy de Postobón no hay por dónde pasar, ni para allá ni para acá. Trancado.
1: Se pone difícil siempre allí en el sector de Postobón, en la glorieta, que va llegando a ese lugar, va bajando de la octava, los que vienen de Cofren, los que van hacia la Puerto López o los que van hacia el centro. Allí todos convergen en ese punto y se va presentando trancones a esta hora, en esta hora pico, y aquí en De Regreso a Casa todo se lo vamos contando para que ustedes sepa dónde está el trancón y así lo evite.
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1: Ya son las 5 de la tarde, 5:42 en Olímpica.
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1: 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Seguimos con las frases de la semana. Suzuki, ya saben que se tienen que registrar. Si ya se registraron, bien, excelente. Sigan apuntando las frases diarias. Pero si no se han inscrito para participar por la DR, la moto Suzuki DR150 ABS, lo pueden hacer a través del 315-898-0036. Ese es el WhatsApp. Es un número diferente al WhatsApp de Olímpica. Es un número que tiene Suzuki y Olímpica Estéreo para que usted se inscriba con la palabra Suzuki. Ahí escribe Suzuki. Recuerden que Suzuki se escribe S-U-Z-U, la K de kilo y la I de iglesia. Así escribe escribe bien Suzuki al 315-898-0036. Ahí se inscriben y van participando por la dinámica semanal para que usted llegue a la final y se pueda ganar una motocicleta Suzuki TR150 ABS. La frase de hoy jueves, a estrenar una. A estrenar una, esa es la clave de hoy jueves, la frase de hoy jueves, a estrenar una. Ya saben, téngala ya apuntadita porque el sábado usted puede ser el finalista para ganarse la DR150 ABS con Suzuki.
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1: Todo el año tú has estado orando y esperando respuesta a tus peticiones y todavía no has visto cumplimiento. Pero hoy te digo que este es el tiempo de ejecución para ti. Dios te dice que Él ha enviado a sus ángeles a que ejecuten su palabra. Dios te dice hoy lo que he dicho sobre ti, lo que he planificado desde la eternidad para ti, ahora es. Hoy Dios te dice que el momento es hoy, que la bendición está por llegar. Son palabras de Dios para ti. Esa oración que tú hiciste con lágrimas en los ojos, llorando, desesperado, angustiado, Dios te va a responder. Y Él te dice, hoy es el día. Este es el tiempo de ejecución para ti. Que Dios te bendiga inmensamente y que tengas un hermoso día agarrado de la bendición de Dios. Recuerda que Dios es bueno. Dios es grande.
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2: Siguen los reportes de nuestros Olimpi reporteros, nuestros Olimpi amarillitos que van en las diferentes vías de Villavicencio. Me están contando que ahí en la glorieta de Postobón está, mejor dicho, complicada la movilidad. 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
3: A esta hora el que venga por la vía, ay, fue puerca, hacia Postobón, bajando de Primavera Urbana, tiénese paciencia o pídale a Francia Márquez que le preste el helicóptero. Porque hay un trancón monumental, estamos aquí exactamente en el cruce de San Benito con Comuneros. Y no se mueve una aguja, vea. Ahí vamos. Alexander Vaquero, gracias. Como tiene la ciudad. La quinta ciudad más segura.
2: Ahí está el reporte, está bajando la octava y llegando a la glorieta de Postobón, unos trancones impresionantes, está esta hora pico alborotada allí por ese sector. Otros sectores que me van reportando a través del WhatsApp Olímpica 321-514-1053, ya saben ustedes, todos a través de nuestro WhatsApp, vamos reportándonos la movilidad de cómo está en Villavicencio, ya saben, 321-514-1053, en este De Regreso a Casa de Olímpica.
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1: Estaba Moncada en el desierto y pasaba un beduino y le dice Moncada, disculpe si me eché beduino, para ir a nadar por aquí el océano. Y le dice el beduino, majito querido, el océano está a 300 kilómetros al norte. Dice Moncada, uy, no seamos tan mugres. Nunca había estado en una playa tan grande, hola.
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1: Hablando ahí con ella y le dice esto, ¿su merced de pronto tendría un novio más viejo que usted? Dijo, uy, no, para nada. Dijo, ¿por qué? ¿Le disgustan los viejos? Dijo, no, mija, no, es que yo ya tengo 98 años.
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1: Ya son las 6:46. 6:46 con Olímpica.
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